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3: Las 6 con 2 minutos.
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3: Las 6:23.

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2: Las 6 con 33 minutos.
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2: Las 6:44.

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5: El dengue sigue siendo un tema en la agenda de Tabasco. De forma oficial, superó ya los 700 casos confirmados en lo que va del 2026, al alcanzar 702 contagios, según reportes de la Dirección General de Epidemiología de la Secretaría de Salud Federal. Con esa cifra del informe más reciente, Tabasco se mantiene entre las entidades del país con mayor número de casos confirmados de dengue, ubicándose en el tercer lugar nacional, solo por debajo de Sonora, que registra 1.365 casos, y Veracruz con 1.119. Tabasco presenta además una incidencia de 28.39 casos confirmados por cada 100.000 habitantes, indicador que lo coloca también entre los estados con mayor incidencia del país. La suma de los casos con signos de alarma y dengue grave alcanza los 348 pacientes, cifra que representa prácticamente la mitad de los casos confirmados en la entidad durante el 2020. La Secretaría de Salud Federal señala que Tabasco forma parte del grupo de 5 entidades que concentran la mayor cantidad de casos confirmados en el país, junto con Sonora, Veracruz, Sinaloa y Chiapas. El informe también reporta 3 muertes por dengue en Tabasco durante el 2026, situación que demanda reforzar las estrategias en materia preventiva para reducir la presencia de este mal en el estado. Hasta el siguiente comentario.
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7: Las 6:53.
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3: Las 7 con 3 minutos.
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3: Las 7:24.

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2: Las 7 con 35 minutos.
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2: Las 7:42.

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4: El dengue sigue siendo un tema en la agenda de Tabasco. De forma oficial, superó ya los 700 casos confirmados en lo que va del 2026, al alcanzar 702 contagios, según reportes de la Dirección General de Epidemiología de la Secretaría de Salud Federal. Con esa cifra del informe más reciente, Tabasco se mantiene entre las entidades del país con mayor número de casos confirmados de dengue, ubicándose en el tercer lugar nacional, solo por debajo de Sonora, que registra 1.365 casos, y Veracruz con 1.119. Tabasco presenta además una incidencia de 28.39 casos confirmados por cada 100.000 habitantes, indicador que lo coloca también entre los estados con mayor incidencia del país. La suma de los casos con signos de alarma y dengue grave alcanza los 348 pacientes, cifra que representa prácticamente la mitad de los casos confirmados en la entidad durante el 2021. La Secretaría de Salud Federal señala que Tabasco forma parte del grupo de 5 entidades que concentran la mayor cantidad de casos confirmados en el país, junto con Sonora, Veracruz, Sinaloa y Chiapas. El informe también reporta 3 muertes por dengue en Tabasco durante el 2026, situación que demanda reforzar las estrategias en materia preventiva para reducir la presencia de este mal en el estado. Hasta el siguiente comentario.
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1: Las 7:56.

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4: Las 8 con 3 minutos.
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3: Oh, aquí estamos ya con la mejor música de Extremo 97.3. ¿Cómo les va? ¿Cómo les fue? Yo espero que bien y agradecida de que ustedes también nos abran una puerta más a la música que hoy te entregamos aquí en Extremo 97.3. 27 grados la temperatura en Villahermosa y ya son las 8:05 y lo que vamos a escuchar, pero antes déjenme darles el número mensajero 99 34 37 44 21. Ahí pueden enviarme sus saludos, los que quieran. Y bueno, esto se llama La Fórmula. Es Maluma y Marc Anthony. Qué bonito estos dos artistas. Alguno de ellos es tu preferido. Así nos cantan aquí en Extremo 97.3. ¿A poco no?

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1: Las 8 con 14 minutos.
2: 27 grados la temperatura en Villahermosa. Fíjense que hoy es 7 de octubre de ese 2026 y se celebra, es una fecha muy bonita, porque se celebra el Día Mundial del Algodón. El algodón que nos sirve para muchas cosas, que nos viene también a ayudar en la vida. Así que hay que cuidar, por supuesto, cuando compramos el algodón. Sabemos que muchísima gente en el campo lo hace, así que hay que cuidarlo, cada día hay que cuidar las cosas. Hoy es Día Mundial del Algodón, así que bueno, pues ya ustedes por ahí, si quieren investigar un poquito más, ahí se meten también en internet y van a encontrar que esta es, pues, nada menos que es un instrumento muy grande para los hospitales también, para todos los que trabajan en un hospital, para los doctores, para las enfermeras. Y bueno, es un cultivo muy importante en la economía global y por supuesto que también tiene mucho empleo, sobre todo esto, aquellas personas que se dedican a impulsar, a hacer lo que es el algodón. Así que hoy es Día Mundial del Algodón. Ya son las 8 de la noche con 15 minutos. Es Bronco y Ricardo Montaner nos cantan La Cima del Cielo.

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3: Las 8 con 26 minutos.
4: Aquí están los Yonix. Son las 8:26. Los Yonix, que traen una trayectoria de casi 51 años, fíjense, pero ellos siguen sonando con este tema musical. Pero te vas a arrepentir. Ahí está. ...826 Extremo 97.3.

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2: Las 8 con 34 minutos.
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6: El dengue sigue siendo un tema en la agenda de Tabasco. De forma oficial, superó ya los 700 casos confirmados en lo que va del 2026, al alcanzar 702 contagios, según reportes de la Dirección General de Epidemiología de la Secretaría de Salud Federal. Con esa cifra del informe más reciente, Tabasco se mantiene entre las entidades del país con mayor número de casos confirmados de dengue, ubicándose en el tercer lugar nacional, solo por debajo de Sonora, que registra 1.365 casos, y Veracruz con 1.119. Tabasco presenta además una incidencia de 28.39 casos confirmados por cada 100.000 habitantes, indicador que lo coloca también entre los estados con mayor incidencia del país. La suma de los casos con signos de alarma y dengue grave alcanza los 348 pacientes, cifra que representa prácticamente la mitad de los casos confirmados en la entidad durante el 2021. La Secretaría de Salud Federal señala que Tabasco forma parte del grupo de 5 entidades que concentran la mayor cantidad de casos confirmados en el país, junto con Sonora, Veracruz, Sinaloa y Chiapas. El informe también reporta 3 muertes por dengue en Tabasco durante el 2026, situación que demanda reforzar las estrategias en materia preventiva para reducir la presencia de este mal en el estado. Hasta el siguiente comentario.
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1: Las 8:55.

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3: Las 9 con 3 minutos.
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2: Las 9:25.

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0: Las 9 con 35 minutos.
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1: Las 9:43.

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1: El dengue sigue siendo un tema en la agenda de Tabasco. De forma oficial, superó ya los 700 casos confirmados en lo que va del 2026, al alcanzar 702 contagios, según reportes de la Dirección General de Epidemiología de la Secretaría de Salud Federal. Con esa cifra del informe más reciente, Tabasco se mantiene entre las entidades del país con mayor número de casos confirmados de dengue, ubicándose en el tercer lugar nacional, solo por debajo de Sonora, que registra 1.365 casos, y Veracruz con 1.119. Tabasco presenta además una incidencia de 28.39 casos confirmados por cada 100.000 habitantes, indicador que lo coloca también entre los estados con mayor incidencia del país. La suma de los casos con signos de alarma y dengue grave alcanza los 348 pacientes, cifra que representa prácticamente la mitad de los casos confirmados en la entidad durante el 2021. La Secretaría de Salud Federal señala que Tabasco forma parte del grupo de 5 entidades que concentran la mayor cantidad de casos confirmados en el país, junto con Sonora, Veracruz, Sinaloa y Chiapas. El informe también reporta 3 muertes por dengue en Tabasco durante el 2026, situación que demanda reforzar las estrategias en materia preventiva para reducir la presencia de este mal en el estado. Hasta el siguiente comentario.
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0: ¿Usa favorita? En nuestro estudio de calidad pusimos a prueba distintas planchas de vapor y te demostraremos que no necesitas gastar una fortuna para tenerla mejor.
1: Además, ¿sabes cómo actuar en caso de que un siniestro afecte tu vivienda? En nuestra brújula de compra te explicamos de forma sencilla cómo elegir un seguro de casa-habitación que proteja tu patrimonio. Quédate y descubre cómo cuidar tu dinero.
2: Revista del Consumidor.
1: ¿Cuánto tiempo inviertes a la semana tratando de quitarle las arrugas a tu ropa favorita? El ritmo de vida actual exige que el cuidado de nuestras prendas sea rápido, seguro y eficiente.
0: Y aunque existen textiles que no necesitan alisarse, la plancha de vapor ha evolucionado para seguir siendo una pieza clave en nuestro hogar.
1: A diferencia de las tradicionales planchas secas, las de vapor requieren menos esfuerzo y reducen el riesgo de dañar tejidos como el algodón, lino, mezclilla o poliéster.
0: En su interior cuentan con un depósito de agua que al calentarse libera vapor a través de los orificios ubicados en la suela. La combinación de calor y humedad suaviza las fibras de tela, lo que permite que se estiren y recuperen su forma original.
1: Además, en la actualidad existen algunas que cuentan con tecnología antizarro, golpe de vapor para arrugas difíciles y funciones verticales para alisar sin una tabla de planchado.
0: Para que tu compra sea inteligente y elijas una aliada que mantenga tu ropa en óptimas condiciones, realizamos un estudio de calidad en el que se pusieron a prueba algunas planchas de vapor.
3: En este estudio de calidad de planchas analizamos 23 modelos de planchas de 11 marcas distintas.
1: Para garantizar tu seguridad y el cuidado de tu economía, el laboratorio verificó la resistencia del cable a las altas temperaturas, el consumo eléctrico y que ninguna plancha presentara escurrimientos o calentamiento en las zonas que tocas con las manos.
0: También pusimos a prueba su desempeño, qué tan rápido calientan, qué tan bien distribuyen el calor en la suela y, por supuesto, su capacidad real para desarrugar distintos tipos de tela.
1: La buena noticia es que todos los modelos analizados son seguros para usarse en casa. Además, 6 modelos obtuvieron la máxima calificación en su desempeño general. Hablamos de equipos de Black & Decker, Advio Home, Hamilton Beach, Koblenz, Taurus y Tefal.
0: Si planchas con el tiempo contado antes de salir al trabajo, considera esto. 3 modelos de la marca Rowenta y uno de Tefal fueron los que más tardaron en alcanzar su temperatura máxima.
1: Y hablando de temperatura, el control del calor es clave para no arruinar tus prendas. En nuestras pruebas, un modelo de Oster y uno de Rowenta no lograron distribuir la temperatura de manera uniforme en toda la suela.
0: También deberás tener cuidado al planchar telas delicadas con un modelo de Black & Decker, Chi, Mainstays, Oster y 2 modelos de Hamilton Beach, ya que presentaron variaciones térmicas importantes al cambiar sus ajustes de calor.
1: Además, toma en cuenta que un modelo de Hamilton Beach y las versiones Edna y Sakura Steam de Taurus requieren más pasadas para quitar las arrugas.
0: Y mucha atención al etiquetado, ya que 20 de 23 modelos analizados incumplen la norma oficial mexicana. Esto porque no presentan la información comercial completa en sus empaques, instructivos o garantías. Revisa muy bien lo que compras.
1: Un detalle que llamó mucho nuestra atención es cómo se relaciona el precio con la calidad. A veces creemos que invertir más garantiza el mejor equipo, pero comparar opciones nos puede dar grandes sorpresas.
0: Por ejemplo, en el mercado puedes encontrar un modelo de Rowenta y uno de Chi que rebasan los 2,000 pesos, obteniendo en el laboratorio calificaciones de bueno y muy bueno.
1: Mientras que, por el lado de las opciones más económicas, un modelo de Taurus y otro de Black & Decker, que rondan los 300 pesos, alcanzaron la excelencia en su desempeño.
0: Al final, la mejor plancha no es necesariamente la más costosa o la de diseño más llamativo, sino aquella que se adapta a tu ritmo de vida, cuida tus prendas favoritas y se ajusta a tu presupuesto.
3: La información completa de este estudio de calidad la puedes revisar en la Revista del Consumidor en su versión digital y su versión impresa.
2: Revista del Consumidor.
1: Tu casa es el hogar donde compartes momentos con quienes más quieres y donde construyes recuerdos inolvidables.
0: Sin embargo, un incendio, una inundación, un robo o un fenómeno natural pueden ocurrir de manera inesperada y generar pérdidas económicas importantes.
1: Pero contar con un seguro de casa-habitación te ayuda a proteger tu vivienda y los bienes que hay en ella, desde muebles y electrónicos.

0: electrodomésticos hasta obras de arte y, en algunos casos, tus mascotas. Ten en cuenta que la cobertura depende de lo establecido en tu póliza sobre los daños parciales o totales ocasionados por los diversos riesgos existentes.
1: Por eso es importante revisar qué tipo de seguro estás contratando. Las coberturas más comunes te respaldan ante lo impredecible: incendios, explosiones, tormentas, terremotos, erupciones, huracanes, inundaciones e incluso ante huelgas o actos de vandalismo.
0: Y como los accidentes ocurren, también hay seguros que cubren otro tipo de responsabilidades. Por ejemplo, en el caso de que tú o alguien de tu familia causen un daño a un tercero, ya sea dentro o fuera de casa.
1: Si un siniestro te obliga a salir de tu vivienda, no te preocupes. Hay pólizas que cubren gastos extraordinarios. Incluyen estancias en hoteles o alojamientos temporales, costos de mudanza y remoción de escombros. Además, ante un robo también puedes proteger tus pertenencias como dinero, joyas, obras de arte, muebles y electrodomésticos.
0: Y para tu mayor tranquilidad, puedes sumar coberturas adicionales para tus equipos electrónicos, apoyo legal e incluso servicios de emergencia como plomería, cerrajería, electricidad, auxilio vial y guardería para tus mascotas.
1: Ahora, ¿cuánto cuesta proteger tu patrimonio? Los costos varían según la aseguradora y el nivel de protección que elijas.
0: En la revista del consumidor de septiembre, comparamos seguros para casa-habitación de distintos bancos y aseguradoras a través de sus cotizadores en línea. Para este ejercicio, consideramos una vivienda propia de 250 metros cuadrados. Consúltala.
1: Recuerda que las tarifas cambian según el valor y las necesidades de tu vivienda. Lo ideal es consultarlo directamente con un agente de seguros o ejecutivo bancario para obtener tu cotización exacta.
0: No olvides que si necesitas ayuda, tienes a quien acudir.
1: Para localizar a un agente de seguros capacitado, acércate a la Asociación Mexicana de Agentes de Seguros y Fianzas, AC, en amasfac.org o al 55 55 14 20 90.
0: Y si quieres verificar que un agente o institución estén autorizados, la Comisión Nacional de Seguros y Fianzas te asesora en https://www.go.mx/CNSF o llamando al 55 57 24 7400.
1: Para resolver cualquier duda, inconformidad o reclamación, la Condusef te respalda en conducef.gov.mx o en el 55 53 40 09 99. Infórmate, compara y protege lo que más quieres.
0: Por último, toma en cuenta estos consejos clave antes y después de contratar.
1: Compara opciones y elige una póliza que se adapte a las necesidades reales de tu hogar, garantizando protección a un buen costo.
0: Al contratar, proporciona los datos exactos sobre el valor y las características de tu vivienda, ya que la información incorrecta puede afectar el pago de una indemnización.
1: Una vez que tengas tu póliza, revísala a detalle. Verifica los datos, las condiciones generales y la cobertura de responsabilidad civil.
0: Guarda copias digitales de la póliza, comprobantes de pago y escrituras.
1: Mantén siempre tus pagos al corriente para no perder la vigencia de tu protección. Y ante cualquier siniestro, ten a la mano tu número de póliza para comunicarte de inmediato con la aseguradora.
0: Si quieres saber más detalles, consulta nuestra sección Brújula de Compra en la revista del consumidor, ya sea en su versión física o digital.
1: Porque proteger tu hogar y vivir con tranquilidad también requiere informarse.
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4: Las 10:17.

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3: Las 10 con 24 minutos.

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2: Las 10 con 32 minutos.
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2: Las 10 con 43 minutos.

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1: Las 10 con 52 minutos.
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3: El dengue sigue siendo un tema en la agenda de Tabasco. De forma oficial, superó ya los 700 casos confirmados en lo que va del 2026, al alcanzar 702 contagios, según reportes de la Dirección General de Epidemiología de la Secretaría de Salud Federal. Con esa cifra del informe más reciente, Tabasco se mantiene entre las entidades del país con mayor número de casos confirmados de dengue, ubicándose en el tercer lugar nacional, solo por debajo de Sonora, que registra 1.365 casos, y Veracruz con 1.119. Tabasco presenta además una incidencia de 28.39 casos confirmados por cada 100.000 habitantes, indicador que lo coloca también entre los estados con mayor incidencia del país. La suma de los casos con signos de alarma y dengue grave alcanza los 348 pacientes, cifra que representa prácticamente la mitad de los casos confirmados en la entidad durante el 2021. La Secretaría de Salud Federal señala que Tabasco forma parte del grupo de 5 entidades que concentran la mayor cantidad de casos confirmados en el país, junto con Sonora, Veracruz, Sinaloa y Chiapas. El informe también reporta 3 muertes por dengue en Tabasco durante el 2026, situación que demanda reforzar las estrategias en materia preventiva para reducir la presencia de este mal en el estado. Hasta el siguiente comentario.
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3: Las 11 con un minuto.

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3: Las 11 con 21 minutos.

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2: Las 11 con 33 minutos.
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2: Las 11 con 42 minutos.
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0: Las 11 con 48 minutos.
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2: El dengue sigue siendo un tema en la agenda de Tabasco. De forma oficial, superó ya los 700 casos confirmados en lo que va del 2026, al alcanzar 702 contagios, según reportes de la Dirección General de Epidemiología de la Secretaría de Salud Federal. Con esa cifra del informe más reciente, Tabasco se mantiene entre las entidades del país con mayor número de casos confirmados de dengue, ubicándose en el tercer lugar nacional, solo por debajo de Sonora, que registra 1.365 casos, y Veracruz con 1.119. Tabasco presenta además una incidencia de 28.39 casos confirmados por cada 100.000 habitantes, indicador que lo coloca también entre los estados con mayor incidencia del país. La suma de los casos con signos de alarma y dengue grave alcanza los 348 pacientes, cifra que representa prácticamente la mitad de los casos confirmados en la entidad durante el 2021. La Secretaría de Salud Federal señala que Tabasco forma parte del grupo de 5 entidades que concentran la mayor cantidad de casos confirmados en el país, junto con Sonora, Veracruz, Sinaloa y Chiapas. El informe también reporta 3 muertes por dengue en Tabasco durante el 2026, situación que demanda reforzar las estrategias en materia preventiva para reducir la presencia de este mal en el estado. Hasta el siguiente comentario.
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1: Las 6 con 2 minutos.
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1: Las 6 con 11 minutos.
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2: Las 6 con 20 minutos.
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2: Las 6:31.
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2: Las 6:41.
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7: Las 7 en punto.
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12: Buen jueves, jueves 8 de octubre de 2026. Hay mucha información esta mañana y arrancamos con una buena noticia. Por unanimidad, el Tribunal Electoral del Poder Judicial de la Federación dio un revés al INE y determinó que las llamadas boletas planchadas no pueden contar como voto. Ustedes recordarán, por ahí querían que las boletas que no estaban dobladas para el próximo proceso electoral, por supuesto, fueran contadas como voto, pero uno decía, bueno, pues ¿cómo van a contar si no entraron a la urna, no? Si no entran a la urna, pues quién sabe qué pasó con estas boletas, quién sabe quién las dejó sin doblar. Así es que es una buena noticia, es una decisión importante del Tribunal Electoral del Poder Judicial de la Federación. René Cruz, ¿cómo estás? Buen día.
13: Hola, Ana, amigos del auditorio, muy buenos días. Así es, el Tribunal Electoral del Poder Judicial de la Federación revocó este acuerdo del Instituto Nacional Electoral, mediante el cual abrió la puerta para que las llamadas boletas planchadas fueran contabilizadas en los cómputos como votos válidos. El magistrado Felipe de la Mata Pizaña, quien tuvo a su cargo este proyecto de resolución, argumentó, Ana, que dichas boletas son ilícitas, ya que no se pueden introducir en las urnas sin ningún tipo de doblez, razón por la cual, pues, dijo que no se debe permitir que se contabilicen para modificar el resultado de una elección. Así lo dijo.
14: ¿Se podrá hacer esto, vamos a decirlo irónicamente, por arte de magia? ¿Puede una boleta extendida de 28 centímetros o de 20 pasar por una ranura de apenas 12 centímetros? Si físicamente no cabe, ¿cómo pudo haber sido depositada en la urna sin doblarse? Es evidente que no hay una manera racional de justificarlo. Es evidente que esto es ilícito. Hay que decirlo con claridad, las boletas sin dobleces no pueden formar parte del cómputo. Una boleta sin doblez no entró en la urna lícitamente, por tanto, no es voto. Tampoco podemos permitir que esa boleta modifique el resultado de una elección ni de un resultado electoral.
13: Asimismo, el juzgador sostuvo que con esta resolución se brinda certeza, pero sobre todo dijo, se protege el voto de la ciudadanía. Escuchemos.
14: Con esta decisión me parece que se salvaguardaría la elección y en especial que ninguna boleta ajena al procedimiento legal se convierta artificialmente en voto a fin de proteger la certeza, la autenticidad de las elecciones y finalmente la voluntad popular. El resultado electoral debe construirse con votos que realmente fueron emitidos, no con boletas cuya llegada a la urna no puede explicarse materialmente. La certeza en la contabilidad de las boletas electorales es la piedra angular de nuestro sistema electoral y no puede haber la más mínima duda respecto de qué y cómo se cuentan.
13: De acuerdo con esta resolución del tribunal, corresponderá a la mesa directiva de casilla valorar las características de las boletas al realizar el escrutinio y cómputo, y excepcionalmente el Consejo Distrital podrá efectuar nuevamente esa valoración cuando proceda de nueva cuenta un escrutinio y cómputo. Ana, parte de lo que resolvió ayer el Tribunal Electoral.
12: Pues una decisión importante de certeza. Gracias, René. Un abrazo igualmente, muy buen día, buen jueves. Otra de las cosas que decidió la Sala Superior del Tribunal Electoral es que el INE no tiene competencia para investigar las denuncias por presuntos actos anticipados de campaña en contra del hijo del expresidente López Obrador, en contra de Andy López Beltrán y también en contra de Andrea Chávez, aspirante a la gubernatura de Chihuahua, que finalmente se quedó con la candidatura para la alcaldía de Ciudad Juárez. Dice el Tribunal Electoral que tienen que ser los órganos locales, que hay que decir, son órganos. Incluso la propia consejera electoral Carla Humphrey lo dijo hace algunos días, los órganos electorales son pues generalmente mucho más débiles, mucho más susceptibles a la manipulación o a la presión, a las decisiones por presión, pero serán los órganos locales quienes tengan que resolver estas denuncias de actos anticipados de campaña. Y hablando de Andrea Chávez, hizo su primera aparición pública ya después de ser nombrada como candidata de Morena para la alcaldía, para la ciudad, para el municipio de Ciudad Juárez, y esto es parte de lo que dice Andrea Chávez.
5: Yo no me registré. Yo quise ser coordinadora estatal, ustedes lo saben. Yo no me registré para ser coordinadora municipal. Y yo ya tenía un espacio en el Senado de la República. ¿Qué estoy haciendo? Aceptando una encomienda que se me entrega por el bien de los juarenses y también por el bien de los chihuahuenses, porque sin Juárez, insisto, la posibilidad de triunfo en el estado es nula.
12: Bueno, es lo que dice Andrea Chávez. El dirigente del PT, Alberto Anaya, sostuvo que hubo presión del gobierno estadounidense o que hay presión del gobierno estadounidense en el proceso interno de Morena para seleccionar a sus candidatos, sobre todo a las gubernaturas, de las 17 gubernaturas que van a estar en juego las próximas elecciones en el 2027. Es parte de lo que dice el dirigente petista.
15: Yo creo que hubo presión de los norteamericanos para un corrimiento al centro y a la centro-derecha.
16: ¿Así ve a los coordinadores que se eligieron?
15: Ve a los personajes, velos. La presión norteamericana es más fuerte de la que nosotros pensamos.
17: ¿Pero presión a quién? ¿A los gobernadores o a la propia presidenta?
15: A todo el mundo, a todos los mexicanos. Estamos presionados al interés de que el mundo dé un giro a la derecha y de América Latina, ¿cómo estamos?
12: Bueno, hay que decir que con relación a todos estos movimientos electorales, dice Salvador García Soto en su columna del Universal que Félix Salgado Macedonio decidió brincarse la cerca que le impuso Morena porque no puede ser candidato a la gubernatura de Guerrero porque su hija es la gobernadora y está todo este tema del nepotismo. Y ya negoció, dice Salvador García Soto, con el Partido del Trabajo justamente para que lo postule como su candidato a la gubernatura de Guerrero en 2027, después de que lo bajaron por las acusaciones de acoso, de abuso sexual en la gubernatura que llevó a su propia hija a Guerrero. Así es que abandonaría, digamos, el camino de Morena para negociar con el PT y que sea el PT quien lo postule a la gubernatura de Guerrero. Pero bueno, en otros asuntos, en otros temas, el gobernador de Querétaro, Mauricio Curi, descartó que haya un rompimiento con el gobierno federal después de esta debate, esta polémica que se dio en torno a la presencia del embajador de los Estados Unidos en México, Ronald Johnson, en la colocación de la primera piedra de una academia policial allá justamente en Querétaro. Cecilia Conde, ¿cómo estás? Te saludo con gusto.
18: Hola, muy buenos días, Ana Francisca. A 10, ante esta controversia que se generó por esta primera piedra de la Academia Internacional Policial aquí en Querétaro, pues el gobernador Mauricio Curi afirmó que el gobierno del estado seguirá todos los procedimientos que pide el gobierno federal para que opere dicha academia. También descartó

0: escuchar lo que dijo.
1: Bueno, es que yo creo que el panorama que ella se imaginó que le habían pasado, yo creo, no es el. No, nunca haría yo algo en contra de mi país y siempre lo haría siempre conforme a leyes.
2: ¿Ya se comunicó con ella?
1: Me comuniqué con el señor secretario de Seguridad y con el señor canciller.
0: Además, aseveró que los elementos policíacos de Querétaro han recibido ya capacitación en el combate de delitos por parte de agencias de cooperación internacional, y en este caso de la academia señala que incluye capacitación en el combate de delitos, por ejemplo, como lavado de dinero. También pues señaló que el embajador acudió, si bien a esta primera piedra para una participación únicamente protocolaria, también había acudido un día antes a un evento en el que se entregaron becas a estudiantes que cursarán algunos programas en el extranjero. El gobernador también recalcó que tiene buena relación con el gobierno federal, así como colaboración con diversas embajadas, entre las que se encuentra la de Estados Unidos. Esta es la información desde Querétaro.
3: Por supuesto, estamos pendientes. Gracias, Cecilia.
0: Muy buenos días.
3: Gracias. Un abrazo. Morena celebró sus 15 años de fundación en el Auditorio Nacional. El festejo reunió, pues, lo que cabe, el Auditorio Nacional, unos 10,000 militantes entre gobernadores, legisladores, dirigentes de la llamada autodenominada Cuarta Transformación. Destacó, entre otros, la presencia, sí, de Andy López Beltrán. Nora Bucio, ¿cómo estás? Buen día.
4: Así es, Ana, te saludo con muchísimo gusto y de la misma forma la audiencia. Y como bien lo comentas, el Movimiento de Regeneración Nacional celebró el 15 aniversario de su constitución en el mismo lugar donde se fundó oficialmente, el Auditorio Nacional, en donde los llamados a la unidad y a respetar el legado de Andrés Manuel López Obrador fueron la constante. Entre los invitados al evento destacó Andrés Manuel López Beltrán, con quien políticos y militantes buscaban tomarse fotos y saludarlo de mano. También estuvieron gobernadores, senadores y miembros del Gabinete Federal, además de militantes provenientes de otros estados. La presidenta nacional, Ariadna Montiel Reyes, hizo un recorrido por los 15 años de la historia del movimiento, destacando el legado de López Obrador: no mentir, no robar y no traicionar. Vamos a escuchar a Ariadna Montiel.
5: Hemos luchado por devolver la dimensión ética de la política. Todos debemos honrar el legado de Andrés Manuel. Todos estamos obligados a seguir actuando con humildad, con austeridad y a ras de piso. Y esa ética de la que hablamos también nos obliga a preguntarnos por qué queremos el poder. Nos toca reflexionar a cada uno de nosotros.
4: El mensaje estuvo dirigido especialmente a los coordinadores estatales para la defensa de la transformación y para todos quienes aspiren a algún cargo o militen en el partido. Lo anterior, en el marco de denuncias por excesos, gastos superfluos y señalamientos de corrupción o colusión con la delincuencia. Por su parte, Alfonso Durazo, en su calidad de presidente del Consejo Nacional, hizo un llamado a mantener la unidad interna, porque cuando Morena camina unida, México camina con dignidad, dijo. Aprovechó el espacio para reiterar la importancia de mantener la alianza estratégica con el Partido del Trabajo y el Partido Verde. Escuchemos ahora a Alfonso Durazo.
6: Estamos moral y políticamente obligados a continuar juntos, no solo por nuestra propia conveniencia y fortaleza política, sino porque los objetivos superiores de la alianza siguen vigentes. Lo que está en juego es algo más que un simple ciclo electoral. Es la continuidad de un proyecto de transformación que millones de mexicanas y mexicanos sienten como propio y es su única esperanza.
4: En estos 15 años se recordó a los fundadores ya fallecidos. Se recuperaron imágenes de un López Obrador y una Claudia Sheinbaum jóvenes en sus correspondientes luchas sociales y políticas y en sus pasos por la presidencia, y se reconoció a Morena como un partido de esperanza para el pueblo de México.
3: Bueno.
4: Ana, la información.
3: Muchas gracias, Nora.
4: Muy buenos días.
3: Otro balance tienen la oposición, por supuesto, en diputados. La bancada del PAN llevó un pastel gigante de cartón con la frase "Felicidades, 15 años destruyendo a México". Esto es parte de lo que dijo la diputada Diana Gutiérrez.
7: Felicidades a

0: Morena por sus 15
1: Concluya,
0: años.
1: Diputada.
0: Felicidades por ser un narcopartido. Felicidades porque lograron su cometido. Lograron destruir a México.
2: Senadores de oposición también cuestionaron estos los resultados, el legado de Morena, 15 años. Esto fue lo que dijo el dirigente nacional del PRI.
3: ¿Qué van a celebrar? Imagínense nada más, han destruido este país, han destruido el sistema democrático, han llenado este país de cadáveres, de muestros, de secuestros, de falta de resultados, no tienen capacidad, pero bueno, pues ellos cualquier motivo agarran para celebrar, para querer generar distracciones en nuestro país, pero lo que sí hoy queda claro es que no tienen un solo resultado, que México no ha resuelto los temas económicos, de seguridad, que hay grandes retos y grandes desafíos, y lo más importante, que hoy están desesperados.
2: Bueno, entre acusaciones de censura, reclamos por la libertad de expresión y un pleito por el volumen de los micrófonos cuando hablaban diputados de oposición, decían que estaban más bajitos, que no se escuchaban bien, la Cámara de Diputados aprobó la que se conoce como reforma como la ley antimemes, multas de 4.6 millones de pesos hasta 4.6 millones de pesos a proveedores de internet que no quiten contenidos que se consideran infractores. El decreto va a ser enviado al Senado, ahí va a discutirse y seguramente pasará también con la mayoría, pero esto es parte de lo que dijo la diputada panista Kenia López Rabadán.
4: Quieren construir una pinza contra la libertad de expresión. Una pinza con dos tenazas. Una hecha aquí para quitar el internet a usuarios incómodos y poner multas hasta de 4.7 millones de pesos. La otra tenaza la han aprobado ya en el Senado de la República para meter a la cárcel a los ciudadanos.
2: Por Morena defendió la iniciativa Selene Flores.
5: Entendemos las inquietudes legítimas de quienes expresaban, aunque equivocamente, que esta ley se llamaba Antimemes 2 y que lo que buscaba era criminalizar los memes, la sátira, la expresión de las y los ciudadanos. Esto no es así. Pueden quedarse tranquilos. No está buscando criminalizar la libertad de expresión, que es lo que estamos haciendo. Buscar garantizar una protección efectiva de los derechos de autor.
2: Templo Mayor de Reforma al respecto de esta ley dice que se incluyó un apartado que sería la envidia de Venezuela o de Corea del Norte, porque los proveedores de internet, dice Templo Mayor, estarán encargados obligados a cortarle el servicio a los usuarios que sean reincidentes. ¿Y quién es un usuario reincidente? Pues eso no lo dice la ley, eso no lo establece la ley. Lo deja a discreción del gobierno. Así es que, bueno, pues ahí está lo aprobado en Cámara de Diputados. Y en el Senado se aprobó una reforma a la Ley General de Turismo que obliga a los prestadores de servicios turísticos verificar el vínculo legal o familiar entre adultos y menores de edad que se hospeden en los hoteles. Esto busca de alguna manera evitar la trata y el tema de la prostitución infantil. Óscar Palacios, ¿cómo estás? Buen día, te saludo con gusto.
6: ¿Qué tal, Ana Francisca? Buenos días. Así es, justo por unanimidad el Senado avaló esta reforma que obliga a los prestadores de servicios turísticos a verificar la relación de los adultos que viajen o se hospeden con menores de edad. Con 104 votos a favor se dio luz verde a este dictamen que reforma la Ley General de Turismo con el objetivo de fortalecer el combate a la explotación sexual y la pornografía infantil. La reforma establece que los turistas que sean acompañados por menores de edad deberán acreditar el parentesco, patria potestad, guarda o tutela que tengan con los infantes, o en su caso mostrar su mayoría de edad a través de documentos oficiales. Justo en este sentido, la senadora por el PAN, Laura Esquivel, destacó que la reforma va a cambiar la vida de millones de menores, pues se va a cerrar una de las puertas que tienen abiertas los pederastas en nuestro país. Escuchemos.
7: Cada año, aproximadamente 21 mil niñas, niños y adolescentes son víctimas de explotación sexual. Por eso, hoy es un día que marcará la historia de nuestro país y un día que cambiará la historia de millones de niñas, niños y adolescentes. Hoy, con este dictamen que vamos a aprobar, cerraremos una de las tantas puertas abiertas que tienen los criminales pederastas en México.
6: De igual forma, la senadora por el PRI, Carolina Villano, afirmó que se está trazando ya una primera línea de protección para los menores. Así lo dijo.
1: Es una reforma sencilla, pero muy importante. Convierte al sector turismo en una primera línea de protección. Convierte a la recepcionista en un posible salvavidas. Y le dice al mundo con toda claridad, México debe dejar de ser un destino de turismo sexual.
6: El dictamen aprobado se remitió ya al Ejecutivo para su publicación en el Diario Oficial de la Federación. Es el reporte, Ana Francisca. Buenos días.
2: Muchas gracias, Oscar. Muy buenos días. La Fiscalía de Aguascalientes abrió una carpeta de investigación en contra del youtuber José Lápiz, quien a través de sus redes sociales ofreció 40,000 pesos por, así lo dijo él, madrugar al obispo de Aguascalientes, Juan Espinosa, un obispo crítico del gobierno federal. La senadora panista Lili Téllez habló al respecto.
8: Desde aquí del Senado exijo a Rosa Isela Rodríguez, secretaria de Gobernación, y exijo a Ernestina Godoy, titular de la FGR, a que ya se pronuncien o qué tiene que pasar, que no se dan cuenta que estamos en un país en donde ha habido asesinatos de sacerdotes desde que entró Morena al poder. Han aumentado los asesinatos de sacerdotes de la Iglesia Católica por ese odio descomunal, enfermizo que le tiene Morena a los católicos. Si aquí en la bancada de los mafiosos, Malú Mícher y Andrea Chávez se ponen histéricas cuando ven mi rosario.
2: En parte de lo que dice la senadora Lili Téllez, vamos a estar por supuesto en el tema que sí es muy serio, evidentemente, de esta amenaza velada de el youtuber José Lápiz en contra del obispo. Vamos a estar por supuesto en ese tema. Y sobre el asunto de los 7 campesinos secuestrados en la región de Tierra Caliente y en Guerrero, habló el director del Centro de Derechos de las Víctimas de Violencia, Minerva Bello, el padre Filiberto Velázquez, con quien de hecho vamos a hablar en unos minutos más. Es parte de lo que dice.
9: Esperamos nosotros con esto es de que pueda haber una coordinación de las autoridades de manera pues eficiente, porque sabemos, ¿no?, que a veces los esfuerzos se diluyen por la falta de coordinación, por la falta de participación de los habitantes, y pues lo que nos han dicho, ¿verdad?, los familiares, es de que pues solamente van las autoridades, se toman fotos y no hay una búsqueda en real, ¿verdad? Hasta apenas hoy vimos que ya empezaron a ver o ampliar la búsqueda a otras zonas, y pues eso es lo que queremos, que el Poder Judicial sea el garante de que vaya vigilando las actuaciones de las autoridades competentes.
2: La alcaldesa de Uruapan, Grecia Quirós, fue a Cámara de Diputados, estuvo acompañada por la bancada de Movimiento Ciudadano y exigió formalmente a la Fiscalía General de la República que atraiga la carpeta de investigación sobre el asesinato de su esposo, el exalcalde de Uruapan, Carlos Manso. Parte de lo que dijo Grecia Quirós.
10: Hago un llamado muy respetuoso, pero muy directo, a la presidenta de México, la presidenta Claudia Sheinbaum Pardo, para que sea la Federación quien tome esta investigación. Hago un llamado a la Fiscalía General de la República, a Ernestina Godoy, para que me escuche en mi calidad de víctima indirecta, porque no estoy pidiendo un favor, es algo que me corresponde y que tengo todo el derecho de seguir exigiendo esta justicia.
2: Y fíjense, en esa conferencia pasó algo realmente extraño. La coordinadora de Movimiento Ciudadano en Diputados, Ivonne Ortega, abandonó la conferencia molesta, como visiblemente enojada, después de que una compañera reportera le cuestionó abiertamente, le preguntó abiertamente si Movimiento Ciudadano iba a aliarse con Grecia Quirós, con el Movimiento del Sombrero, rumbo a la candidatura a la gubernatura de Michoacán. Pues es un tema que ha estado ahí en medios, pues no es una novedad, ¿no? No es algo fuera de lo común, y sobre todo, pues si ahí estaba Movimiento Ciudadano en la conferencia de prensa respaldando a la propia Grecia Quirós, pues una de las preguntas que seguramente se esperaban era si van a ir juntos o no van a ir juntos a competir en la gubernatura para Michoacán. Y Ivonne Ortega, pues se enojó, se salió de la conferencia de prensa. Esto es parte de lo que ocurrió.
11: Bueno, son dos preguntas. La primera, este arropamiento que están haciendo hacia la persona de la señora Grecia Quirós, ¿también va en el sentido de que en las próximas elecciones sea su candidata para esta gubernatura?
12: No ofenda. No va la pregunta. No van a haber más preguntas si son de ese tipo. Vámonos.
11: Mi segunda pregunta es para la señora Quirós. Discúlpeme que se ofenda, pero si están aquí, están para contestar. Sí, cómo no, son servidores públicos.
2: Bueno, así ocurrió el momento. Y el senador por Morena, Gerardo Fernández Noroña, que sigue sin cumplir con la sentencia que se le impuso en términos de violencia política de género en contra de Grecia Quirós, volvió a atacarla con el tema del asesinato de su esposo. Esto es parte de lo que dijo Fernández Noroña.
13: ¿Qué detalle de la señora Grecia Quirós, alcaldesa de Uruapan? No entrego los teléfonos porque estoy cuidando la intimidad de Carlos Manso. Bueno. Ay, cabrón. Pero si hay pruebas ahí. Entonces, ya dijo que está dispuesta a ir a la cárcel. Pues en una de esas se la cumplen el deseo. Porque tienen que entregar los teléfonos. Pues si no es un asunto, se llama obstrucción de la justicia.
2: Así, Gerardo Fernández Noroña. Vamos a la pausa, 7:24. Tenemos mucho más al volver.

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2: Las 7 con 26 minutos.
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14: Ante un estadio pletórico, los
0: cerveceros al final terminaron silenciando todo con una muy buena actuación del zurdo Robert Geiser, que abrió el partido lanzando 4 entradas, permitiendo solamente una carrera, un cuadrangular que le dio Fernando Tatis Jr. fue lo único que le permitió. En total, el equipo de los Padres mostró una ofensiva muy pobre con solamente 3 imparables, y los cerveceros están listos para jugar a partir del próximo domingo en su estadio allá en Wisconsin. Reciben al equipo de los Dodgers de Los Ángeles en la serie de campeonato de la Liga Nacional. También la noticia anoche: los Yankees quedaron eliminados. Las Rayas de Tampa Bay barrieron en 3 partidos con el equipo de Nueva York, un Yankees muy debilitado por la ausencia de Aaron Judge en la alineación, que está lesionado. Víctor Mesa Jr. conectó un cuadrangular, también lo hizo Ryan Villet para apoyar la ofensiva del equipo de Tampa Bay Rays, mientras que el mexicano Jonathan Aranda produjo también una carrera, tenía una serie muy destacada, y el conjunto de Rays está en la final, en la serie de campeonato de la Liga Americana, esperando a ver qué pasa con la serie entre los White Sox y los Guardians. Anoche el equipo de Cleveland logró derrotar 9-3 a las Medias Blancas de Chicago, así que el compromiso está 2-1 en favor de los White Sox, y va a continuar con el siguiente partido, obviamente, que puede ser definitivo, obviamente, para las definiciones. Se va a jugar hoy en Chicago. Si ganan las Medias Blancas, están en la final de la Liga Americana contra los Rays. Si ganan los Guardians, habrá un partido número 5 programado para el próximo sábado en Cleveland. Así la situación dentro de estos playoffs de la MLB, de las grandes ligas. Bueno, hay una noticia que me parece interesante platicarles. La estadounidense Coco Gauff denunció, después de ser eliminada en el WTA 100 de Pekín en octavos de final, denunció que ha tenido mensajes racistas tras ganar en la ronda anterior a la local, a la china Xin Ran Sun. Dice: no voy a mentir, ha sido bastante agotador, pero no se puede hacer nada, simplemente apago el teléfono y sigo adelante, intenta decir Coco Gauff. Hubo un mensaje por parte de la WTA que se declaró horrorizada por el tema. El racismo, la discriminación y los insultos no tienen cabida en el tenis, dijo el circuito femenino en una declaración enviada a la prensa francesa. Es un tema que tiene que ver con las redes sociales, donde existen obviamente todo este tipo de situaciones, y hoy en día pues es una retroalimentación directa que tienen los atletas, y bueno, obviamente habrá que ver qué tipo de situaciones pueden significar al final en temas pues de enfermedades mentales, ¿no? Que te presionen, que se metan con tu físico, que se metan con tu persona, que se metan con tu familia, que se metan con tu color de piel. Todo eso afrontan los deportistas en esta era de la tecnología, de las redes sociales, del internet, situaciones bastante, bastante delicadas. ¿Y cómo controlarlas? Pues parece muy difícil. Bueno, el capitán de la selección de Portugal, Cristiano Ronaldo, hizo a un lado una de las grandes rivalidades del fútbol para rendir homenaje a Lionel Messi, quien se había despedido el martes con la selección argentina. Dice: ayer fue mi último partido, dijo Lionel Messi, y ya extraño vestir la camiseta celeste y blanca, pero obviamente hay un mensaje de Cristiano Ronaldo muy interesante. Dice: Leo, tantos años defendiendo a tu país y una historia que quedará para siempre. Todo mi respeto por lo que ha logrado con Argentina. Un abrazo, escribió Cristiano Ronaldo en su cuenta de Instagram. Me parece muy, muy loable lo que hace el portugués, a pesar de la rivalidad que han tenido en los últimos tiempos. El exdefensa del Tottenham, Ramón Vega, anunció que tiene la intención de presentarse a las elecciones presidenciales de la FIFA el próximo año contra su compatriota suizo Gianni Infantino, convirtiéndose así en el primer candidato en manifestar abiertamente y públicamente su ambición de disputarle el cargo al actual titular. tiene 55 años de edad, representó a Suiza entre 1993 y 2001, jugó para el Tottenham, el Cagliari, el Celtic, el Watford, así que pues surge un candidato contra Infantino, de los muchos que tendrá seguramente, porque ayer se unieron los algunos presidentes de la Unión Europea de Fútbol para empezar a platicar cuál va a ser la estrategia de aquí a marzo para poder contender por el puesto de presidente de la FIFA y presentarse en las elecciones. Así que obviamente vienen temas muy, pero muy políticos en el fútbol en la FIFA. Vamos a ver si puede sobrevivir a ello Gianni Infantino. Hoy comienza la semana número 5 de la NFL. Los Bucaneros de Tampa Bay, que no han ganado ni un solo partido, van a enfrentar a los Vaqueros de Dallas en el AT&T Stadium, ahí en Arlington, en Fort Worth. Los Vaqueros tienen marca de 2-2, así que hoy tienen una oportunidad para ganar el partido y colocarse al menos en una temporada positiva en cuanto al récord. Lo que tenemos en deportes, gracias a la Francisca, saludos para todos, buenos días. Los esperamos a las 3 de la tarde, a las 3 de la tarde con todo el equipo en MBS Deportes.
14: Muchas gracias, David. Las 7 de la mañana con 36 minutos.
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16: Los gasoductos del país, que tenemos alrededor de 21 mil kilómetros de gasoductos, tenemos gas. Una de las formas de abastecer gas es utilizar esa parte del gas que tenemos ahí. De hecho, hace una semana hubo una situación crítica en Estados Unidos. Avisaron que iban a dejar de enviar alrededor de la quinta parte de lo que en los gasoductos nacionales tomamos de gas natural de importación, y era un golpe fuerte. Sin embargo, pudimos, con la coordinación de todas las áreas, está Pemex, CFE y coordinadas con SENACE, y además pues nuestra secretaria, el subsecretario, pudimos afrontarlo sin problemas. No tenemos almacenamiento, pero a través de estas estrategias podemos solventar, y por lo tanto podríamos tener hasta 3 días si hubiese algún corte de este gas natural de importación.
14: Bueno, es lo que dijo Cuitláhuac García, director general del Centro Nacional de Control del Gas Natural, ex gobernador de Veracruz, por cierto. Pero aquí el tema es, el 80% del gas natural que se consume en México viene de los Estados Unidos. Es una cifra importante, es una dependencia muy, muy grande de la importación de este gas de los Estados Unidos. Y lo que es notable es que esto no es novedad. No es novedad que tengamos 3 días de almacenamiento si es que Estados Unidos decide cerrar la llave por cualquier razón, razones climáticas, de crisis energética, incluso de presión política o en términos de las negociaciones económicas. ¿Se acuerdan que hace unos años hubo una tormenta muy grande en Texas y que precisamente dejó de venir gas a México justamente por eso? Y había pues una preocupación importante. Ya desde entonces sabíamos que tenemos 3 días de almacenamiento. Y aquí lo que vale la pena preguntarnos es qué ha pasado con esta información y qué es lo que se está haciendo, si es que se está haciendo algo, para tratar de revertir este enorme dependencia que tenemos con respecto al tema del gas natural. Ramsés Pech, analista en términos de energía y economía, es un gusto siempre conversar contigo, Ramsés.
17: Buenos días, Ana, ¿cómo estás? Te mando un gran saludo.
14: Igualmente, pues, ¿cómo lo ves? O sea, esto no es nuevo, Ramsés.
17: Sí, pero hoy hay que adicionarle algo muy importante. Es Estados Unidos, recordemos que hoy es el que controla el precio del barril. Hoy controla el mercado del gas natural, tanto por ductos como el gas natural licuado que se envía por barcos. Y hoy México está ante una gran incertidumbre, derivado que, por ejemplo, en Texas estamos viendo un gran desarrollo de centros de datos y ciertas industrias que van a requerir una mayor cantidad de electricidad. Y como ustedes vieron las semanas pasadas, en Estados Unidos se quitó ciertas reglamentaciones sobre las emisiones de plantas de ciclo combinado que utilizan el gas natural. ¿Qué tiene que ver todo este contexto? Simplemente que Estados Unidos le va a dar prioridad, uno, a su mercado, dos, a sus socios que están en Europa, y tres, nosotros tenemos que estar viendo ya ahorita cualquier alternativa, cambio técnico, como sucedió en estos últimos meses de septiembre por el problema de un ducto que entró a mantenimiento. Pues esta quinta parte que comentó ayer el director de Senagas, pues nos deja la incertidumbre que no tenemos un centro de almacenamiento estratégico. Este centro de almacenamiento estratégico en muchos países son en formaciones que son de contienen salinidad, se puede mantener el gas, Y en Estados Unidos ellos tienen 4 centros de almacenamiento estratégicos, en Europa también lo tiene, y en China y en varios países. Uh-huh. Y en México lo hemos querido hacer desde el año 2010. En Veracruz se han ciertos centros, cavernas que se pueden meter el gas, pero no se ha hecho la inversión necesaria. Uh-huh. Lo que dijo el director de Senagas es correcto, solo tenemos 3 días, pero 3 días que están el gas en el ducto.
14: Ajá. Pues es una vulnerabilidad tremenda. ¿Por qué no se ha hecho la inversión? ¿Porque no hay dinero? ¿Porque no es la prioridad? ¿Porque están apostándole a que Estados Unidos no tome estas decisiones que tengan un impacto en México? ¿De dónde crees que salga todo esto, Ramsés?
17: Creo que tenemos un exceso de confianza derivado de que nosotros estamos cerca de Estados Unidos, y Estados Unidos ha hecho unas ramificaciones varias en todo lo largo y ancho de la República Mexicana. Recordemos que también tenemos el ducto marino que baja por Matamoros y hoy está surtiendo hasta la península de Yucatán. Y lo que nos hemos dado a la tarea es de confiarnos de que en ningún momento iba a cambiar las circunstancias como hoy están hoy en día a nivel geopolítico. Uh-huh. Hoy lo que estamos viendo es que, por ejemplo, voy a poner un valor. Cuando tú mandas el gas por ductos te vale $3 el millar de BTU. Si tú lo mandas a Europa, más o menos te sale entre $20 y $25 el millar de BTU. Uh-huh. Entonces, hay que ver cuál va a ser la prioridad de Estados Unidos comercialmente, porque Estados Unidos ya entendió, y también países del Medio Oriente, que el apalancamiento para una transición energética es comercializar las gasolinas, el diésel, que ya sabemos la crisis que está hoy en día en cuanto al precio, y hoy es el gas natural, porque recordemos que estamos entrando ya a las zonas de invierno, uh-huh, y Europa necesita almacenar una gran cantidad de gas natural, y en varias partes del mundo también hace lo mismo.
14: ¿Qué pasaría? O sea, ¿cómo se vería un día en México con una menor cantidad de gas de la que se necesita, Ramsés? ¿Qué pasaría, bueno, con la industria? ¿Qué pasaría en general?
17: Tomando en escenario que en la última semana se presentó el mantenimiento de este ducto en lo que llaman de la zona de Ramones, que es una zona de entrada hacia nuestro país, más o menos se fueron entre 1,000 y 1,300 millones de pies cúbicos, que es más o menos un 15% del total de la demanda que está en el país. ¿Qué es lo que se hace en este caso? Simplemente lo que se dice es, a ver, Comisión Federal de Electricidad, en tus plantas de ciclo combinado, bájale un poquito la generación, o en algunas plantas alternativas para meter, no sé, diésel o en un momento dado algún combustible. O en su momento dado se manda unas alertas a los industriales diciéndole que va a haber una disminución en cuanto al gas natural que pueden tener, y esto, bueno, afecta directamente a muchas empresas. Eso es lo más probable que se pudo haber hecho de esta quinta parte que se disminuyó en un periodo de tiempo, uh-huh, pero si esto se prolonga más tiempo, pues ya estaríamos hablando de un problema tanto a industria y todo aquel que necesite poder calorífico para poder estar en su parte de su proceso.
14: Y como tú dices, pues se acerca el invierno y es, digamos, pues más apremiante, pues, ¿no?, el tema.
17: Sí, y yo creo que, a ver, hoy en México tenemos una gran dependencia del diésel de Estados Unidos. Tenemos una gran dependencia de lo que se llama la gasolina, una gran dependencia del gas natural, una gran dependencia de ciertos petroquímicos como el etano, uh-huh, y tenemos una gran dependencia de oxigenantes como el metilterbutil etílico, que ese ya no deberíamos estar utilizando. Deberíamos estar utilizando como el etanol y otros productos como está haciendo Brasil, Guatemala y otros países. Uh-huh. Todo esto que estoy platicando, eso es un inconveniente porque al no producirlo nosotros, dependemos de Estados Unidos. Ahora hay que reflexionar. Hoy Venezuela está atrayendo la mayor cantidad de inversiones. Estoy viendo que muchas empresas están yendo a Venezuela. Estamos viendo un Colombia que se va a alinear a Estados Unidos. Y hay un cambio de régimen en Brasil. Entonces vamos a ver una alineación de Brasil hacia los Estados Unidos. Y hoy estamos viendo que China y Rusia ya no están mandando ni crudo, ni nada por el estilo, ni diésel a Cuba. Mm. Cuba puede cambiar y si cambia el régimen se convertiría en un polo energético al tener 4 refinerías. Entonces aquí la pregunta que tendríamos que hacernos nosotros es, si vamos a cuidar el mercado interno, Pemex y Comisión Federal de Electricidad, la pregunta es, ¿por qué le das un presupuesto que no es el suficiente para poder mantener la hegemonía que se necesita? Uh-huh. Y luego cuando me dices de los contratos mixtos, pues ya hemos visto que en Pemex no han sido muy satisfactorios, y lo que presentó ayer la Secretaría de Energía sobre la parte de generación, transmisión y distribución, pues está bien, pero el inconveniente es que en la transmisión y distribución no se está invirtiendo, y eso nos va a generar un gran inconveniente porque no todas las plantas van a poder conectar.
14: La inversión que anunció, a la que llamó inversión histórica de 1.16 billones de pesos la presidenta Sheinbaum, ¿no resuelve nada? O sea, digamos, es una curita y se necesita algo mucho más profundo.
17: se necesita algo mucho más profundo. Si ustedes pudieron ver la presentación de ayer, nomás van a invertir 4,000 kilómetros de líneas de transmisión. La demanda crece entre un 4% y un 6% en nuestro país de electricidad. Entonces, tú puedes poner muchas plantas de electricidad. No, eso no es problema la generación en nuestro país, el problema es la transmisión. ¿Cómo vas a mover esa electricidad a lo largo ancho del país? Necesitas líneas de transmisión, reforzarlas, necesitas subestaciones. Ahora ya cuando la electricidad la tengas, hay que hacer las líneas de distribución. Ayer la presidenta estaba comentando que ha habido una creciente de población demográfica en un lugar de nuestro país. Imagínate en todos los municipios cómo no está creciendo la urbanización. Acuérdate que nuestro país para el año 2050 casi más del 98% va a estar en zonas urbanas. Sí. Imagínate si desde ahorita nosotros no planeamos una buena estructura de electricidad, no planeamos cómo dejar a los combustibles fósiles, cómo mejorar los combustibles metiendo ciertos productos como oxigenantes, como el etanol, para poder disminuir sobre todo los costos y mejorar. Y no tenemos nosotros el gas natural de reservas, que querramos o no. Sí. Nosotros no vamos a dejar los combustibles fósiles como el gas natural y los derivados de petróleo más allá del 2080. Entonces, imagínate todo este contexto, y si a esto tú le agregas que en el 2050, 2055, la planta de nucleótrica en Veracruz va posiblemente no nos autoricen otra vez la licencia de operación, imagínate, no tenemos ni planes de energía nuclear en este país.
14: Bueno, pues no pinta bien, Ramsés. ¿Qué te digo? No pinta bien.
17: No, y si tú haces ves el presupuesto de 2027, en la parte social es $1 billón, lo estoy cerrando en números. A Pemex y Comisión Federal de Electricidad le dieron $1 billón. Pregunta, hay ciertos programas que estoy de acuerdo, en ciertos programas, pero la pregunta es, las empresas del Estado, que son las que deben dar la garantía, porque el 90% de la inversión en el sector energético es público, si no le das el dinero suficiente, ¿cómo tú quieres mantener cierta hegemonía y cómo va a ser atractivo para que puedan venir empresas a nuestro país a hacer las inversiones respectivas en el sector industrial? Y ahí está lo de la planta de almacenamiento. Bueno, pero disculpe usted, me equivoqué. Imagínate una empresa que tiene que venir a nuestro país. ¿Qué grado de incertidumbre tienes si en un momento dado te meten en un problema de investigación en donde no la debes?
14: Sí, ¿no? Y no tienes la garantía de que vas a estar recibiendo lo que necesitas para trabajar y para producir, ¿no? O sea, finalmente es eso.
17: Claro, y lo importante aquí es, a ver, lo voy a decir en este contexto rápido geopolítico. A ver, Estados Unidos ya domina la energía, que es la política que tenía el presidente Trump en el 2017. Ya tiene a Venezuela. Tenemos que la mayor cantidad de petróleo crudo que mandaba Venezuela a China y en otras partes ya no se lo mandan, lo va a mandar, está mandando Estados Unidos. Tenemos un Colombia que van a invertir para incrementar. Brasil, Cuba y todos estos países están alineando con Argentina en la hegemonía en cuanto a la parte de América Latina y Norteamérica y todo se va a alinear. México estamos quedando aislados. Cuba ya quedó aislado y tiene que cambiar el régimen, que querramos o no, va a tener que hacer un cambio. Tenemos a un China que ya dejó de exportar diésel por los problemas que se tienen hoy en día, y China es el mayor importador hoy de petróleo crudo. Yeah. Tenemos a un Rusia que hoy en día no va a poder vender ni gas natural ni ciertos derivados a Europa a partir del 2027. Yeah. Vemos a un Israel posicionado como el último bastión en el mar Mediterráneo, y vemos un cambio sobre todo de las cuestiones de relaciones exteriores entre Arabia Saudita, Emiratos Árabes y todos los países del Medio Oriente, sobre todo porque ya entendieron que vender el petróleo crudo y sus derivados le ayuda sobre todo para su transición energética. La pregunta que hay que hacernos hoy allí en México, ¿qué vamos a hacer nosotros con todos estos cambios geopolíticos, energías nucleares, fusión nuclear, que Estados Unidos lo va a tener mucho mucho antes? Y recordemos que tanto Pemex y Comisión Federal de Electricidad no tienen tecnología propia, sino que tienen que subcontratarla, y la tecnología se compra en dólares y le das presupuesto a Pemex y CFE en pesos. Entonces, hay que entender muchas cosas, que bueno que me permitieres hablar esto.
14: Pues Ramsés, te agradezco que nos ayudes a plantear las preguntas correctas. Ojalá tengamos oportunidad de irlo conversando poco a poco más adelante, pero bueno, sí me parece y me parecía importante centrarnos en esta vulnerabilidad que claramente ocurre y de la cual nos escapamos por pelito en esta ocasión y en ocasiones pasadas, pero no, pues sí, o sea, este exceso de confianza no es precisamente lo que ayuda a que México atraiga las inversiones que necesita y a tener, por supuesto, pues una política energética que garantice ahí sí nuestra soberanía y otras cosas que importan. Ramsés, te mando un abrazo, muchas gracias siempre.
17: Gracias, que tengas buen día.
14: Igualmente, las 7:49, vamos a la pausa. Tenemos mucho más al volver. 5543-77125, nuestro WhatsApp aquí en cabina. Yo soy Ana Francisca Vega, no se vayan, volvemos.

0: Las 7 con 50 minutos.
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1: Son las 7 de la mañana con 53 minutos y así amanecieron los diarios del país.
0: Primeras planas de la mañana. Reforma.
2: Pierde Quintana Roo brillo y los vuelos. Caen viajeros a Cancún, Cozumel y Tulum. Se van 7 aerolíneas.
0: El Universal.
2: Desatan cacería contra jueces antiacordeón.
0: Milenio.
2: Estados Unidos presionó en destapes de Morena para 2027. PT.
0: La Jornada.
2: Comprobado. El injerencismo de agencias de Estados Unidos. Sheinbaum. México argumenta con hechos. Subraya.
0: El Financiero.
2: Anuncia gobierno inversión histórica en electricidad. Se destinarán 1.17 billones de pesos para fortalecer el sistema eléctrico nacional.
0: Excelsior.
2: Detectan fraude por 592 millones de pesos en entrega de becas. Para MBS Noticias, Ángela Molina.
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3: ¿Cómo te llamas?
4: Everardo León Atanasio.
3: ¿Dónde te agarraron?
4: En la Lajita.
3: ¿Qué rifle traes y cuántas placas traes a tu cargo?
4: Un cuerno y 5 placas.
3: ¿Quién es tu mando?
4: La Guayaba.
3: ¿A tu mando quién lo manda?
4: El Tucán.
3: ¿A qué cártel pertenecen?
4: Al de los Granados.
3: ¿Cuántos pistoleros hay en tu pueblo?
4: Aproximadamente 10.
3: ¿Sus nombres?
4: Que le llaman La Guayaba y Beto Atanasio.
3: ¿Cómo te llamas?
5: Isidro Brito Ariola.
3: ¿Dónde te agarraron?
5: En la Lajita.
3: ¿Qué rifle traes a tu cargo y cuántas placas?
5: Un cuerno y 5 placas.
3: ¿Quién es tu mando?
5: Marcelo.
3: Ah, Marcelo, ¿quién lo manda?
5: Chavo Granados.
3: ¿A qué cárcel pertenece?
5: A los Granados.
3: ¿Cuántos pistoleros hay en tu pueblo?
5: Como 40.
3: ¿Tienes sus nombres?
5: Beto Atanasio, Francisco Atanasio.
1: Bueno, esto es parte, estábamos escuchando un video que trascendió ayer en donde se puede observar a 6 campesinos secuestrados en la región de Tierra Caliente allá en Guerrero, que están siendo, pues esto, interrogados por miembros del crimen organizado, pero... Pues una de las cosas que ha trascendido desde que se dio a conocer este video es que pues los campesinos están respondiendo como si fueran parte del crimen organizado, pero claramente pues están siendo presionados por el grupo delincuencial para que respondan estas cuestiones. ¿Qué sabemos sobre las personas a las que se llevó este grupo criminal? Sabemos que hay un niño de 12 años que fue liberado, pero el resto sigue en captividad desde el pasado 24 de septiembre. En la línea tengo al padre Fili, a José Filiberto Velázquez, director del Centro de Derechos Humanos de Víctimas de la Violencia, Minerva Bello. Gracias, padre Fili, por conversar esta mañana con nosotros. ¿Qué es lo que sabemos? ¿Cuál es lo último que sabemos de estas personas? Hola, hola. ¿Me escuchas? Ahorita vamos a recuperar la comunicación con el padre Fili. Hay que decir, es pues muy impresionante el video y lo que revela el video de cómo están pues siendo coercionados estos campesinos que, de acuerdo con los reportes que tenemos y lo que sabemos, habrían salido el 24 de septiembre de sus hogares, de sus casas, rumbo a sus tierras para trabajar la tierra, porque eso es lo que hacen estas personas, la tierra y el ganado. En esta región de la Tierra Caliente allá en Guerrero, fueron secuestrados por un grupo criminal asociado presuntamente a la familia michoacana, y a partir de ahí pues lo que ocurrió es que se liberó a un niño de 12 años que iba también a trabajar junto con los demás, y el resto sigue, pues seguimos sin saber en dónde están hasta el video que salió el día de ayer. Ahora sí tengo, padre Fili, ¿me escuchas?
6: Sí, le escucho. Buenos días.
1: Muy buenos días. Le preguntaba, ¿qué es lo que sabemos hoy, hasta el momento, qué es lo que sabemos sobre estas personas? Un poquito, para la gente estaba tratando de hacer el resumen, sustraídos el 24 de septiembre, iban rumbo a sus tierras, iban rumbo a su trabajo, a hacer sus labores agrícolas, pero ¿qué es lo que sabemos, padre?
6: Claro, mira, este fin de semana tuvimos la oportunidad de acercarnos a la región y poder platicar con los familiares, porque promovimos un amparo y se otorgó la suspensión de pleno. Entonces eso dio la oportunidad para presionar un poco más a las autoridades y sobre todo vigilar su actuar, ¿no?, en tiempo real de lo que están haciendo o no están haciendo.
1: Para buscarlos, dice.
6: Para buscarlos.
1: Ajá.
6: Sí, entonces, la información, ¿verdad?, que se tiene y que puede ayudar a la localización es el testimonio del niño que regresó, ¿no?, que narra un poco de dónde estaban, no precisa el lugar, ¿verdad?, pero sí, con las características de dónde los tenían, los caminos, los ruidos y los olores, pues se puede crear un escenario posible.
1: Sí.
6: Han estado siguiendo, intimidando. Sabemos que lo que quiere este grupo, pues, es el control de su territorio, que es muy rico, ¿verdad?, en bienes naturales, uh-huh, en minerales, y sobre todo es la puerta a la Costa Grande de Tepan. Uh-huh. Entonces, pues sabemos todos estos años cómo se ha desenvuelto la familia michoacana en cuestión del control de la economía, en cuestión de del cobro de piso y todas las cuestiones, ¿verdad?, que llegan a tener, pues imponiendo su poder sin ser gobierno.
1: Sí.
6: Y con el terror. Entonces, pues eso es lo que tiene muy preocupados a los pobladores, que pues este interés los puede llevar, ¿verdad?, a perder a sus seres queridos.
1: La comunidad, decías, padre Philly, está, digamos, sigue siendo amenazada hasta ahora, digamos, obviamente.
6: Sí, pues. Uh-huh. Sí, sigue siendo amenazada, pues presionada, ¿no? Primeramente, pues presionaron a la autoridad, digamos, al liderazgo de la comunidad, y pues al no ver respuesta positiva, pues fue esta acción como una venganza a la negativa, ¿no? De decir, no queremos ser controlados por ti.
1: Uh-huh. ¿El niño está bien?
6: Pues no podría decirte, porque no lo vi. Uh-huh. Pero no me informaron que tuviera alguna necesidad de salud.
1: De acuerdo.
6: Entonces asumo que se encuentra bien.
1: En términos de lo que vimos en el video ayer, padre Philly, ¿qué nos puedes decir?
6: Pues mira, de esas personas, ellos no reconocen a uno de los seis que están en una de las fotografías. Uh-huh. Que no está esposado, a ese no lo reconocen.
1: Uh-huh. Como miembro de la comunidad, ese es.
6: Uh-huh. Como miembro de los siete, uh-huh, exacto. Entonces, dos faltarían, digamos, como prueba de vida. No están en ese video. Entrevistan a cinco. Y y si vemos algo muy interesante, o sea, si tú tienes una persona desaparecida, ¿no? Obviamente, cuando tú vas a dar la afiliación, cómo iba vestido la última vez que lo viste, obviamente no vas a mentir porque quieres que tu ser querido regrese.
1: Ajá.
6: En ninguna de las fichas de búsqueda hablan de que iban con un traje camuflajeado.
1: Uh-huh.
6: Entonces, eso es una prueba de que los obligaron a vestirse así. Y segundo, si te das cuenta, las botas a lo lejos se ve que son nuevas, que no tienen un uso. Entonces, se contradice mucho esto, y algo que sí para nosotros es una novedad, que este grupo, la familia michoacana, esté utilizando este tipo de propaganda, de videos, para ejercer presión o terror.
1: Uh-huh.
6: Usualmente ellos van y mandan a muchos, la mayoría de los sicarios son jóvenes reclutados por ellos forzadamente de los estados de México. Yo me he encontrado con cientos de jóvenes que han escapado de ellos en este tipo de conflictos, y que todos cuentan la misma historia. Entonces, a ellos básicamente no les cuesta nada seguir reclutando jóvenes, mandarlos como carne, ¿no?, ahí de cañón, y al final pues son vidas que para ellos no les cuesta. Y pero ahora estamos viendo que están haciendo una estrategia similar al grupo de los ardillos, que es mediante propaganda para poder presionar sus intereses.
1: la comunidad ya está, digamos, conforme con el despliegue en la región para buscarlos? Este, ¿qué estarían pensando en los próximos días? En fin, sabemos, ha habido varias manifestaciones exigiendo que los busquen porque no estaban haciendo nada de acuerdo con lo que tenemos el reporte de las autoridades en un inicio. ¿Cómo está ese tema?
6: Mira, pues obviamente ellos piensan movilizarse a México para poder ejercer más presión. Uh-huh. Y pues ellos piensan que con eso, ¿verdad?, pueda voltear la presidenta, el secretario Omar García Harfuch, y puedan pues hacer algo, ¿no?, en contra de este grupo, que al final pues pudieran ser los responsables de lo que les está pasando, ¿no?
1: Sí.
6: Y pero pues es muy complicado porque pues tú sabes lo que pasó hace unos años en San Miguel Totolapan, la masacre de estas 20 personas. Uh-huh. Y pues vemos que no hubo mucha justicia y mucha impunidad. Entonces no sabemos hasta qué punto o qué tanto se tenga que hacer para que en verdad se quiera aplicar la justicia, especialmente en estos tiempos de elecciones que se acercan en el 2017 en el estado.
1: Pues, padre Fili, gracias por este testimonio. Estamos en comunicación y estamos pendientes de lo que vaya ocurriendo allá y, por supuesto, pues, sobre todo de este llamado de la comunidad para, por un lado, que los protejan de estas insistencias del crimen organizado y, por otro lado, para que aparezcan vivos sus familiares. Estamos en ello, padre. Gracias.
6: Gracias por la difusión.
1: Gracias. Un abrazo. Por cierto, la periodista Marcela Turati, que se dedica mucho a estos temas de las personas desaparecidas, apenas dio unas declaraciones como parte de sus propias investigaciones, en donde dice al día, los grupos delictivos están exigiendo alrededor de 80, 90 reclutas. Imagínense nada más lo que es esto. O sea, cuando pensamos en lo que está pasando en Jalisco, cuando pensamos quizá lo que está pasando en Guerrero, los testimonios que tenemos aislados de comunidades enteras en donde desaparecen chavitos, desaparecen sobre todo hombres jóvenes, y bueno, pues no, nos revela también esta otra realidad a la cual no le hemos entrado como país todavía, porque no se había presentado una crisis como la que se está presentando en meses recientes, que es el tema de los reclutas por parte del crimen organizado. Esta es una de las periodistas pues más experimentadas en estos temas. 500 reclutas semanales aproximadamente está jalando el crimen organizado de redes sociales, de las propias comunidades, de, en fin, distintas maneras en donde se ha infiltrado el crimen organizado en la vida de los pueblos, de las comunidades, de las ciudades. Vamos a estar, por supuesto, en este tema y siguiendo lo que pasa en la región de Tierra Caliente allá en Guerrero. Las 8:06, vamos a la pausa. 5543-77125, nuestro WhatsApp aquí en cabina. Yo soy Ana Francisca Vega, no se vayan.

0: Las 8 con 8 minutos.
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1: 8 de la mañana con 14 minutos. Gracias por seguir con nosotros aquí en MBS Noticias. Este jueves 8 de octubre del 2026. Esta es la información al momento.
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1: Les platicaba hace ratito, la Cámara de Diputados aprobó la reforma llamada Ley Antimemes. ¿Cómo estuvo el debate? ¿Qué fue lo que se dijo? Angélica Melín, ¿cómo estás? Buen día.
2: Hola, Ana, muy buenos días.

0: con el gusto de saludarte y a los amigos que nos están escuchando. Bien lo comentas, los diputados federales, el bloque mayoritario, Morena, Partido Verde, Partido del Trabajo, sacaron adelante esta propuesta de la presidenta de la República en materia de derechos de autor, que también fue llamada coloquialmente y ante la opinión pública como ley antimemes. Este ordenamiento contempla hacer responsables a los proveedores de internet por las faltas que pudieran incurrir los usuarios de la red con publicaciones cuando se violenten las normas sobre derecho de autor. Prevé sanciones de hasta 4.6 millones de pesos como máximo a los proveedores de estos servicios que no retiren los contenidos que incumplan con estas normas de derecho de autor, es decir, que utilicen imágenes, sonidos, videos, audios y algunas otras creaciones sin consentimiento de quienes ostenten el derecho de autor precisamente. En esta votación llamó la atención la única abstención que se presentó en el tablero, que fue de la diputada de Morena, Olga Sánchez Cordero, que informó a través de su equipo de comunicación que para ella esta norma, que propuso la presidenta de la República, quedó muy ambiguo y muy abierto y se podía prestar a interpretaciones exageradas de lo que significa esta norma que prevé estas multas para los proveedores de internet en los casos de que los usuarios de internet precisamente incumplan con estas reglas. En la discusión, los legisladores del bloque mayoritario defendieron que no habrá censura, que no va contra los memes y que nadie debe preocuparse por esto. Escuchemos la defensa de la diputada Selene Ávila.
1: No está creando una prohibición a realizar la misma. Ni la sátira, ni el mono, ni ninguna expresión se está coartando. Lo que se está tutelando es el derecho de autor. No se está prohibiendo la libertad de expresión. No tengamos miedo de seguir haciendo memes ni sátiras. Vamos a seguirlos haciendo porque son parte de la democracia. Y quien no quiera que le hagan un meme, que se dedique a otra cosa.
0: La oposición no opinó todo lo contrario. Escuchemos lo que planteó la expresidenta de la mesa directiva de la Cámara de Diputados, Kenia López.
2: A ver.
3: ¿Quieren construir una pinza contra la libertad de expresión? Una pinza con dos tenazas. Una hecha aquí para quitar el internet a usuarios incómodos y poner multas hasta de 4.7 millones de pesos. La otra tenaza la han aprobado ya en el Senado de la República para meter a la cárcel a los ciudadanos.
0: Durante esta discusión en el Pleno de San Lázaro, que por momentos se tornó álgida, vimos megáfonos para hacerse escuchar, también de distintas referencias a que los congresistas cuando usaban el micrófono en la tribuna, pues no se oía lo que decían, esto haciendo ver los legisladores de la oposición buscaba acallar voces. Ajá. Voces críticas en medios de comunicación, también sobre todo en las redes sociales, y vimos memes pasar por la tribuna de San Lázaro. Antes decía la oposición de que sean prohibidos por el gobierno federal. Así las cosas estuvieron en San Lázaro. El proyecto se va a ir al estudio del Senado de la República, Ana.
2: Gracias, Angie.
0: A ti, hasta luego.
2: Bonito jueves, gracias, muy buen día. Y quien sigue enojada por el nombramiento de Clara Luz Flores como candidata a la gubernatura por Morena en Nuevo León es la exsecretaria de Economía, Tatiana Cloutier, que decidió arrancar una gira por el estado de Nuevo León para exigir que Morena le quite la candidatura a Clara Luz Flores, que repita la encuesta interna. Dice que hay inconsistencias graves en cómo se terminó nombrando a Clara Luz Flores. Esto es parte de lo que dijo Tatiana Cloutier.
4: Quien nos represente en las boletas represente los valores de Morena y no la mentira. No cambia de postura en términos de que la coordinadora se convierta en candidata, que si votarían por la persona que queda, es decir, por quien hoy es la coordinadora.
2: Bueno, parte de lo que está pasando allá en Nuevo León, Citlali Sainz, tú traes información de la Concanaco con respecto al tema de la implementación de esta ley de la jornada laboral de 40 horas. ¿Cómo estás, Citlali?
5: Ana, buenos días a ti, buenos días también a nuestros amigos del auditorio. Pues sí, es que la Concanaco informó que los negocios familiares no están preparados para aplicar la jornada laboral de 40 horas, pues señala que 7 de cada 10 pequeños negocios están rechazando esta reforma laboral, de acuerdo con los resultados de una encuesta que aplicó precisamente la Concanaco a sus agremiados. El presidente del organismo, Octavio de la Torre, dijo que 71.4% de los negocios familiares anticipa que van a incrementar sus costos y más del 66% está pidiendo que se baje la carga fiscal. Pero vamos a escuchar al presidente de la Concanaco.
6: 67.2% rechazaba entonces la reducción a 40 horas sin disminución salarial. 71.4% anticipaba aumentos en costos. 66.72% pedía reducción de impuestos como herramienta de apoyo. Y aún con una transición gradual, 56.7% mostraba desacuerdo.
5: Y es que Octavio de la Torre pidió a los trabajadores también que agarren la onda porque no se pueden quedar sin empleo. Refirió que los negocios familiares no están preparados para aplicar la reducción de la jornada laboral y reiteró que pues los números son los que permiten identificar cuáles son las preocupaciones de este sector productivo. Vamos a escucharlo de nueva cuenta.
6: El 95% de los empresarios son negocios que van de 1 a 50 empleados en nuestro país. Esa es la realidad del país. Yo estoy hablando de esa realidad del país. Entonces, ¿qué decían a la pregunta de qué apoyos? Decían 66.72% señaló disminución de impuestos. El 54.3% una deducción de gastos de nómina. La nómina no es deducible al 100%. El 46.71% algún apoyo financiero o subsidio para nuevos costos laborales. Es un diagnóstico de las preocupaciones que tiene el sector empresarial de negocios familiares y que hoy debemos de atender con información mucho más precisa.
5: Y es que reiteró que solamente 5% de los negocios son grandes empresas que sí podrán hacer los ajustes para aplicar la reducción de la jornada laboral. Sin embargo, el 95% pues son negocios pequeños, son negocios familiares que pues están, se estarían resistiendo a hacer trampa para no pues perder y no tener muchas cargas que existen actualmente en el empleo formal. Sí. Finalmente pidió a las autoridades aplicar la reducción de la jornada laboral a 40 horas que entre en vigor a 2027 de manera gradual con reglas claras para planear turnos y también los costos. Ana, mi reporte al auditorio.
2: Muchas gracias. Gracias, Itlali.
5: Bueno. Buen día.
2: Un abrazo igualmente, muy buen día. Con respecto al tema de la peste neumónica que tiene preocupados a tantas personas alrededor del mundo, el director general de la OMS, de la Organización Mundial de la Salud, Tedros Adhanom, salió a dar un mensaje y reconoció que hay un tema de poca transparencia por parte del gobierno ruso para tratar de valorar exactamente pues esto, ¿qué tantos focos rojos se tienen que prender o no con respecto a lo que está ocurriendo? Esto es parte de lo que dijo Tedros Adhanom.
7: Yesterday, the Russian Federation responded saying that
8: ayer, la Federación Rusa respondió diciendo que no se había reportado recientemente ningún caso de peste en el Óblast de Irkutsk y que habían puesto a unos 200 contactos en cuarentena. Sin embargo, la OMS ha solicitado más información sobre las pruebas de laboratorio realizadas al individuo que murió y a los contactos. Más detalles sobre qué motivó las medidas de salud pública y detalles sobre el estado de salud de los contactos. También hemos buscado la verificación de los informes de los medios sobre un segundo empleado con neumonía de causa indeterminada. La OMS ha ofrecido apoyo técnico relacionado con la peste y la bioseguridad y protección biológica en laboratorios. Como todavía no tenemos el panorama completo de este evento, no podemos llevar a cabo una evaluación de riesgos completa.
7: To conduct a full risk assessment.
9: Luis Miguel González, Economía.
2: Bueno, recién saliditos del horno los nuevos datos sobre inflación, Luis Miguel González.
10: Muy buen día, Ana Francisca, así es.
2: ¿Cómo estás? Dieter. ¿Qué nos dicen?
10: Hay un repunte pequeño de inflación. Si fuera novela de detectives, tenemos sospechosos muy claros, jitomate y cebolla por el lado de los de los productos volátiles. Uh-huh. Y en general, la presión de los servicios. Lo hemos platicado prácticamente cada que sale la fotografía de inflación. Servicios tiene mucho que ver con, por ejemplo, con salarios, tiene que ver con todas estas cosas intangibles que compramos o que consumimos, en donde fundamentalmente el costo tiene que ver con lo que la gente que nos atiende gana.
2: Sí.
10: Y con algunas cosas, por ejemplo, rentas.
2: Sí.
10: Tenemos una inflación todavía abajo de 4%, pero yo diría de manera consistente podemos afirmar que terminaremos el año más pegado a 4%. Según el color del cristal con que se mire, es una inflación baja, pero yo insisto, con frecuencia el dato oficial es una fotografía bien hecha, pero hay que contrastarlo con la experiencia de padres de familia, de madres que van al súper, que tienen que pagar, por ejemplo, la colegiatura en las escuelas, los útiles, donde los precios están subiendo más que el 3.40 y tantos, que es el oficial.
2: Eso estoy totalmente de acuerdo. Y tomar en cuenta también, Luis Miguel, que el asunto de la inflación es un tema que se va acumulando en las finanzas de las familias, ¿no? No es como que nada más un mes la sentiste apretada, sino que pues van, digamos, mucho tiempo en donde cada vez pues se aprieta más el tema presupuestario familiar y los salarios, así como que digamos cuánto han subido, pues no, ¿verdad?
10: Totalmente. Y hay que recordar, cuando decimos la inflación sube 3.4%, como es el caso, solo decir es sube 3.4 sobre lo que ya había subido. Entonces, algunas veces incluso lo comunicamos mal, hago autocrítica, cuando decimos bajó la inflación, lo que estamos queriendo decir es los precios subieron un poco menos, que no es lo mismo a no subieron.
2: Totalmente de acuerdo. Entonces, 3.45%.
10: Sí. Creo que lo más importante es la trayectoria. Tenemos una inflación que en las últimas quincenas no ha dejado de subir. Siempre se separa entre subyacente, no subyacente. La subyacente es quitas los precios volátiles, que es fundamentalmente energía y alimentos, y te quedas, le dicen en Estados Unidos, como el corazón de la inflación.
2: Sí.
10: Creo que es relevante que, aún quitando lo volátil, la inflación sigue subiendo. Creo, y ya lo hemos comentado, el ajuste del tipo de cambio, pasar de cerca de abajo de 17 a 18, un poco arriba, también va a meter un poquito de presión inflacionaria, nada del otro mundo, pero simplemente porque hay precios en nuestra economía que están directamente relacionados con el tipo de cambio.
2: Así es.
10: Ese 4-5% que se movió el tipo de cambio, pues también pesa en la inflación, literalmente en la última fotografía.
2: Oye, la primera plana del Economista, la producción de autopartes logra en julio valor récord de 10,850 millones de dólares, Luis Miguel.
10: Casi siempre cuando decimos el sector automotriz exporta es muy relevante, se nos olvida separar entre producción de coches y producción de componentes automotrices. ¿Qué cosa me parece relevante? La producción de componentes de automóviles tiene, yo diría, mucho más versatilidad. Estamos hablando de arneses, piezas de motor, y en general en eso ha sido mucho menos vulnerable la economía mexicana que la parte de automóviles completos.
2: Sí.
10: Vamos a decir que en esta lógica fiscalizadora de Trump y de su equipo, es como si volaran las autopartes un poco por debajo del radar.
2: Pues que ahí se quede, ¿no?
10: Ojalá ahí se quede. Genera muchísimo empleo. Solo para ponerlo en perspectiva, también viene en la portada, México le vende a Estados Unidos 44% de las autopartes que consume. O sea, probablemente no haya en ninguna otra actividad económica una participación tan alta de México en las importaciones de Estados Unidos. Dejaría de lado cuestiones como el aguacate o el jitomate, que tienen que ver casi con, o son más sabrosos los mexicanos. En este caso estamos hablando de competitividad.
2: Estoy de acuerdo.
10: Estamos hablando de integración en una cadena de valor que ha estado muy estresada, pero por lo pronto el componente de autopartes la está llevando muy bien.
2: Luis Miguel González, te mando un abrazo. Gracias. Buen jueves.
10: Buen jueves, Ana Francisca.
2: Las 8. Pronto. Hasta, nos vemos, nos escuchamos mañana. A las 8:29, vamos a la pausa. Tenemos mucho más al volver. 5543-77125, nuestro WhatsApp aquí en cabina.

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3: Las 8 con 31 minutos.
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12: ¿Ustedes cuál es el riesgo que están viendo ahí y cómo se están llevando a cabo estas consultas? Diego, buenos días.
13: Claro, buen día, Ana. Qué gusto saludarte a todo el auditorio y efectivamente decirle a todo el mundo que viene un predialazo, no dispuesto solamente por el programa de ordenación de la zona metropolitana del Valle de México, que está en consulta, aunque nadie se había enterado, después de unos días que la oposición alzamos la voz, ya se está poniendo en los medios de comunicación, pero también una reforma a la Ley General de Catastro, en donde también su exposición de motivos viene que va a subir el predial. El primer punto es ese, el predialazo, porque expresamente nos dicen que van a tratar de actualizar el valor de los sueldos de los predios para que ya el predial te lo cobren conforme al valor comercial y no al valor catastral. Uh-huh. Actualmente cualquier casa vale al menos 2 o 3 veces más en valor comercial que en valor catastral.
12: Cierto.
13: Entonces, aunque ellos digan que no están subiendo el impuesto, lo que sí están subiendo es sobre la base de lo que te cobran el impuesto. Entonces, con eso se da una actualización y estarás pagando 2 o 3 veces más de impuesto en este predial.
12: Déjame hacer una pausa aquí, nada más, Diego. Lo que yo les he escuchado a ellos es que no aplicaría para todos, ¿no? O sea, es un poco la defensa. O sea, me gustaría entender cuál es el argumento de Morena y aliados.
13: Bueno, es que ellos dicen no hay un nuevo impuesto, no es aumento de impuestos. Sí, lo que te aumentan es la base sobre la cual se paga. No es lo mismo pagar sobre 1,000,000 de pesos que vale catastralmente una casa que sobre los 3,000,000 de pesos que vale comercialmente la casa. Uh-huh. Y sí va para todos. No es contra los ricos, no es contra los grandes propietarios o de las colonias más importantes de la ciudad, más residenciales, no, es en cualquier barrio, en cualquier comunidad, va a estar pagándose este predial, es decir, desde los que viven en el Cerro de Cuauhtémoc y el Cerro de la Estrella, hasta los que viven en la Nápoles o en la Condesa, todo mundo vamos a pagar un incremento a este predial, y sobre todo que nos están considerando el valor comercial cuando no estamos haciendo ningún comercio con nuestro inmueble. Sí, cuando lo vendes, pagas ese impuesto, pagas sobre el valor comercial, pero ahorita estás viviendo ahí, es el techo de tus hijos, es tu patrimonio, y no tendrías por qué estarle pagando más impuestos, que de por sí no tenemos ningún servicio.
12: Porque además, uno terminaría al cabo de varios, de algunos años, no muchos, pagando seguramente el valor del propio del propio lugar, ¿no?
13: O sea, sí, correcto. A ver, ¿y cómo? Sí,
12: ¿cuántas
13: y
12: ellos veces van a vas a pagar tu departamento? ¿Cuántas veces vas a pagar tu casa de, en términos de impuestos?
13: En términos de impuestos, porque efectivamente están queriendo agarrar como caja chica nuestra propia casa, el techo de nuestras familias, y sobre todo cuando ya pagamos pues estos servicios que efectivamente no tenemos, pero vienen más impuestos. Ellos traicionaron a su base electoral que les dio la confianza porque dijeron que no iban a crear nuevos impuestos, y en el programa de ordenación sí viene un nuevo impuesto que le llaman impuesto al desperdicio urbano. Y este impuesto se lo van a cobrar a todos aquellos que tengan una casa deshabitada o abandonada en el concepto de ellos, cuando tengan un terreno y no se haya construido dentro del terreno, cuando tengan un terreno y la construcción valga menos que el terreno, cuando ocupen solo una cuarta parte del terreno, o cuando tengan una propiedad que está ruinosa, que está viejita. Es decir, van nuevos impuestos, van contra la propiedad, van contra los que han hecho un esfuerzo por tener algo para su familia, para heredar, o apenas lo están adquiriendo en virtud de un juicio sucesor. Es decir, este es un atentado más que en contra del patrimonio familiar, contra la propiedad privada. Por eso hemos estado alzando la voz, y el oficialismo dice que mentimos, caray. Lean de la página 169 a la página 174 del propio programa de ordenación de la zona metropolitana, de su proyecto que está en consulta, y ahí van a ver expresamente cómo viene todo esto. Y una más grave que te digo rápidamente, que es que van a implementar la venta forzosa de inmuebles que ellos consideran que están subutilizadas y en subasta pública. Es decir, si ven que tu casa está subutilizada en el concepto de Morena, van a decirte, tienes de 2 a 4 años para construir ahí, y si no, te obligo a que la remates en subasta pública, te obligo a venderla. ¿Y cómo el gobierno se mete con tu propiedad y te obliga a vender tus cosas? Es de verdad una vulneración a todo lo que implica la propiedad, y ahora resulta que tener algo es un pecado para el gobierno. Por eso es la ideología de los comunistas.
12: Estamos en un periodo de lo que llaman consultas, ¿no? ¿Cómo son estas consultas, Diego?
13: Pues son una simulación, acaba de hacerse una consulta en la alcaldía Benito Juárez, en donde los propios vecinos, representantes vecinales, acudieron, no los dejaron entrar, no los dejaron expresarse, ellos se manifestaron en la vía pública diciendo que es simple y sencillamente una serie de acarreados del gobierno que van a echarle porras al programa, pero no dejan preguntar a los ciudadanos. El mecanismo es ese, consultas en alcaldías, y también una página de internet que no te permite votar si sí o si no, sino simplemente te dice, deja tu comentario. Es una simulación para decir ellos, como en todas las consultas que han hecho, como en el Programa General de Desarrollo y Ordenamiento de la Ciudad también, y en otras más, es simple simulación. Nosotros lo que yo llamaría a todo mundo a que se exprese en redes sociales en contra del predialazo, que está por votarse también en el Senado, que expresemos a la jefa de gobierno que retire todo aquello que implica más carga fiscal y más vulneración a nuestro patrimonio, y decir sinceramente que no nos podemos dejar, ya es un abuso, no tenemos los servicios básicos, la ciudad está llena de baches, no hay agua, no hay seguridad, y no le podemos estar pagando más al gobierno por algo que no da, que son servicios.
12: A ver, entonces, ¿cuál es el plan de acción, Diego? Porque quejarse en redes sociales, híjole, no sé si sea la mejor de las estrategias.
13: Pues mira, ahorita lo está en mano de este comité metropolitano, el programa de ordenamiento de la zona metropolitana, es solo en consulta. Me parece que sí podemos con alzar la voz en redes sociales, en el parlamento, en la tribuna ya hemos alzado la voz. Estos espacios son importantísimos y todo el mundo, digamos, no al predialazo, no a los nuevos impuestos. Y sí sirve, por supuesto. Y si no lo quieren hacer por esta vía, cuando vengan los proyectos, porque se tiene que reformar la ley, el código fiscal y demás, en el Congreso la oposición estaremos dando la batalla. Lo que sucede es que ellos tienen una mayoría, una mayoría artificial, que pues están pasando todo con la aplanadora sin escuchar a los vecinos, sin escuchar a la oposición. Nosotros tenemos muchas propuestas para solucionar el problema de vivienda, pero no es con más carga fiscal y no es imponiéndole este tipo de situaciones a los particulares, no es trasladándole la obligación del gobierno de generar más vivienda a el ciudadano que simple y sencillamente lo único que hace es vivir en su techo, ya, que le ha costado mucho trabajo tenerlo.
12: Ay, se me cortó un segundito. Sí, perdón, es que no lo escuchaba. Dime una cosa nada más, diputado, ¿quién va a determinar el valor comercial de una vivienda o es por colonia o cómo va a ser esto?
13: Mira, lo va a hacer literalmente a capricho del gobierno. El gobierno es quien tiene la facultad, conforme al Código Fiscal, de determinar el valor catastral y comercial. El catastral se determina con un avalúo que hace el gobierno. En el proyecto dicen que estarán utilizando drones para sobrevolar sobre las casas, literalmente, y ver si hubo una mejora, una ampliación, una construcción novedosa. Elevar el costo, toman en cuenta la plusvalía, toman en cuenta las si se construyó un centro comercial, si hay metro, metrobús cercano, todo eso va actualizando el terreno. Pero qué bueno que tocas este tema también de la actualización, porque sí va a ser a capricho, a contentillo del gobierno, y por tanto, pues estarás pagando más predial. Pero también decirte que viene un concepto de captación de plusvalías, que el gobierno también va a meter otro impuesto para captar esa plusvalía que generó tu inmueble y cobrarte un impuesto, un derecho, o quién sabe cómo lo quieren hacer, solo dicen captación de plusvalías. Entonces, si tú compraste, por ejemplo, un departamento en 2,5 millones hace 10 años y ahorita vale 4 millones porque con el paso del tiempo se generan plusvalías, pues esa diferencia el gobierno estará diciendo, como te la estás ganando sin hacer nada, solamente por ser propietario, te voy a cobrar esa plusvalía, voy por captarte la plusvalía. Y este y otra más, son 9 riesgos que hemos detectado, que te puedo seguir explicando, pero es justamente cómo le están clavando el diente en el bolsillo del ciudadano, y no debemos de permitir que pase este programa de ordenación de la zona metropolitana.
12: Bueno, pues vicecoordinador, estamos en comunicación, estamos en el tema, vamos a insistir también con las autoridades para que pues expliquen de qué se trata y qué es lo que pretenden hacer con eso, pero por supuesto, pues en el tema, porque sí, evidentemente hay muchísimo interés y cada vez más, como bien decías, es un tema que medio pasó desapercibido los primeros días, pero ya no pasa desapercibido cuando se están pues cuando nos estamos enterando todos de la magnitud y de la posibilidad de lo que ocurra para los bolsillos de las familias en la zona metropolitana del Valle de México. Así es que vamos a estar en el tema. Muchísimas gracias por lo pronto.
13: Gracias, Ana, que todo el mundo se entere, que lean el documento, que de verdad no es una campaña de desinformación, sino más bien es una campaña de alerta sobre el patrimonio. Estamos a tus órdenes. Buen día a todos.
12: Gracias, el vicecoordinador del PAN en el Congreso de la Ciudad de México, de Diego Garrido. Las 8:46 a.m.
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12: Bueno, se dio a conocer el Premio Nobel de Literatura. Hoy la poeta, autora, ensayista canadiense Anne Carson ganó el Premio Nobel de Literatura, y para conversar sobre ello, Nicolás Alvarado, me da siempre gusto escucharte y conversar contigo. Nicolás, ¿te gustó el Nobel?
14: Me encantó, querida Ana. Me parece una extraordinaria noticia. Estábamos oyendo a Anne Carson, justamente. Estamos oyendo una grabación del año pasado, una colaboración con una banda de rock canadiense, es decir, compatriota suya, que se llama Rheostatics, en un proyecto que se llama The Great Lake Suite, y que muestra, digamos, bueno, muchas cosas. Primero muestra el talante de la literatura de Anne Carson. Es un fragmento poético que escribió especialmente para este disco, muy lindo, sobre la experiencia subjetiva de nadar en un lago a cielo abierto y no saber si se tiene uno que echar un clavado en el cielo porque no sabe uno qué es arriba y qué es abajo. Es, digamos, una imagen súper poderosa. Es muy emblemática, además, de cómo juega con los géneros Ann Carson. Es decir, dijiste hace un momento, poeta, ensayista, autora, sí, y letrista, y dramaturga, sí, y generalmente todo al mismo tiempo, que es lo que es muy divertido de Ann Carson. Sí. Ann Carson es una autora que normalmente juega con los géneros literarios y con la intertextualidad, con la literatura griega y latina clásica. Ella es una clasicista de larga data, ha sido maestra de muchas universidades, particularmente de su alma mater, la Universidad de Toronto, también de Princeton y de NYU, y normalmente dialoga con los clásicos literarios de manera absolutamente brillante. Tiene un libro maravilloso que se llama Autobiografía de Rojo. Es una novela que parte de un mito griego, que parte del mito griego de Gerión, este monstruo rojo alado que es derrotado por Heracles, o sea, por Hércules, como parte de sus 12 trabajos, pero lo convierte en una más o menos novela, más o menos en verso, en un entorno gay contemporáneo. ¿Por qué digo más o menos novela, más o menos en verso? Porque aunque contiene una parte de novela en verso el libro tiene prólogos falsos, traducciones poéticas, digresiones hacia otros temas, intertextualidad entre el mito griego, relectura del mito griego a la luz de ver a todo aquello que podría hacernos sucumbir como la encarnación de la muerte. Es decir, es alguien que juega, digamos, con la capacidad de los clásicos griegos y latinos para leernos a nosotros mismos. Es alguien que juega muy bien también con la autobiografía. Tiene otro libro extraordinario que se llama La belleza del marido, que está traducido al español, está editado por Lumen. Autobiografía de Rojo también está traducido al español, en donde ella parte de algunas anécdotas conocidas de su primer matrimonio. Ella no habla mucho de su vida personal, sí, pero a partir de la crisis de su primer matrimonio, postula una cosa muy importante, recrea algunas escenas, por ejemplo, el robo del marido de sus libretas, es decir, cuando el marido la deja, le roba las libretas, dice que en la vida real luego se las regresó, pero utiliza esto en el poema para hablar de, pues digamos, cómo de alguna manera le sorbió también los sesos, es decir, de cómo utilizaba sus incipits para escribirle cartas de amor al amante. ¿Es eso cierto? Hijo. No importa. Y lo dice en el libro, que es un libro, además que es una novela en verso también. Lo que dice es, era un mentiroso, yo soy una mentirosa, la literatura son mentiras verdaderas, pero en el camino de esas mentiras verdaderas surgen las preguntas, y eso es lo que es poderosísimo de Ann Carson. Ann Carson puede jugar con las referencias clásicas, con las referencias contemporáneas, con su propia vida, para plantear las preguntas correctas, sobre todo sobre su gran tema que es el deseo, lo que nos falta. Es una tremenda escritora, querida.
12: Oye, yo leía hoy en la mañana, ya ves el algoritmo que nada más pones un alcanzón y ya sale todo, ¿no? El algoritmo me trajo un texto de ella publicado en Letras Libres que no conocía, que me pareció súper conmovedor, súper bonito, que se llama Ponte los Guantes, que es un escrito que hace ella acerca de cómo ha cambiado su caligrafía. Ella escribe, pues esto, en libretas, por eso me acabo de acordar. Sus libros los escribe en libretas, no en computadoras. A raíz de que le diagnosticaron Parkinson. Y es un texto tan bonito, tan desgarrador, tan conmovedor y tan profundo que como que abre la puerta, digamos, a esta relación tan íntima que tienen los escritores con la manera en cómo logran hacer que las letras salgan de su cabeza, de su cuerpo, de su corazón. Muy bonito, Ponte los Guantes. Lo puse en redes sociales por si lo quieren leer y consultar.
14: Voy a correr a buscarlo. Fíjate que me resuena mucho con un poema que tiene sobre el cardigan azul de su padre, que se empezaba a poner en verano aunque hiciera mucho calor porque tenía Alzheimer. Tiene varios escritos sobre el Alzheimer de su padre. Tiene un epitafio construido a partir de citas clásicas sobre la muerte de su madre. Es decir, también la muerte, la enfermedad, la fragilidad han sido temas recurrentes en su literatura. Corro a leer tu recomendación, suena muy bien.
12: Pues te mando un abrazo, Nicolás, a ver si la gente que nos está escuchando tendría que comenzar por qué libro de Anne.
14: A ver, yo creo que hay dos maneras de comenzar con Ann Carson. Quien quiera entender cuál es la poética de Ann Carson, es decir, cuál es su tema recurrente, que su tema recurrente es el deseo entendido como falta, tiene que iniciar por Eros Dulce y Amargo, que es un libro de ensayos que está editado por Lumen. Quien quiera empezar de manera más lúdica, le recomiendo empezar por La belleza del marido. Es una novela cortita en verso. Eso suena muy amenazador, no se vayan con la cinta.
12: Ajá.
14: Es divertida, okay, mala leche, ingeniosa, y también ambos están editados por Lumen y valen muchísimo la pena.
12: Te mando un abrazo, Nicolás.
14: Un abrazo, querida Ana.
12: Gracias, las 8:53, vamos a la pausa. Tenemos más al volver, 5543-77-1025, nuestro WhatsApp aquí en cabina. Yo soy Ana Francisca Vega, no se vayan.

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1: Las 8:54.
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7: Creo que es importante demostrar que no estamos de acuerdo con el gobierno, que somos demasiados en las clases y que hay demasiados problemas sin resolver.
8: Necesitamos dinero para nuestro colegio. Los edificios no están en buen estado. El gobierno no escucha, así que la gente lo destroza todo para que el gobierno escuche.
9: En los 8 meses que nos separan de las elecciones presidenciales, el gobierno actuará, por tanto, con pragmatismo para responder a las expectativas de los alumnos de bachillerato.
10: Brenda Estefan, ¿qué está pasando en Francia?
11: O sea, vaya caos.
10: ¿Se incendió en qué? 15 días, no sé, ¿qué está pasando?
11: Sí, como a mediados de septiembre empezaron las primeras protestas en un suburbio de París, en Créteil, luego en la ciudad de Besanzón, y se contagiaron por todo el país. Y luego, el día 1 de octubre, entrega el gobierno su presupuesto, ¿no? Y en el presupuesto hay recorte de profesores, un recorte de 1.500 profesores que está justificado por el tema de la disminución en la natalidad. Entonces los profesores que van a quitar son más bien de los grados iniciales de primaria y secundaria. Pero esto, los que ya están protestando lo tomaron fatal. Y creció la protesta y luego se ha alimentado por algunos eventos violentos, ¿no? Hay un joven que perdió un ojo.
10: Sí.
11: Hay uno que tiene toda la mandíbula fracturada, otro con la mano que le explotó algo. Entonces, hay investigaciones sobre estos casos. El gobierno dice que está siendo proporcional el uso de la fuerza, pero por lo pronto estas desgracias, pues desde luego alimentan. Y es un escenario triste porque son jovencitos, son de preparatoria, son jóvenes de 14, 15, 16, 17 años y son las protestas juveniles más grandes que ha visto Francia desde los años 70, en los últimos 50 años.
10: Y eso que Francia...
11: El deporte nacional.
10: La protesta es el deporte nacional y no es la primera vez en los últimos años que escuchamos que está ocurriendo algo en términos de protesta juvenil, ¿no?
11: Y hubo un error de cálculo al principio, el pensar, este es un problema de un suburbio, esto es como otras protestas que ha habido, pero lo que estamos viendo es que el contexto en el que se da esta protesta lo hace particularmente complicado, porque por un lado se sumaron los universitarios. Las organizaciones campesinas han dicho, oigan, pues vengan con los tractores a las protestas. Hay muchos otros sectores de la población que se están quejando por altos costos de vida, por el aumento en los energéticos, y pues se puede contagiar, digamos. O sea, que la protesta que inicialmente es de los jóvenes de preparatoria por las condiciones de las escuelas y porque quitaron profesores, piden varias cosas, piden incluso el tema de que los horarios no sean tan largos en la preparatoria, son muy largos, tienen muchas vacaciones los franceses, pero ya sea la preparatoria, sí son horarios muy pesados, piden una modificación del sistema de acceso a la universidad, que es una plataforma única que se lanzó durante el gobierno de Macron y dicen que tiene muchas fallas y que quieren que se modifique. Entonces, hay muchas demandas y eso los va a mantener en la calle, pero pueden sumársele otros grupos inconformes y en un momento donde la prioridad del gobierno era pues mantener ahí a su gobierno, porque hay que recordar que es un sistema semiparlamentario y entonces hay que hacer coalición para tener un gobierno y entonces quieren llegar a abril del año que entra, que son las elecciones presidenciales, estamos a nada ya, 7 meses, y sobre todo la consolidación fiscal. Tienen un problema fiscal brutal y quieren bajar al menos del 5.4 que tienen el déficit al 5%. Y hay enorme presión de los mercados para que así sea. Hoy le cuesta más caro a Francia pedir dinero prestado que lo que le cuesta a Italia. Bueno, y mucho más caro que Alemania, evidentemente. Pero hay, digamos, el bono está a 10 años, en 15 años, está aumentando porque los inversionistas dicen... Si le voy a prestar a Francia, pero traen una parálisis política, no se ponen de acuerdo en el presupuesto y ahora tienen una crisis en las calles, pues les voy a cobrar más caro los intereses. Y el costo de los intereses, pues complica al gobierno dar una respuesta.
10: Y entonces recortes y entonces cosas que no tenían previstas, ¿no?
11: Y que pueden complicar las protestas en las calles, porque de entrada los estudiantes dicen, necesitamos 10 mil millones de euros. para nuestras demandas, para que se pongan al día las instalaciones, todo. El gobierno ofrece para el nuevo presupuesto 1,200 millones. Entonces la diferencia es brutal, ¿no? Pero no tienen margen. Uh-huh. No tienen margen, están maniatados.
10: Me suena.
11: ¿Qué crees?
10: Me suena.
11: ¿Qué crees? Que yo cuando estaba viendo la situación pensaba, bueno, es que en México estamos hablando de consolidación fiscal y de que vamos a disminuir el déficit porque no estamos ni de lejos, ¿no?, al 119% del PIB que tiene Francia, pero tampoco somos la economía de Francia. Estamos creciendo muy lento, igual que Francia. Y nosotros traemos un déficit fiscal de 4.5 que queremos bajar a 4 en teoría este año, pero cualquier eventualidad no prevista, uh-huh, pues estás muy maniatado.
10: Sí. No hay margen de maniobra.
11: ¿De dónde echas mano para hacer frente a una crisis, ¿no? Y más una crisis en el caso francés como este, que además es una crisis no solamente de protesta, que como dices es el deporte nacional, ¿no?, francés, y es hasta cierto punto una práctica democrática sana. La protesta.
10: Oye, pero 300,000 personas en las calles no.
11: Pero hay de protesta a protesta. Y hay otra cosa. El elemento de ahorita es la desconfianza en que el gobierno o las instituciones puedan hacer frente a los problemas de la sociedad, ¿no? Uh-huh. Y eso preocupa a los franceses.
10: Pues va mucho más allá de. O sea, va a los cimientos de la democracia.
11: Va a los cimientos de la democracia. Va muy de la mano de un tema económico, una economía que crece lento, que, pues lo que decíamos, las tasas de interés son brutales y cada vez comen más parte del presupuesto por la desconfianza de los inversionistas. Y entonces, pues, ¿a quién le pides prestado y a qué tasa, no? O sea, tus bonos, ¿a qué tasa los tienes que poner para que puedas seguir financiándote? Y el problema es, ¿cómo le haces para poner de acuerdo a gente que sabe que vienen las elecciones en abril? Y los partidos políticos y los legisladores dicen, no, si yo apruebo los recortes, me lo va a cobrar el electorado.
10: Claro.
11: Y entonces hay un analista francés, estamos debatiendo entre ver el fin de mes y el fin del mundo. O sea, la preocupación de los franceses es llegar a fin de mes, pero nos preocupa algo mucho más grave en el gobierno, ¿no?
10: Sí.
11: O sea,
10: oye, ¿y Emmanuel Macron estaría en riesgo en los próximos meses o no? Porque pues las elecciones ya van a ser en abril y ya
11: pues puede caer su gobierno otra vez, acá han caído ya una infinidad de veces, puede caer Le Cornu, que es su primer ministro, tendría que volver a formar gobierno, etcétera, eso sí puede ser. Pero sería también un pésimo mensaje para los inversionistas. Entonces, a nivel de Estado, ya no de partido político, pues sería muy malo para Francia. Ahora, Macron se queda hasta abril. Seguramente, digo, se ve difícil que se baje. Ya ha habido crisis, se ve difícil que él tendría que ser una decisión personal.
10: Pero no está ahí, ¿no?
11: No está ahí. No. Yo no lo veo ahí a Macron. Y lo que sí veo es a Marine Le Pen, que es la candidata extrema derecha, que se ha fortalecido brutalmente en las encuestas, está arriba en primera y segunda vuelta. Y esto, pues también es jala agua para su molino, sin duda. Todos están intentando jalar agua para su molino. También la izquierda, Mélenchon, el partido más de izquierda, ha estado también muy involucrado en algunas de las marchas, etcétera. Entonces, pues también todos tratando de instrumentalizar políticamente estas.
10: O sea, ¿tú crees que, pueda haber sorpresas en las elecciones del año que entra a raíz de todo esto?
11: Bueno, había un análisis que decía, bueno, quizá el francés, porque fíjate qué curioso, cosa que en México no tenemos, el 83% de los franceses está consciente, uh-huh, del problema de déficit fiscal y del problema de deuda. Es realmente una conciencia colectiva, cosa, uh-huh, que en México no tenemos todavía. Uh-huh. Pero a pesar de ello, dicen, sí, sí estoy consciente, pero no me recortes.
10: Hazle como puedas.
11: Y entonces hay quien dice, bueno, a lo mejor esto favorece a candidatos más serios en términos económicos, que pudieran tener una política menos radical que la de Marine Le Pen. Yo no lo creo. Yo creo que esto va a favorecer a Marine Le Pen, quien salió antier a presentar su propuesta de contra presupuesto. Dijo, pues de lo que presentó el gobierno dice que va a recortar 50,000 millones de euros en sus gastos, yo lo voy a llevar a 150,000 millones, y dice de dónde va a recortar en términos generales, hay muchas cosas que son totalmente.
10: No suman.
11: No, y dice, le voy a dejar de dar 9,000 millones de euros a la Unión Europea.
10: Pues no va a pasar.
11: ¿Cómo? ¿O de dónde? O sea, hay unas cosas que no están bien sustentadas. Entonces, algunos analistas franceses dicen, bueno, quizá el público se da cuenta que esto es una quimera, el presupuesto de Marine Le Pen, y van a ir por una opción más seria. Yo dudo que eso
10: ¿quién
11: suceda.
10: ¿Quién sabe? Oye, yo nada más hay que pensar en lo que pasó con el Brexit. O sea, las cuentas del Brexit era facilísimo derrumbarlas con dos o tres argumentos, y aún así la mayoría de los británicos votaron a favor del Brexit, con todas las consecuencias que ha tenido eso a largo plazo. ¿Por qué? Pues porque no se pusieron a hacer las cuentas ni a cuestionar esos números, ¿no?
11: Y en tiempos de descontento y polarización,
10: sí,
11: es muy fácil que haya candidatos populistas con soluciones fáciles, digamos, entre comillas, mágicas, uh-huh, para problemas mucho más complejos. Y yo creo que es el caso de Marine Le Pen, que pone sobre la mesa cosas que son totalmente inviables, ¿no? Uh-huh. Y que ha atravesado semanas ahí medio complicadas, porque hubo revelación de que el dirigente de su partido habría hecho comentarios antisemitas muy fuertes, y eso pues reavivó un poco la crítica en contra de su partido, que durante años ha tratado como de maquillarse para no verse tan de extrema derecha, uh-huh, como era el tiempo del papá de Marine Le Pen, de Jean-Marie Le Pen. Pero vuelve a salir un poco la fibra de lo cual está, pues sí, hecho, ¿no? Y pues entonces vienen las elecciones en abril. El binomio, digamos, del motor económico europeo, que es Alemania y Francia, pues con niveles de inversión bajas, Alemania con problemas de desindustrialización, Francia con problemas muy complejos, como ya veíamos, esta policrisis, ya, en donde se suman varios frentes, y pues esta mancuerna es fundamental para el futuro de Europa, ¿no? Había quien hacía la comparación de Francia con Grecia. A ver, en el fondo sí hay un tema de baja inversión, y de que el dinero ya no alcanza por las deudas, y descontento, pero Francia es too big to fail.
10: Sí. Como lo que pasó a Grecia hace algunos años, ¿no? Que estaba totalmente en bancarrota y no había nada que hacer.
11: Exacto, qué bueno que lo menciona exactamente así. Pero no, a ver, Francia no es Grecia, es too big to fail. No la pueden dejar irse por la borda los europeos, tendrá impactos brutales para el resto de la Unión Europea. Pero sí se encuentra en una situación crítica, ¿no? Donde una chispita puede hacer una crisis nacional más fuerte.
10: Pues por eso queríamos platicar contigo sobre esto, Brenda, porque ahí estaba, ¿no? Ya estaban las noticias, pero no entendíamos.
11: Y ahí circuló millones de vistas, incluso en México circuló ampliamente este video del alcalde de Saint-Denis, uh-huh, de los suburbios de París, poniéndose a frente de los jóvenes.
10: Entre los jóvenes y los policías, muy dramáticas.
11: Muy dramáticas, y diciendo, no, la mayoría son tranquilos, háganse para atrás, pidiéndole a las fuerzas del orden.
10: Oh, no, tremendo.
11: Y hay papás que le dicen a sus hijos, yo voy a manifestar en tu lugar, yo sé que quieres manifestarte, yo voy, del temor que tienen, o los acompañan. Es fuerte, ¿no?, ver a los jóvenes así.
10: Pues gracias, Brenda, por la explicación. Teníamos interés en conocerla. Gracias.
11: Un gusto.

0: años murió este miércoles en un hospital de Madrid, donde permanecía ingresada desde que fue desalojada el pasado 23 de septiembre del domicilio en el que vivió durante más de 70 años. Su caso desató una ola de protestas en España y convirtió a la octogenaria en el rostro de la lucha por una vivienda digna. Mari Carmen fue expulsada después de que Urbagestión, la empresa propietaria del inmueble, elevara el alquiler a una cantidad que ella no podía cubrir. Tras las protestas, la compañía aceptó que regresara con un nuevo contrato y una renta similar a la que pagaba. Mari Carmen llegó a firmar el nuevo contrato, pero murió antes de poder regresar físicamente a su casa. Su caso expuso la gravedad de la crisis habitacional española, marcada por el encarecimiento de los alquileres, la escasez de vivienda y la presión de los apartamentos turísticos en las grandes ciudades. Las protestas llevaron al gobierno de Pedro Sánchez a impulsar medidas urgentes, pero los dos decretos fueron rechazados por el Congreso la semana pasada, lo que contribuyó al adelanto de las elecciones generales para el próximo 29 de noviembre. Aún así, el Ejecutivo volvió a aprobarlos esta semana, con algunas modificaciones, y ahora deberán ser aprobados por la Diputación Permanente del Congreso. Pero la movilización continúa. Los principales sindicatos españoles, Comisiones Obreras y Unión General de Trabajadores convocaron este miércoles una huelga general para el 11 de noviembre, en demanda de mejores salarios, una vivienda digna y control de los precios, apenas 18 días antes de los comicios. Mari Carmen no volvió a casa, pero su lucha cambió el rumbo de España.
1: No lo he logrado defender mi casa, pero sí he luchado para que los demás aprendan a luchar por la suya.
0: Trump descarta por ahora un arma biológica rusa. El presidente de Estados Unidos, Donald Trump, señaló este miércoles que Washington no cree que la muerte de una trabajadora del Instituto de Investigación Antipeste de Irkutsk, en el sureste de Siberia, esté relacionada con un arma biológica, aunque aún buscan determinar qué ocurrió. Trump comparó la falta de información de parte de Rusia con los primeros meses de la pandemia de COVID-19 y confirmó que tiene prevista una llamada con su homólogo ruso, Vladimir Putin, en la que abordarán el caso.
2: Señor presidente, ¿la plaga en Rusia es un arma biológica? No lo sabemos. Ya lo sabremos, pero según dicen, tienen la situación bajo control. Esperamos que lo tengan bajo control.
0: Daria Shipilova, de 28 años, murió la semana pasada tras desarrollar una neumonía de origen desconocido, que inicialmente fue reportada como un posible caso de peste neumónica. A raíz de su fallecimiento, unas 200 personas que tuvieron contacto con ella fueron puestas bajo vigilancia médica, aunque circularon versiones sobre un posible accidente de laboratorio que la habría expuesto a la bacteria que causa la peste. Rusia niega que haya habido exposición y asegura que las pruebas no han detectado patógenos peligrosos. Además, desmintió los reportes sobre un supuesto segundo trabajador enfermo. La Organización Mundial de la Salud tampoco ha confirmado que se trate de peste neumónica y pidió a Rusia información adicional y mayor transparencia sobre los análisis y las medidas sanitarias adoptadas. Sobrevivió a su propia ejecución y ahora espera saber qué pasará. Christina Pike, mujer de 50 años condenada a muerte por el asesinato de una joven de 19 años cometido en 1995, se encuentra enojada y confundida tras sobrevivir a un intento de ejecución mediante inyección letal en el que recibió dos dosis de pentobarbital, de acuerdo con uno de sus abogados. Pike iba a convertirse en la primera mujer ejecutada en Tennessee en más de 200 años y ahora es considerada la primera persona conocida en Estados Unidos que sobrevive tras recibir una inyección letal. Aunque las autoridades penitenciarias aún no explican por qué la ejecución falló, un anestesiólogo que asesora su defensa señaló que probablemente el pentobarbital no llegó correctamente al torrente sanguíneo y se extendió por el tejido bajo la piel. Pike recibió una segunda dosis después de que la primera no provocara su muerte y posteriormente fue hospitalizada. Su estado era tan grave que inicialmente se consideró que tenía muerte cerebral. ¿Y qué pasa ahora? Una jueza ordenó al estado preservar todas las pruebas relacionadas con la ejecución fallida, lo que podría ser relevante para los procesos legales en curso. Por ahora no existe una nueva orden de ejecución, aunque el estado no ha descartado un segundo intento. Por su parte, el gobernador Bill Lee suspendió las ejecuciones en Tennessee hasta finales de año y ordenó una investigación independiente. Esto fue Agenda Global con la información internacional más relevante al momento. Yo soy Leire Batalla y puedes encontrarme en X como arroba Leire-Batalla.
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5: Las 9 con 14 minutos.
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0: gracias por seguir con nosotros aquí en MBS Noticias. Este jueves 8 de octubre de 2026, esta es la información al momento.
1: En resumen.
0: ¿En qué va la mañanera el día de hoy? Leire Batalla, ¿cómo estás?
2: ¿Qué tal? Muy buenos días, excelente jueves, ya casi fin de semana, ya casi con un pie.
0: Los jueves de veras entras con una alegría especial aquí.
2: Es una energía diferente.
0: Es una energía diferente, exactamente. Oye, ¿en qué va la presidenta?
2: Pues la mañanera muy movida, la verdad. Fueron ahorita varios audios muy interesantes y varias cuestiones muy interesantes. Así que pues me iré un poquito rápido. Ver, el director de Mexicana de Aviación, Leobardo Ávila, indicó que se espera que en 2028 la aerolínea inicie una etapa de maduración operativa para que en 2030 logre su punto de equilibrio y la rentabilidad financiera, o sea, hasta 2030, escuchemos. Sí, ajá.
3: A partir del 2028 llega una etapa de maduración de Mexicana y también bajo una eficiencia de darle valor a cada uno de los vuelos que estamos nosotros llevando a cabo. Con lo cual esta etapa de maduración inicia y a partir del 2030 Mexicana tiene considerado lograr su punto de equilibrio, es decir, su rentabilidad bajo un plan perfectamente bien establecido que se ha estado analizando acorde a las propias tendencias del mercado.
2: Bueno, y pues también en hasta 2030, bueno, ya veremos los resultados, pero también en temas de aeronáutica, hablaron sobre el retiro de vuelos de Aeroméxico de Tulum en el AIFA. Uh-huh. La presidenta descartó que se haya tratado por falta de seguridad o rentabilidad y explicaron que fue más bien por cuestiones de estrategia y por la carestía del combustible, que ya era algo que ya explicaba la presidenta hace unos días sobre la turbocina.
4: Mucha grilla, la verdad. Son parte de sus promociones de los partidos políticos. Pero Omar está dedicado de tiempo completo a la seguridad. Es un hombre muy capaz, muy honesto, con mucho profesionalismo, mucha valentía, porque después del atentado que vivió se requiere mucha valentía para seguir trabajando para la seguridad en México. Y es un hombre muy cabal, pero el 2030 está muy lejos todavía. Entonces ya, los futurismos de los partidos, pues ya que...
5: Sí, lo verías
4: viable. No voy a hablar de eso, imagínense. No, ningún compañero que está trabajando en el gobierno en este momento está pensando en otra cosa. Ninguno, porque están dedicados a su trabajo.
2: Bueno, se me adelantaban, pero esto justamente era en respuesta a las declaraciones del senador del Partido Verde, Manuel Velasco, porque destapó a Omar García Harfuch rumbo a las elecciones presidenciales, pero de 2030. Pues, como escuchábamos, la presidenta remarcó que los comicios están muy lejos, pero pues sí destacó la labor de Harfuch.
0: Muy bien. ¿Algo más? Y,
2: también en más información, la presidenta Claudia Sheinbaum indicó que colabora con el gobierno de Jalisco para resolver el problema de agua en la zona metropolitana de Guadalajara, que en los últimos días hemos visto varios reportes y quejas de parte de ciudadanos, y reveló que el exgobernador Enrique Alfaro dejó de ver un acueducto. Escuchemos.
4: Con el presidente López Obrador se terminó la presa del Zapotillo y queda pendiente un acueducto que en su momento el gobernador Alfaro iba a hacer y al final no hizo. Entonces, pero tenemos que resolver el tema de ese acueducto. Y además el gobernador tiene una propuesta para modernizar todo el sistema. Entonces, lo que acordamos, estamos ya en el acuerdo final, es que el estado de Jalisco hace una parte y nosotros hacemos otra parte. Lo importante, pues, es resolver el problema de la calidad del agua.
2: Pues ojalá que sí lo resuelvan, porque he visto los videos.
0: No, bueno, meses, o sea, olvídate que semanas, meses llevan en este tema. Lo que pasa es que pues era un tema todavía local, hasta que creció a nivel nacional, ¿no?
2: Pero lleva efectivamente meses. Y pues ya, por último, la presidenta indicó que están investigando los videos que han circulado en redes sociales donde al parecer aparecen supuestos mexicanos integrantes de grupos criminales entre las filas militares de Ucrania. Escuchemos a la presidenta.
4: Y se están haciendo las investigaciones para ver si son reales los videos o no, y en todo caso, cómo es que se llegan a incorporar mexicanos, en este caso posibles pertenecientes a un grupo delictivo, a un conflicto bélico que está ocurriendo en Europa. O más bien son reclutados. Estamos viendo si es por... Bueno, se está revisando, porque todavía no es la certeza de que realmente los videos sean así. Pero pueden ser reclutados por una empresa privada. que participa en estos conflictos por algún ejército, de alguna entidad, de algún gobierno. Entonces está revisando el caso, pero son reclutamientos que se hacen.
2: Un tema muy interesante, la verdad, porque pues ya se sabía de sicarios colombianos que han sido capturados y que se han visto en varios videos, pero ahora apareció este tema y pues ya llegó hasta la conferencia. Y ya nada más para comentarte, por sí. Eso de que la gente dice que Sheinbaum anda evitando al embajador de Estados Unidos, Ronald Johnson, por todo esto, este despapalle que se armó en Querétaro, la presidenta indicó que hoy se va a reunir con él y con empresarios en Palacio Nacional.
0: ¿Hoy? Uh-huh. Ah, muy bien. Con Ron Johnson, el embajador. A ver, vamos a ver qué sale de ahí. Gracias.
2: Ya veremos.
0: Gracias, Leire.
2: Muy buenos días.
0: Buenos días, las 9:25, vamos a otras cosas. Rocío Méndez, tú traes información importante sobre el tema de madres buscadoras, en particular Ceci Flores y su hija Milagros Valenzuela. ¿Cómo estás, Rocío? Buen día.
1: ¿Qué tal, Ana? Muy buenos días. Hoy puede comenzar a cambiar la historia de la búsqueda de personas desaparecidas y no localizadas en México. Así se expresó Ceci Patricia Flores Armenta, luego de que el Consejo Nacional de Normalización y Certificación de Competencias Laborales, el CONOCER, de la Secretaría de Educación Pública y el Instituto Estatal de Capacitación de Guanajuato, le otorgaron a Ceci Flores y a su hija Milagros de Jesús Valenzuela Flores las licencias en la búsqueda de personas desaparecidas no localizadas. Flores difundió ambos diplomas en sus redes sociales, Ana. A lo largo de los años, las madres buscadoras han aprendido a buscar y mientras se busca, se recorre desiertos, montes, caminos y fosas, lugares que no imaginamos pisar, confesó Flores. Lo hacemos por la necesidad de dar respuestas y porque ante la ausencia de un hijo, una madre no puede quedarse quieta. Por primera vez, una madre buscadora y una hermana buscadora, familiares en México, han logrado certificarse bajo el estándar de competencia S1542, búsqueda de personas desaparecidas y no localizadas del CONOCER, remarca Ceci Flores, quien busca a sus hijos Alejandro Guadalupe Islas Flores y Marco Antonio Sauceda Rocha, desaparecidos el 30 de octubre del 2015 y el 4 de mayo del 2019 en Los Mochis, Sinaloa y en Bahía de Quino, Sonora, respectivamente. Hoy abrimos un nuevo camino en la búsqueda de personas en México. Esto significa mucho más que recibir un diploma, significa reconocer que las familias han construido conocimiento, experiencia, capacidad en la búsqueda de sus desaparecidos. Y significa transformar el caminar y aprender y luchar en competencia para poder ser evaluadas y reconocidas. Queremos que estas dos primeras certificaciones sean el comienzo, que más madres, padres, hermanas, hermanos, esposas, hijos y familiares buscadores en todo México tengan la oportunidad de capacitarse, profesionalizar sus conocimientos y cuando cumplan los requisitos, certificarse. Buscamos por amor, pero también con preparación, metodología, conocimiento y herramientas. El objetivo sigue siendo el mismo: encontrarlos. Así finaliza su mensaje Ceci Flores, Ana.
0: Bueno, pues muy importante lo ocurrido. Gracias, Rocío, te mando un abrazo.
1: Igualmente, hasta pronto.
0: Las 9:28, ahora sí vamos a la pausa, tenemos más, mucho más al volver.

0: Vamos a un corte comercial.
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2: Las 9 con 28 minutos.
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7: Primero, yo siempre digo, ¿tienen dudas de Teletón? ¿No saben bien qué es? Vayan a un Teletón y acérquense a un Teletón, a un centro CRIT, y vean lo que hace y la maravilla que es para las familias que se atienden ahí. Gracias por estar aquí, Jorge.
8: Gracias, Ana Francisca, gracias a toda tu gente, la gente que te escucha, la gente que produce este programa. Muchas gracias, porque los medios han sido muy importantes en estos 29 años. Hoy más de 700 medios sumados que nos ayudan a compartir todo lo que hacemos todos los días. Y esta invitación, a mí me gusta mucho empezar cuando tengo la oportunidad de hablarle a la gente con la invitación a que vayan a un centro. Sí. Son millones de personas las que donan. El año pasado calculamos por ahí de 20 millones de donadores a Teletón. Y están construidos con el dinero que, uh-huh, que la gente nos dona, con la confianza de la gente. Y pues ahí están para que vean y se sientan orgullosos de lo que hacemos los mexicanos cuando nos unimos. Más de 931,000 personas atendidas en la historia de Teletón. Estamos cerca del millón de personas atendidas.
7: ¡Qué bárbaro!
8: Estamos muy contentos, muy orgullosos, pero muy comprometidos también a seguir atendiendo esta causa que en el país todavía hay una gran necesidad. Tenemos una lista de espera importante. Esa puede ser una gran motivación para que este sábado, para que pasado mañana la gente done a Teletón. Hemos atendido a 931,000 personas, más de 931,000, pero hay más de 15,000 personas en listas de espera de todos los centros. Empezamos hace 3 años atendiendo autismo en los CRITs. Antes atendíamos solo discapacidades motrices. Y empezamos hace 3 años con él. Tenemos un centro de autismo, pero en los CRITs, que son la mayoría de los centros, no atendíamos el autismo. Y bueno, hoy capacitamos a nuestros profesionales, agregamos áreas a los centros y actualmente atendemos a más de 10,000 personas con autismo, más de 10,000 niñas, niños en los centros Teletón. Y nuestra lista de espera sigue creciendo.
7: ¿La lista de espera es más grande cuando se trata de autismo o es parejo?
8: O sea, más o menos el 60% de la lista son niñas, niños con autismo.
7: Híjole.
8: Y bueno, nos hace correr, pero con calidad. Uh-huh. Trabajamos de una manera muy puntual. Te platicaba un poquito antes de la entrevista que tenemos más de 300 estándares de calidad.
7: Sí.
8: Con los que atendemos y buscamos que las metas y los objetivos de rehabilitación se cumplan, objetivos de inclusión, uh-huh, se cumplan. Buscar que los niños estén en la escuela, que estén conviviendo en su casa, que estén en un deporte, que estén practicando cualquier deporte, estos que nos llevan también a conseguir medallas en México, arte, y y que la inclusión se dé en todos los sentidos. Entonces trabajamos con profesionales que atienden los objetivos de los niños, con centros de primer mundo, no solamente por lo bello de los edificios, sino también por toda la tecnología que tienen dentro, y atendiendo la confianza de los donadores. Es una gran motivación para donar, creo, este tema de que Teletón México es un ejemplo en el mundo para trabajar en rehabilitación e inclusión con niñas, con niños y sus familias.
7: Yo a veces me he topado con gente que dice, es que pues yo nada más puedo donar 50, 100 pesos, ¿qué va a hacer? O sea, ¿cuál es la diferencia de 50 pesos más, 50 pesos menos? ¿Hacen la diferencia?
8: Híjole, son los donativos históricos que han hecho la diferencia en, ¿sí?, Teletón. Recordarán los primeros años de Teletón, el municipio más activo, los primeros años, los primeros 10 años de Teletón, el municipio más activo, con más movimiento, con más donaciones, fue el municipio de Nesa, en el Estado de México. Y nos llevó a poner un CRID ahí, que funciona a la perfección y que, bueno, también es parte de la respuesta de Teletón a los grupos vulnerables que pues están en todo el país, pero atendiendo a quienes más se acercan y quienes más apoyan.
7: La meta este año, 426,978,717 pesos. Eso fue lo que se recaudó en el 2025. Estamos buscando
8: 716.
7: Estamos
8: más buscando un peso.
7: Okay, estamos buscando un peso más para este Teletón, para esta fiesta que es el próximo sábado. ¿Con qué se van a encontrar las personas en este?
8: Pues se van a encontrar con un programa que principalmente cuenta historias. Tenemos más de 25 historias de lo que hacemos todos los días en los CRITs, en los centros Teletón, y van a ver dónde están sus donativos. Pero además, pues también hay diversión. Hay varios programas pues muy importantes que están ahí en la televisión. Tendremos a Yuri, tendremos a la banda El Recodo, que está cantando nuestro himno. En el cierre de Teletón se esperan grandes sorpresas. En la mañana vamos a estar transmitiendo en Televisa el programa Hoy. Y vamos a estar conectados todo el día a través de YouTube de Teletón México Oficial para que nos sigan. Y bueno, no se esperan hacer sus donativos, aunque falta muy poquito, no se esperan hacer sus donativos, ya pueden donar desde hoy, está muy fácil.
7: En todos lados, bueno, no en todos lados,
8: en muchos lados,
7: en muchos lugares.
8: En la cuenta 999, bueno, pero si no quieren complicarse, pueden entrar a la página de Teletón, sí, teletón.org, y ahí nos pueden apoyar con sus donativos para llegar a la meta. Farmacias del Ahorro, Soriana, Financiera Bienestar, están recibiendo donativos para Teletón desde ya.
7: Todo aporta.
8: Todo aporta, suma, cualquier todo peso suma.
7: Todo suma.
8: El año pasado en el boteo, que es el de pesito a pesito, los cochinitos que tenemos, las alcancías que están por las calles y en algunos comercios, fueron más de 100 millones de pesos lo que se juntó ahí.
7: Órale.
8: Claro que aporta. Y acabamos de inaugurar un CRID que prometimos el año pasado, que se construyó con eso. Todos los pesitos cuentan. El martes estuvimos en Colima inaugurando el centro Teletón número 31.
7: Oye, ¿qué proyectos nuevos para este 2027? O sea, para cuando arranque el año, ¿qué es lo que están viendo ustedes? Asumiendo que los mexicanos nos vamos a poner la pila y que se va a alcanzar la meta como se ha alcanzado siempre, ¿qué viene para 2027? Esta lista de 15,000 personas, niños en espera, a mí la verdad me mueve mucho.
8: Sí, seguir operando los centros, seguir operando los 31 centros. Tenemos una unión de trabajo, una sinergia de trabajo con gobiernos estatales, con el gobierno federal. Se creó un programa muy importante que le ha dado vida a los centros con muchos ingresos de familias. Uh-huh. Ahorita atendemos a más de 37,000 diariamente en los centros y esperamos que si llegamos a la meta, uh-huh, poder construir un CRIT más en el sur del estado de Veracruz, uh-huh, que atiende a toda la región del Istmo, pues gente de Tabasco, gente de Chiapas, gente de Oaxaca, que pueden acercarse a esta zona. Y bueno, si llegamos a la meta, vamos a construir un CRIT en Minatitlán, Veracruz.
7: Que es una región además con muchísimas necesidades, ¿no? Con una cantidad importante de vulnerabilidades y de personas y población, pues, vulnerable en muchos, sí, sentidos.
8: Y de pocos centros de atención también, uh-huh, Ana Francisca. Uh-huh. Hemos investigado cómo está la zona y no tienen muchas opciones para atenderse los miles de niños, de personas con discapacidad que hay en la zona. Entonces, esperemos llegar a la meta y más o menos en un año estar hablando de la inauguración,
7: sí,
8: del CRID en Minatitlán.
7: Oye, nada más para cerrar, ¿cómo le cambia la vida a una familia, a un niño, a una niña, por supuesto, pero en general a su familia, entrar a un CRIT? O sea, ¿cómo se modifica la atención que reciben, etcétera?
8: Todo empieza justo cuando lo recibimos. Uh-huh. Hay un lema en la entrada de todos los centros Teletón que dice: el amor y la ciencia al servicio de la vida. Y no buscamos que sea una frase bonita nada más. Queremos no solamente que lo lean, sino que lo sientan. Desde que llegan, todos nuestros profesionales ofrecen un trato digno, un trato cálido, un trato a tiempo. Este es un dato súper importante para poder medir esta parte de la dignidad y del buen trato. Tenemos en uno de estos estándares que te he platicado, hay uno de ellos habla del tiempo de atención. De repente se dice que los mexicanos no podemos ser puntuales, o que no somos puntuales, o que no podemos ser puntuales, ¿no? El tiempo de atención con el que cerramos el mes pasado fue de 2 minutos de retraso en la atención, fue de 2 minutos con 3 segundos. O sea, y es un retraso, pero también atendemos emergencias, ¿no? Si tú citas a las 8, el 95% de las citas se atienden a las 8 y un cachito no, porque ocurrió alguna emergencia y tiene que atender al doctor esta emergencia que también se atiende en el CRIT. Pero somos puntuales, atendemos a las 8 a la familia y le pedimos que llegue a su cita que tiene a las 8, ¿no? Por poner un ejemplo. La gente se siente bien porque encuentran también un modelo de atención distinto. Todos los especialistas de Teletón se concentran tenemos un servicio único que nos han copiado en otros lugares del mundo, que se llama clínica integral. De repente no hablamos mucho de esto, sí, pero es muy importante, porque todos los especialistas están juntos en un servicio con el paciente, poniendo los objetivos. Esto quiere decir que el neurólogo, es que necesita, el genetista, ¿no?, el ortopedista, el pediatra, todos ven lo que necesita, el psicólogo, ven lo que necesita y juntos planean los objetivos. Y juntos llegan a los objetivos junto con la familia. Uh-huh. Entonces, esto nos permite que no se tropiece el neurólogo con la medicina que le manda porque el ortopedista se la cambió y le dijo no se tome esto, y el pediatra le dijo cambia de alimento.
7: Que nos pasa a todos en cualquier, ¿no? ¿No? Sí.
8: Eso nos pasa, y esta clínica integral nos ayuda a ser más efectivos y que los objetivos de cada familia se cumplan más rápido.
7: Pues yo estoy muy contenta de tenerlos aquí. Estoy segura de que este sábado va a ser un éxito. La invitación está para que donen. Yo acabo de entrar a la página de Teletón, es facilísimo, ahí 2-3 clics ya uno puede hacer su donación de una sola vez o una donación, digamos, en el tiempo. Así es que la invitación está hecha a participar. Es importante para las niñas y los niños, y pensemos en estos 15,000 chiquitos que están en la lista de espera, y ojalá les podamos entre todos dar la oportunidad de que tengan una vida pues sana, una vida digna, un acceso a la salud que se merecen. Así es que millones de gracias, Jorge. Vamos a estar empujando este tema y mucho éxito para este sábado.
8: Millones de gracias a ti, millones de donativos que lleguen el sábado, y hay grandes motivos. Seguir siendo un ejemplo como mexicanos de algo que hacemos muy bien. El Teletón.
7: A donar en el Teletón. Las 9:44, vamos a la pausa, tenemos mucho más al volver.

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2: Las 9:45.
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0: El financiero.
1: Sheinbaum da carpetazo a Academia de Policías en Querétaro y destaca compromiso de gobernador Curi.
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1: Morena escenifica la unidad en su 15 aniversario.
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1: Sheinbaum frena futurismo. Descarta a Harfuch y gabinete para 2030. Para MBS Noticias, Ángela Molina.
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3: Me presento, yo soy Archie Pérez. No tambala en el romance ni en hacer amigos y así. De haber sabido que iba a acabar muerto, de todos modos me hubiera valido madre.
4: ¿Archie? Hoy te ves del culo.
3: Puedo oler tu sangre.
4: ¿Qué?
3: Que nos tenemos que ir. Estoy bien, vámonos.
5: Están escuchando una gran el audio de una gran serie mexicana que me invita. Buenos días, querida Ana, ¿cómo estás?
6: Muy bien.
5: A plantearte una pregunta a ti y a ustedes, muy importante, que nunca se la han hecho, pero que se la tienen que hacer porque nos va a suceder algún día. El día que nos muerda un zombie, ¿qué vamos a hacer? ¿Cuál va a ser nuestra reacción? ¿Vamos a dejarnos, nos vamos a sentar y nos vamos a dejar morir? ¿O vamos a aprovechar esos minutos, horas, depende del zombie que te muerda, de cuánto tiempo te quede? ¿Tú qué harías?
6: Ay, no, yo aprovecharía. Pues digo, ya, si estoy condenada, pues ya, pues por lo menos aprovechar algo. No sé, algo podrá salir.
5: Pues aprovechar el tiempo, ¿no?
6: Yo digo que sí.
5: Porque es una pregunta que yo sí me planteo, yo que soy muy fan de las historias de zombies. Digo, bueno, la gente que muerde, ¿en qué? O sea, se queda ahí tirada, se sienta, empieza a reflexionar de su vida. Pero bueno, esa es una pregunta que nos plantea una gran serie mexicana que se llama Prefiero la Muerte, que mezcla una historia de zombies con el punk, con la adolescencia, con esa efervescencia de esa edad donde todo se siente al millón, ¿no?
6: Extremo y máximo.
5: Al extremo y máximo. Y nos presenta la historia de Archie, quien lo interpreta Diego Bernal, un chico que, pues de pronto, por azares de la vida, un zombie lo muerde y él en ese momento empieza a decidir qué hacer, o si se queda como esa persona que pues nunca aspiró a nada, que siempre iba temeroso por la vida, que nunca se aventuraba a hacer absolutamente nada, ni siquiera decirle a la chica de sus sueños que le gustaba. Y entonces es en ese momento, con esa sentencia de muerte, que él comienza a vivir. Y eso me pareció muy interesante, demasiado apasionante, y tuve oportunidad de platicar con Diego, quien le da vida a Archie. Le preguntaba sobre esa forma en la que la serie, en este apocalipsis zombie, nos presenta una sentencia de muerte que al mismo tiempo se convierte en el inicio de su vida, y esto nos dice.
3: Diría yo que es el mensaje más importante de la serie. Para mí eso es algo que destaca mucho en Archie, y es esa fuerza, esas ganas, esa iniciativa o esa fuerza de seguir adelante a pesar de todo lo que le pasa, ¿no? De que es este adolescente, de por sí la adolescencia es complicada, pasan muchos cambios en nuestro cerebro químicamente y físicamente, y pues sí, imagínate luego siendo un zombie, peor tantito, ¿no? Pero sabes que bueno, el zombie ya lo agarra como una salvación. Algunos lo ven como una maldición, pero también es una salvación, porque como dijiste, empieza a vivir al máximo, y creo que eso es de los mensajes que es de lo más bonito, porque pues si no, no se esperen a que algo malo les pase, sino háganlo ahorita, hoy, quién sabe mañana si llegamos acá, ¿no?
5: La verdad me parece muy interesante esta ola que estamos viviendo últimamente, que le está hablando a los chavos, que le está hablando a los adolescentes, y les está hablando directamente a ellos, no con historias medio rebuscadas, sino directamente que apela a esas emociones, a esos sentimientos que ellos están viviendo y que los están tratando de una forma muy madura, ¿no? Y que creo que vale la pena destacarlo y celebrarlo, porque además series como esta o como también Nadie nos va a extrañar, de alguna u otra forma también hablan de eso que ha sido muy importante últimamente, que es esos altísimos números que hay sobre suicidio adolescente. Híjole, veía cifras que en los últimos 2 años hay como 16,000 muertes al respecto. Entonces, este tipo de historias sí me emociona mucho, que les están hablando a los chavos sin juzgarlos, sin criticar lo que ellos sienten, viven y demás. Y les están diciendo con gente de su edad, con gente con la que ellos pueden conectar, como de probablemente te sientas muy mal, pero todavía hay oportunidad sí.
6: No estás solo en esto.
5: Exactamente,
6: no estás solo. Va a pasar, no estás solo y va a pasar.
5: Exactamente, y una de las actrices que también forma parte de este elenco es Lilith Curiel, a quien vimos recientemente en Come Tierra, esta adaptación de la novela increíble de Dolores Reyes. Ella le da vida a Cristina Lemus, una chica súper rebelde, súper aguerrida, y que ha encontrado junto con Archie esta forma de quererse, de ser los mejores amigos de la vida y crear una amistad a partir de la adversidad, porque ellos dos son chicos que pues sus papás los dejaron por distintas situaciones, que han crecido solos, pero se han encontrado para pues tener una vida lo más felices posible. Y hablé con ella sobre lo que significa también ser parte de un momento de la industria donde se le está dando oportunidad a actores y actrices que no necesariamente son los más populares en redes sociales, pero sí los más talentosos. Y esto me dice sobre lo que significa para ella darle vida a este personaje.
7: Yo la verdad estoy muy agradecida de estar en la posición en donde estoy, porque sé que a muchas personas quisieran estar aquí teniendo este momento de tener la voz y de expresar lo que sienten y de lo que son. Pero al final de cuentas, el personaje que estoy interpretando es una persona que no es una chica popular, que no es una chica con la que, ay, quiero ser como ella, o ah, ella es un buen ejemplo a seguir, ¿sabes? No, es alguien honesto, es alguien real, es fiel a sus principios, y creo que eso va a hacer que la gente pueda verse reflejada en eso, que no es algo como que se aplauda mucho, pero que debe de empezar a hacerlo.
8: Sí.
7: Sean rebeldes.
8: Sí. Alóquense.
6: Sean rebeldes.
5: Alóquense. Alóquense y pónganse el. Déjense el look como el de Diego. Me encantó su cabellera.
6: El pelo.
5: Sí. Pues. Prefiero la muerte. Ya está en Prime Video, que la verdad lo está haciendo muy bien. Ya mencioné, Nadie nos va a extrañar, pero ayer estrenaron una nueva adaptación de Carrie de Stephen King. La dirige Mike Flanagan, a quien seguramente recuerdan por La Maldición de Hill House o Misa de Medianoche o La Maldición de Bly Manor. Yo sé que todas series de terror favoritas tuyas.
6: No, yo todo eso no le hago, pero adelante.
5: Pero está impresionante lo que están haciendo, y la verdad es que Mike Flanagan, que es un gran pues maestro del género, pues está brillando. Y Prefiero la Muerte, que está escrita, dirigida, producida por Sebastián Sariñana, también está disponible en Prime Video, así que no se la pierdan. Mucho terror, muchas historias de adolescente para ver en esta plataforma.
6: Me encanta.
8: Para Prime. Bien y para.
5: Sí, y rápidamente.
6: ¿Qué pasó?
5: No. Es que vamos con lo que sigue, porque están ansiosos de entrar al aire aquí con nosotros, porque hoy les traigo una historia muy interesante que tiene que ver con un momento particular que está viviendo la comunidad migrante en Estados Unidos. Esto es un thriller que se llama Animales, que nos presenta la historia de un hombre a quien le secuestran a su hijo. Él es candidato a la alcaldía de Los Ángeles, y él y su esposa buscan desesperadamente reunir dinero para el rescate, pero estas decisiones podrían cambiarles la vida, sobre todo cuando se van desarrollando las cosas que vemos por ahí. Esta película es protagonizada y dirigida por Ben Affleck, o sea, Batman, para quienes lo ubiquen de esa forma. Y también está protagonizada por Kerry Washington y Gillian Anderson, o sea, Olivia Pope y también la agente Scully. Y cuenta con las actuaciones de los mexicanos Adriana Paz y Luis Gerardo Méndez, a quien me da todo el gusto del mundo de ver en películas así de grandes y de importantes. Y platiqué con Luis Gerardo sobre lo que significa para él darle voz y mostrar así a los migrantes en un thriller de este alcance y con estas personalidades.
9: Para Adriana y para mí era muy bonito, y también se sentía como una carga importante de responsabilidad de estar representando una comunidad de millones de latinos en Estados Unidos que están viviendo un momento espantoso, ¿no? Y tiene mucho valor para nosotros poder hablar de estos temas en una película como Animales, que se estrena en Netflix en 300 millones de casas, ¿no? Y que es una oportunidad de que gente que no piensa como nosotros pueda empatizar con estos personajes, ¿no? Entonces, en fin, todo es muy especial.
5: Sabemos perfectamente el alcance y el poder que ha tenido Luis Gerardo en la industria últimamente, pero también Adriana es una actriz poderosísima. Es de hecho la primera mujer que ha ganado un premio en el Festival de Cannes por una actuación. Imagínense el tamaño del talento y de la fuerza que ella tiene. Y les preguntaba sobre cómo se sienten de llegar a este momento de sus carreras, y sobre todo si estando aquí con las personalidades con las que están, con quienes han trabajado, de pronto se acuerdan de el Luis Gerardo de su primera película, de Adriana que salía en sus primeros proyectos, y esto me dice Adriana.
10: Yo la verdad lo hago todo el tiempo. Hay gente que dice no hay que mirar atrás y yo, a mí sí me gusta. A mí sí me gusta mirar atrás porque creo que es importante recordar por qué haces las cosas, recordar cómo llegaste aquí, porque es importante para el aquí y el ahora y para lo que vas a hacer mañana. O sea, la memoria y saber quién eres y agradecer lo que has hecho. Uh-huh. O sea, a mí sí me encanta revisar y de pronto decir, wow, mira dónde estoy. Porque a veces cuando uno se queja o cuando dices, ay, las cosas no son como yo quiero, porque nunca van a ser como tú quieres. Pero es importante decir, pero mira dónde estabas y mira dónde estás ahora. Entonces agradécete y agradece todo lo que está pasando.
5: ¿Y qué momento tiene Adriana por delante? Ya viene el Festival de Morelia y ya trae dos películas impresionantes que han sorprendido al mundo. Mientras eso llegue, mientras eso me permite platicarles por acá, Animales llega mañana a Netflix y estoy seguro que se la van a pasar bien cuando la vean.
6: La voy a ver. Gracias, sí, querido Magaña.
5: A ti, buenos días.
6: Buen jueves. Ya nos vamos a las 9:59 rápidamente. Nicolás Maduro y Cilia Flores, su esposa, están acusados con nuevos cargos. La Fiscalía de Estados Unidos les impone otros dos cargos a los que ya tenían: tortura y represión. Es lo que está reportando el diario El País. Estos delitos se van sumando al caso de narcoterrorismo y otros más que ya enfrentaban en una corte federal de Nueva York. Están acusados de crear y mantener un violento sistema de represión en Venezuela entre 1999 y 2025, un momento en donde miles de venezolanos fueron, dice, acosados, amenazados, arrestados, perseguidos, asaltados, torturados o asesinados por individuos que ejercían la supuesta autoridad del Estado venezolano para garantizar que Maduro y Flores de Maduro, es decir, Cilia, permanecieran en el poder. Es la nueva acusación en contra de Maduro y de su esposa. A las 10 en punto nos vamos, los dejo con Gaby Vargas después, ya saben, Luz Macetina y Poncho Vera. Pasen un increíble jueves. Mañana nos escuchamos desde el Cervantino. Vamos a Guanajuato, así es que por allá los estaremos viendo y escuchando. Felices de ir a Guanajuato. Y que tengan un lindo día. Nos escuchamos mañana a 7:00 a.m. en punto.

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2: Las 10 con un minuto.
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1: Las 10 con 10 minutos.
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Ay, son las 10 de la mañana con 11 minutos de hoy, jueves 8 de octubre del año 2026. Buenos días, bendecido jueves, señores. ¿Cómo están? ¿Cómo amanecieron el día? Tendremos un día nubladito. Uy, sensación térmica de 32. Hay amenazas de lluvia para la tarde, así que si va a salir, lleve el paraguas, un impermeable, o vamos a hacer, si va a salir de compras o algo, hágalo temprano, no lo vaya a agarrar la lluviecita, porque así se ve bien nubladito. Ay, está bien fresco. Se antoja un café, muchachos. No sé ustedes, pero yo quiero un café. Estoy muriendo de frío aquí en la cabina. ¡Ay, no aguanto el frío! Voy a tener que ir por algo calientito. ¡Uy, qué delicioso! No sean mal pensado. Un tecito, un cafecito, un atolito. ¡Ay, el caso es, ¿saben qué? Disfrutar en esta mañana fresca, aparte es jueves, acercándonos al fin de semana. Hay que disfrutar la vida. Sonrían, sonrían, porque una sonrisa no cuesta nada. Y además, no sabemos las batallas que está librando una persona allá afuera. Así que vamos a sonreír, vamos a ser felices. La vida es maravillosa y es solo una. Y te recuerdo el número en cabina 99-31-4202-66 y 99-34-37-44-21. Es el cafetero, no tiene dinero. Oiga, mandamos saluditos ya a la gente que se está reportando a través del mensajero, a Raúl Jaimes, que ya nos está escuchando allá en el trabajo, ya listo para bailar y disfrutar hoy jueves. También a Carlitos, como siempre, en primer lugar, escuchándonos allá en Macuspana. Vámonos con más musiquita a través de Extremo 97.3. Recuerden, si usted quiere escuchar una canción, mandar saludo, está celebrando algo en especial, mándame un mensajito y ahí te voy a complacer con una cancioncita. Vámonos.

0: Las 10 con 21 minutos.
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10 de la mañana con 24 minutos. Estamos de regreso, ya estamos de regreso, señores. Teléfono para mensajes 99-34-37-44-21 y 99-31-42-02-66. Saluditos en donde quiera que nos estés escuchando, en casita, en la oficina, en el trabajo, en el automóvil. Hay que sonreír, hay que ser felices. Ya jueves. Jueves, señores. La vida siempre te ofrece una oportunidad y se llama hoy. Así que feliz jueves para todo. Vamos a aprovecharla al máximo.

cuando por más que uno quiere sacarle una sonrisa, híjole, ellos se empeñan en quererte hacer sentir mal, pero no lo van a lograr. Sean felices, señores, sonrían, saluditos a todos. Vámonos con más musiquita. Y llega esto que dice la séptima banda. Ay, mi primer amor, a través de Extremo 97.3.

0: Las 10 con 32 minutos.
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1: Las 10 con 41 minutos.
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4: Vamos a escuchar a Rigo Tobar, El día que seas para mí, a través de Extremo 97.3, 10 de la mañana con 42 minutos.

sorpresita la que vamos a tener en la tarde, señores. Tenemos una temperatura ambiente de 29 grados centígrados, mayormente nublado el día de hoy, como ya se dieron cuenta, pero el calorcito de 35 grados. Déjenme que por aquí en Ruiz Cortines número 58 puedo ver los árboles. Que sí hay vientecito, el viento 13 kilómetros por hora, hay una humedad de 80% con probabilidades de llover. Nos comentaba don Luis Armando que ya se reportó a la línea de mensajes, línea en cabina 99-31-42-02-66, que él se encuentra ya por el paso de Cunduacán y que ya llovió hace ratito, llovió bien fuerte. Ya se preparó su cafecito con pan, disfrutando Extremo 97.3. Así como don Luis Armando, dime de en dónde nos estás escuchando. Oigan, saluditos también a la banda, que no puede faltar, a la banda malandra de los de Archivo de Gobierno. Allá nos escucha siempre don Luis Fernando, don Fernando, don David, la Cotorrona, Toña la Negra, Katia, Denia, Jani, don Moncho, la licenciada Adriana, todos ellos escuchando. Han de estar trabajando durísimo el día de hoy jueves, ya acercándonos al fin de semana.

Vámonos con más musiquita. Vamos a escuchar esto para que se muevan un ratito, ilegales. Así que muévelo a través de Extremo 97.3.

0: Las 10 con 52 minutos.
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0: Las 10 con 52 minutos.

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1: Las 11 con 2 minutos.
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uno de los trastornos de aprendizaje más comunes que afecta a los niños en edad escolar es la dislexia. Es por ello que el 8 de octubre se celebra el Día Internacional de la Dislexia para concienciar a las personas acerca de este trastorno que afecta al 10% de la población mundial, según la Organización Mundial de la Salud. De acuerdo a cifras estimadas, los niños disléxicos en edades comprendidas entre 7 y 9 años representan entre el 3 y el 6% de la población infantil, presentando estas condiciones más en los niños que en las niñas. El contenido curricular del sistema educativo actual está basado en el aprendizaje a través de la lectura, la escritura y la memorización.

generando marcas condiciones de desigualdad en los niños con dislexia debido a su dificultad para la comprensión y el aprendizaje. Hoy, 8 de octubre, Día Internacional de la Dislexia, y más adelantito vamos a hablar un poquito más sobre lo que es la dislexia a través de Extremo 97.3. Y ya se reportaron por acá los amigos del archivo de gobierno, dicen que estaban en una reunión, pero que ya terminaron, ya están listos para escuchar Extremo 97.3. Ahí saludándonos don Fernando, el corazón de condominio, don David, cuídese mucho. Que tenga un bonito jueves, ya acercándonos cada vez más, híjole, rapidísimo, al fin de semana, disfrutando en este día un rico café. ¿Se antoja o no, muchachos? Ustedes dicen. Y también por allá a las bellas chicas, como siempre, a Kani, a la licenciada Adriana, a Katy, a Denia, a Toña la Negra, a la Cotorrona, a todos ellos, si alguien se me pasa, ay, mil disculpas, pero a todos ellos, siempre nos escuchan ahí en el archivo y quieren algo para bailar y disfrutar a través de Extremo 97.3. Ahorita vamos a buscarle algo, muchachones, para que terminen el día con alegría. También saludamos ya a la señora Betty en algún lugar de este planeta que nos está escuchando. Oigan, también saben a quién que siempre igual nos escucha ahí ruleteando allá en Cárdenas. A Natán. Saluditos, Natán, a la señora Daisy Contreras que nos escucha allá en la ranchería Plátano y Cacao. Para que sigan bailando y disfrutando a través de Extremo 97.3 Intocable.

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1: Las 11 con 22 minutos.
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0: Márchate, no me digas nada. Estamos escuchando Lluvia a través de Extremo 97.3. Oigan, y si usted se pregunta qué es la dislexia, es un trastorno. ¡Órale! ¡Qué guapo!
1: Gracias.
0: Tú siempre, ¿verdad?
1: La percha.
0: Uy, aquí saludando a un compañerito. Periquito. ¿Cómo
2: saludos
0: estás?
2: A la banda de Extremo 97.3. Parece que va a llover, ¿eh?
0: Sí.
2: 90 probabilidades de lluvia.
0: Oye, las mañanas frescas.
2: Uy, qué rico,
0: ¿un
2: qué
0: cafecito?
2: Rico. No, con unas globitos.
0: ¡Ay, qué rico!
2: Con su respectiva cremita o leche deslactosada deliciosa.
3: ¡Ay, ay, ay!
4: ¡Lluvia! ¡Lluvia!
0: Estos muchachos son malos, señores. Les decía yo que la dislexia es un trastorno específico del aprendizaje, de origen neurobiológico y hereditario, que afecta a través de áreas de funcionamiento tales como el desempeño lector y de escritura, incidiendo en el rendimiento académico de los niños y adolescentes en edad escolar, así como el desempeño laboral en adultos. Las principales características de las dislexias son dificultades en la lectura de manera fluida y precisa, dificultades de comprensión, léxico limitado, deficiencia en la memoria de corto plazo, dificultades de seguimiento visual, dificultades en las nociones espacio, confusiones entre la derecha e izquierda, reconocer los días de la semana, meses y horas, cambio en el orden de las letras, dificultad en la coordinación psicomotriz, dispraxia, dificultades en las

o profunda. Esta está relacionada con dificultades mayores en la percepción y lecturas de las palabras. Así que ya lo sabes, hoy Día Internacional de la Dislexia. Y para que bailen y disfruten, allá en el archivo de gobierno vamos a ponerle alto, algo para que sigan bailando y disfrutando con Celia Cruz. Muchachos, espero que les guste la canción que les programé para este día, y es Ay, la negra tiene tumbao, a través de Extremo 97.3. Esa negrita que va caminando.

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1: Las 11 con 30 minutos.
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0: La gente lo dice.

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3: Las 11:39.
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1: Ahí escuchamos, amor es fingido. Ay, chaparrita, ándale, ándale. ¿Para qué queremos amores fingidos en esta vida? Lluvia, lluvia. Fíjense que hoy, 8 de octubre, es Día Mundial de la Visión. El segundo jueves de octubre se celebra el Día Mundial de la Vista, una fecha decretada por la Organización Mundial de la Salud conjunto con el Organismo Internacional de Prevención de la Ceguera. El objetivo de este día es concienciar a las personas sobre los diferentes tipos de afecciones visuales, sus tratamiento y cómo casi todos son prevenibles y curables, evitando así que el paciente pierda totalmente la vista. Esto si te tratas a tiempo, podemos prevenir y cuidar nuestros ojitos. El día de hoy vamos a hacer una revisión, vámonos al oftalmólogo. Si usted siente que la vista le molesta, así como si tuviera arenita, como si tuviera basurita, eso es resequedad, no se automedique, no vaya a la farmacia, que me dijo la comadre, que me dijo el compadre, que me dijo la vecina, no, cuide mucho su visión, vaya usted con un oftalmólogo, él le va a decir qué tratamiento requiere, quiere gotas, quiere usar lente, parasol, graduación, todo esto. En este día vamos a cuidar nuestra visión, señores, según datos de la misma Organización Mundial de la Salud. En el mundo hay aproximadamente 180 millones de personas con algún tipo de discapacidad visual. De todas ellas, un total entre el 40 y 45 millones son totalmente ciegas. Se estima que para el año venideros, este número se va a duplicar de tal manera que la ceguera en el mundo, así como el derecho de tener una buena salud visual, se transformará en un derecho humano. Y es que cada vez vemos ahorita con tanta tecnología y uso de computadora, tantas horas pegadas al celular, a la tablet. Fíjense que he checado que desde muy jóvenes ya usan lentes, ya le molesta. Por ejemplo, aquí en la estación de radio, la mayoría de los compañeros, incluyéndome yo, ya utilizamos lentes, señores. Así que cuide su vista, no use cualquier lente que los compré allí en la tienda de autoservicio, allí en la esquinita, no. Vaya, hágase una revisión. Si tiene resequedad, miopía, nigmatismo, lo que usted tenga, el doctor le va a decir, ¿sabes qué? Usa esta graduación, usa estas gotas, pero no se automedique, cuide mucho la visión, porque es uno de nuestros sentidos cuidar nuestros ojitos. Así que vámonos con más musiquita, con esto, para allá, para la bandita del archivo de gobierno. Espero que la disfruten. Y es Amor de Cabaret con la Sonora Santanera.

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1: Las 11 con 53 minutos.
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0: Hola, ¿cómo están? Qué gusto saludarlos. Qué bueno que están con nosotros ya iniciando una jornada más a través de Extremo 97.3 en la frecuencia modulada. Hoy es jueves, ya es jueves. 8 de... Lo dice uno así como de repente te das cuenta, chingas, sí, cierto, ya es jueves. Qué rápido se fue la semana. Hace apenas 8 días era jueves también. Sí. O sea, no inventes. Qué rápido pasan los días, ¿no? O sea, te das cuenta 8 días y ya pasó una semana. ¿En qué momento?
1: Cuando vienes a ver, ya se fue la juventud, los mejores años de tu vida.
0: Los niños crecen, se van, te quedas, ves, ahí meditando qué has hecho de tu vida. Empiezan los achaques.
1: Te ve la rodilla.
0: Te empiezas a olvidar cosas.
1: Te vas quedando cegatón.
0: Se te cae todo. Todo.
1: Menos la panza. Esa sí es, que no. Es,
0: sí, ¿por, o sea, qué no, ¿por qué no? ¿Por qué no?
1: Rara la vida.
0: Sí. En fin, después de este momento filosófico, espero que usted haya dicho, ching, ¿qué estoy haciendo con mi vida? No, sí, sí, y diga, pues ni modo.
1: Aquí no hay good morning, everybody.
0: Aquí, sí, que aquí nada de que bienvenido.
1: Aquí
0: nada,
1: la realidad y las, sí, cosas como son.
0: Y nos va a agradecer algún día. Ahí sí me decían la neta, no me decían. Uh-huh. Así dijo Cedillo una vez. ¿Te acuerdas? No, no estabas tú muy chiquita, no habías nacido.
1: Estaba chiquita.
0: Pero cuando se reúne Ernesto Cedillo con un grupo de chavos banda, así se les decía en aquella época, todavía no eran sicarios ni nada de eso, eran chavos banda, uh-huh, chavos de barrio, y buscando obviamente el voto, ¿no? Y les dice, yo quiero estar ahí bien, buena onda con ustedes. A mí me gusta que me digan la neta.
1: Ah, mundo, ¿seguro?
0: Bueno. Yo creo que, o sea, sus asesores, los que le escriben los discursos, esos han de haber dicho, ¿qué dijiste? Ahora, ¿cómo componemos esto? No había redes sociales, entonces no fue tan tan buleado el entonces candidato presidencial y después presidente con esa expresión, pero sí, bueno. En fin, oiga, bueno, aquí estamos con el gusto de siempre saludándolos, decía yo, a través de Extremo 97.3, es jueves, saludamos a la gente que nos gusta. ¿Qué onda? Ah, ¿cómo que es Carlos? La gente que nos manda saludos y que nos escribe y todo este rollo. Carlitos, sobre todo, el buen Carlitos.
1: Saluditos.
0: Muy buenas tardes. Dice, me dicen Chabelo, Carlos. Buena onda.
1: ¿Por qué?
0: Dice, saludos a la bebé Amanda Miguel Tabasqueña, pero no le hemos saludado, por cierto.
1: A la bebé.
0: A la bebé. ¿Cómo estás, Adiobando?
2: Hola, ¿cómo
0: perdón,
2: están?
0: Perdón.
2: No, qué barro. Yo dije, ay, voy a apagar el
0: micrófono. Perdón, es que se me así empecé, se me olvidan las cosas, o sea.
2: Lo bueno que no soy Oscarito, Betita, que luego dicen, y yo.
1: ¡Salúdeme!
0: ¡Salúdeme!
2: ¿Cómo están? Bienvenidos en ese. Sí, es cierto, ¿eh? Para mí es un miércoles porque regresé un martes, entonces el lunes fue mi domingo. O sea, bien raro todo, pero.
1: Si quieres, puedes venir a trabajar el domingo.
2: No, gracias. Sí,
0: para que te vayas acomodando ahí bien ya tú.
2: Ya para que yo me vaya adaptando, ¿no? Pero bueno, me da mucho gusto que estén con nosotros en esta emisión más de nuestra ciudad. Y el clima está, no hombre, agradable, rico, sabroso. Esperemos ya ahorita sí los mentirosos del meteorólogo nacional, pues ya nos digan qué onda, si va a llover o no va a llover.
0: Oye, cuando menos que no es, sí, ¿cómo vamos a estar preparados? Mire usted, estas cosas de la edad tienen sus, o sea, la edad es un tema, es una condición que irremediablemente va a pasar por todos nosotros, o está pasando por todos nosotros, pero uno dice, yo nunca voy a hacer eso, y llega el momento en que lo haces, y te das cuenta que ya no eres un o una chamaca. Le digo esto porque generalmente las personas cuando empiezan ya a ser más sedentarios, cuando empiezan a tomar otro tipo de costumbres, a que sus hábitos sean diferentes, pues tú te das cuenta, pues es que ya está grande, ¿no? Es como cuando empieza a nublarse y lo primero que haces es traer tu café y tus bizcochitos, ¿no?
1: Claro.
0: Globito. Le voy a tomar una foto. Globito. No es mentira. Aquí está Jazz Hernández con su café y sus bizcochitos de estos de...
1: Globito.
0: Sus globitos de estos de... ¿Qué onda con

0: Yo también sería. Y si no traemos las de animalitos es porque pues ya ahorita está muy difícil de encontrarlas, sí. Pero nah, esas son las... Sí.
1: Lo que sí es que la última vez que compré galleta de animalito hace años está carísima.
0: Sí,
1: porque ya te la venden un bolsón grande, ¿no? Y son 80 pesos, no sé cuánto la...
0: Yo la última vez que compré hicieron mole en la casa.
1: ¿Ah, sí? Hace poco vi, creo que alguien compartió ahí una foto de un café con galleta de animalito. Aquí echándome un puchero. Pero bueno, estaba yo saludando a Carlitos, dice a la Amanda Miguel Tabasqueña, dice que así le gusta llamarle, también para la más enamorada y feliz, o sea, se jazz, dice, pero para usted también, licenciado Fernandito, el amigo de todos los niños grandes, o sea, me sentí Chabelo.
2: Así que tú digas, el amigo de todos, aquí hay muchos niños, ustedes no están para saberlo, pero yo sí para chismearles, aquí en la radio a veces parece... preescolar. Yo así que lo que te diga, lo he visto siendo amigo de todos los niños, no.
1: ¿Por qué no me has visto? Me he puesto a jugar fútbol con René.
2: ¿Cuántos sueños?
1: No es cierto, René.
0: Y la pasada nada más.
1: René trae de repente un balón de fútbol y al único que le avienta el balón para echarse una casquita a mí, lo quiso hacer con el señor Benjamín, no supo en su vida para tener un balón. Toño menos, o sea, no saben. Entonces dijo, este güey sí sabe. Y sí, la verdad que sí. Y sí, nos echamos ahí otra vez unos remates de cabeza.
2: El jefe sí es amigo de todos los niños.
1: ¿Quién?
2: El jefe.
1: Él les da dulces, se los compra.
2: O sea, es que es... Tú lo ves así muy...
1: gruñón.
2: Con nosotros.
1: Pero con los niños no.
2: Pero con los niños es buena onda.
1: Sí, pero te digo, los compra, les da dulces y ya con eso... Y ya con eso. Los chamacos, mira, el viejito que da dulces. pero al menos anoto una, dice aquí Mateo, es como meto dos de 10 cuando metes uno, pero cuando menos meto una, bueno,
2: peor sería. Peor es nada.
1: Sí, exactamente.
2: Peor es nada.
1: Bueno, saludos entonces a el buen Oscar Torres, dice el sentido de Fer. Es que Oscar Torres siempre mandaba muy temprano saludos y decía toda la lista de los que estamos en ese grupo, incluyéndome a mí, y tiene como un mes que ya no me pone. Saludos, Felengano, Pergas, y yo, entonces le dije, bueno, ¿y yo qué? Dijera el sticker, y yo, o sea, ¿qué onda, no? Pero bueno, saludos, mi querido Oscar Torres, eres de los más puntuales para siempre saludarnos. Igual para Gabriel Santamaría, que ya se reporta, abrazo fuerte, mi querido Gabriel. Espéreme también, por acá nos estaba mandando saludos Rogelio. Dice, lo difícil es pasar porque no andan por el mercado para comprar las galletas de animalitos. No, pero puedes pasar de una vez.
2: Pero es que antes, pues ibas a la tienda y ahí estaban.
1: Pero pues puedes darte la vuelta y traernos una bolsa. Por nosotros no hay problema.
2: Exactamente, ya nosotros hacemos
1: eso. Brindis prometió la trenza.
2: Sí prometió, no prometió.
1: Pues dijo que se le antojaba.
2: Pero para él,
1: para llevarla para su casa.
2: Pero es que para qué dicen.
1: Así es. Bueno. Marce le manda saludos a Yasecita hermosa y buena onda. Gracias. Nada más a ti.
2: Gracias, te quiero mucho, Marce.
1: Nada más a ti.
2: Así es mi amiga.
1: Bueno. Oiga, pues quién más, ya nada más, ¿no? No anden pidiendo más saludos, luego aparecen como a la media hora diciendo, ay, a mí no me van a saludar.
2: Salúdeme, Reino, pero ya va a terminar el programa, pero salúdeme ahorita mismo.
1: Sí, yo sé.
2: Así que los saludamos a todos. Además tenemos por ahí temitas importantes.
1: Sí, como siempre, ¿no? Temitas importantes que comentar y que compartir con ustedes. Llevamos una pausa, sí, cierto. Yo no he visto la hora. Vamos a la primera pausa, regresamos.
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0: Bueno, pues ya estamos de regreso después de este breve corte. Oiga, le hemos estado platicando desde el viernes, ¿no? Desde el viernes. Y mire, no es cosa de uno, es lo que a veces los pronósticos indican, que va a llover, que va a caer agua, que ahí viene lluvias intensas. Y la verdad es que pues nuestra misión es obviamente mantenerlo informado y sobre todo al tanto para estar prevenidos. Yo creo que si algo hemos aprendido en Tabasco es a estar prevenidos ante los efectos, sobre todo en esta temporada de las lluvias. Se ha hablado también de la presencia ya de un huracán que podría estar afectando pues de alguna manera la costa del Golfo, pero para no andar ahí especulando ni cometiendo errores técnicos ni tácticos, tengo la línea, le agradezco mucho que nos tome la llamada al ingeniero Armando Pulido Pardo. Él es el director de Protección Civil del Estado de Tabasco. Bienvenido, gracias por estar con nosotros, ingeniero.
1: ¿Qué tal, Fernando? Muy buenas tardes, gusto saludarte a ti y a todo tu auditorio.
0: Bueno, pues nos hemos pasado así como que un fin de semana que sí va a llover, que no va a llover, cae un aguacero, luego nos quedamos esperándolo y no cae. ¿Cómo está el tema? O sea, ¿qué podemos estar esperando, sobre todo en esta temporada y en estos días, por efectos de las lluvias?
1: Sí, muy bien, Fernando. Como tú muy bien comentas, estamos actualmente en las fechas, días y semanas, donde de acuerdo al ciclo de precipitaciones aquí en nuestro estado de Tabasco es cuando más registro de precipitaciones podemos tener. Esto puede ser derivado de cualquier fenómenos o diferentes tipos de fenómenos hidrometeorológicos, como pueden ser bajas presiones, ondas tropicales o hasta desarrollos ciclónicos. De igual manera, sumado a los ingresos que empiezan del norte, de los frentes fríos que bajan hacia el sureste mexicano, son estos fenómenos que pueden traer algunas probabilidades de efectos de precipitaciones.
0: Se habla también de la formación de un huracán en el Golfo de México, que tengo entendido pues ya no está afectando la zona sur, digamos, del Golfo.
1: Así es, es correcto, derivado de estos canales de bajas presiones, de núcleos de nubosidad que se establecieron ahí en el Golfo de México, de acuerdo a las condiciones atmosféricas, generaron un desarrollo a potencial ciclónico que ya el día de hoy está desarrollado, llamado huracán Isaías. Uh-huh. Este huracán es el que nos está provocando desde el día martes ingreso de nubosidad a gran parte del estado de Tabasco. El Servicio Meteorológico Nacional, que es nuestro ente regulador, y la CONAGUA, nos emiten boletines de alertamiento donde nos indican la probabilidad o el pronóstico de algunas precipitaciones en regiones del estado de Tabasco. Como tú bien comentas, tanto la CONAGUA como el Instituto de Protección Civil, en nuestros avisos o boletines de alertamiento, de acuerdo a las condiciones, eran que pudiéramos tener lluvias en días pasados de fuertes a intensas. Uh-huh. Afortunadamente no se han presentado. Esto puede ser de que el desarrollo ciclónico arrastra la nubosidad hacia su núcleo y que este se está desplazando o alejándose de las costas del estado de Tabasco. Mas sin embargo, para el día de hoy tenemos probabilidades de chubascos, lluvias fuertes, principalmente en la zona costera de la Chontalpa y sierra del estado de Tabasco.
0: Tabasco, bueno, pues es una zona baja, atravesado por una gran cantidad de ríos, de cuerpos de agua, que en ocasiones son los que nos generan problemas. ¿Cómo están los ríos? ¿Cuál es la situación de los niveles de los ríos en Tabasco en este momento?
1: Los ríos, tanto los ríos de las cuencas del Grijalva y el Usumacinta y el Sanapa Tonalá, se encuentran en semáforo verde, se encuentran en condiciones normales. Uh-huh. Hasta ahorita, derivado de que pues no hemos tenido lluvias extraordinarias. Sabemos que los ríos serranos, estos pueden tener incrementos abruptos o súbitos en cualquier momento, así como suben, bajan. Estamos hablando del río Oxolotán, Amatán, que todos estos derivan en el río de la sierra, hablando uh-huh. del río Tiapa y del río Pichucalco. Esos ríos de rápida reacción actualmente los tenemos en niveles bajos. De igual manera, el río Usumacinta, que es el de los ríos más caudalosos de México, que deriva desde la cuenca de los Usumacinta en Guatemala, en este periodo todos nuestros cuerpos de agua en estas fechas empiezan a recuperarse, a ganar nivel, ¿no? Mas sin embargo, no han llegado a sus niveles máximos, Fernando.
0: Esto porque no han habido muchas lluvias, me entiendo así, ¿no?
1: Afortunadamente sí, no hemos tenido algún evento hidrometeorológico adverso que genere condiciones de precipitaciones fuertes e intensas en el estado de Tabasco. Las condiciones de lluvias para el resto de la semana que pudieran ser más relevantes pudieran ser el día de hoy. Y ya para a partir de mañana, viernes, sábado y domingo, el potencial de lluvias va a bajar.
0: Pues interesante el dato, ¿no? Generalmente los fines de semana, pues es cuando hace uno algunos planes y todo esto, y vamos a tener, al parecer, un fin de semana, ¿no?, con menos probabilidades de lluvia. Y me llama mucho la atención esto, porque yo veía en los recuerdos que de repente las redes sociales nos dan, cómo hace 6 años estábamos pues viviendo situaciones complicadas por el incremento en varios ríos, por la cantidad de lluvias. ¿Es esta una temporada, o este año, es un año de poca intensidad en las lluvias?
1: Sí, buena pregunta, Fernando. Mira, estamos de acuerdo a modelos internacionales, de manera global, tenemos desarrollado un fenómeno llamado El Niño, ¿no? Que esto genera calentamiento en las aguas del Pacífico y genera un tema de regulación de temperaturas y factores. De acuerdo a lo que fue el anunciamiento de los desarrollos ciclónicos para el Atlántico, que son los que tienen trayectoria hacia el Caribe y aquí el Golfo de México, pronosticaron por debajo de la media desarrollos ciclónicos. Actualmente, este año 2026 está marcándose un histórico con poco potencial de desarrollos ciclónicos. Por eso, hablando aquí en el estado de Tabasco, traemos un déficit de lluvias. De enero a la fecha, traemos un déficit de 31% por debajo de la media, de lo que normalmente llueve. Consideramos que, de acuerdo a estos modelos que nos emite el Servicio Meteorológico Nacional, octubre puede ser un mes que llueva por debajo de la media.
0: Uh-huh. ¿Esperamos más lluvias para noviembre? O sea, ¿un noviembre muy húmedo o igual que
1: octubre? Podemos tener un noviembre y diciembre normal, uh-huh, que se acerque a la media. Podemos, esto es derivado de que los frentes fríos pueden traer bastante nubosidad y generar las lluvias a como normalmente se generan aquí en el estado de Tabasco.
0: En el caso de que se diera alguna situación excepcional por incrementos en los ríos, por lluvias importantes que generen encharcamientos, ¿están ya listos para enfrentar cualquier situación? Digo, el Instituto de Protección Civil es el órgano rector en Tabasco, pero finalmente también los municipios tienen que hacer su parte, ¿no?
1: Es correcto, sí, el gobierno del estado de Tabasco a través del Instituto de Protección Civil estamos, y como tú bien dices, en coordinación con los 17 municipios, hemos trabajado en una estrategia interinstitucional en la parte de la gestión de riesgo, ¿no? Tanto la identificación de riesgo como la previsión, la prevención y la reducción del mismo. Se trabajó desde mayo en la segunda sesión ordinaria del Consejo Estatal de Protección Civil, donde se presentó un programa especial para la temporada de lluvias 2026. Todo esto implementado con los planes de emergencia para los ríos serranos, los planes de emergencia para la zona de los Humacinta, de la zona de la Chontalpa y la zona de la costera, ¿no? Estamos coordinados en mesas de trabajo interinstitucionalmente con las comisiones de abasto, de auxilio, de comunicación, de gobernanza, para poder hacer acciones preventivas en caso de que identifiquemos algún evento perturbador natural hidrometeorológico que pueda generar lluvias extraordinarias. Y también estamos trabajando, hace poco hicimos un simulacro de gabinete para una creciente mayor, donde este ejercicio operativo nos lleva a toma de decisiones para aprobar procedimientos y coordinarnos con los 17 municipios para actuar de manera eficiente ante estos eventos mayores, ¿no? Tenemos ya una plataforma tecnológica, Ticlaya, que es una palabra del Yucatán que significa unidos para proteger y servir a Tabasco, en otra plataforma donde vamos a estar administrando todos los datos de la emergencia, de una emergencia mayor en el estado de Tabasco, que eso va a servir para en el centro de operación de emergencias. De igual manera, estamos trabajando con la Secretaría de Marina en la reducción de riesgos con lo que son temas de dragados del río de la Sierra, que hace muchos años que no venía haciéndose este trabajo de mitigación de riesgo, y de igual manera el río Carrizal. Sí, lo mismo con Conagua, apoyándonos con temas de desasolves en diferentes municipios y también obras de protección marginal para los casos del río Mezcalapa en las zonas de Huimanguillo. Sí. Ajá. Y también temas de protección en el río de la Sierra, en el municipio de Jalapa.
0: En caso de que se dé algún incremento en los niveles de los ríos, ¿qué tiene que hacer la gente? O sea, ya ahora sí que ya creció el río, ya viene a lo mejor afectando algunas localidades, colonias, etcétera. ¿Cuál es el primer consejo que le tenemos que dar a la sociedad?
1: Así es muy importante mantener la calma, que estén atentos a los avisos o comunicados oficiales del Instituto de Protección Civil y del Gobierno del Estado de Tabasco, donde nosotros por lo menos con 96 horas de anticipación informaremos de cualquier evento hidrometeorológico que pueda traernos lluvias extraordinarias y pueda generar alguna creciente o encharcamientos en sus zonas, y así tomar la decisión para informarles y hacer la movilización ordenada a una zona segura, que serían nuestros refugios temporales, que actualmente tenemos en la plataforma de preparados 535 refugios temporales para poder salvaguardar la integridad física de cualquier tabasqueña y tabasqueño.
0: Que están ahí disponibles, ¿no? Así que en caso de cualquier eventualidad.
1: Así es, cuentan con todos los recursos y necesidades básicas para mantenernos con vida y resguardar la vida de los ciudadanos que tengamos que moverlos a esas zonas seguras.
0: ¿Hay alguna cuenta en redes sociales o algún lugar en donde la gente puede estar, digamos, monitoreando cualquier aviso?
1: Sí, tenemos nuestra plataforma, nuestra página del Instituto de Protección Civil del Estado de Tabasco. Ahí emitimos boletines de alertamiento, ahí damos avisos y campañas preventivas, y de ahí también estamos ligados a lo que es la plataforma de preparados para poder identificar y georreferenciar los refugios. Esto a través con el enlace a través de la página del Gobierno del Estado de Tabasco.
0: Y obviamente, bueno, ¿no? Siempre los canales de comunicación abiertos con los medios de comunicación, en este caso la radio, nosotros pues aquí lo dejamos abierto y disponible para cualquier eventualidad, cualquier situación que tengan ustedes que informarle a la sociedad, cuente con el apoyo de la radio.
1: Así es, en caso de algún requerimiento de solicitud o de auxilio extraordinario, estamos en la atención para emergencias, que es el 911, uh-huh, donde el conmutador recibe la información y nos remite al Instituto de Protección Civil, a los municipios, para poder brindar el acercamiento y el auxilio a los ciudadanos.
0: Ingeniero, yo quiero aprovechar que lo tengo en la línea telefónica hablando de esos temas, pero también preguntarle un poquito sobre alguna situación que hayan ustedes monitoreado, detectado, si es de preocupación en la zona de los agaves allá en la zona de Jalapa y centro, porque bueno, ayer empecé a leer otra vez muchos comentarios de algunas personas en redes sociales que volvieron a tomar el tema y a decir que olía otra vez a gas.
1: Sí, Fernando. Por ahí tuvimos varios llamados de la ciudadanía en diferentes puntos de aquí del sur de la ciudad, en la zona ahí de Parrilla, Playas de Rosario, en la zona conurbada del centro con el municipio de Tiapa y Jalapa, de este olor característico a hidrocarburos, ¿no? Por ahí Petróleos Mexicanos realizó una tarjeta informativa o de comunicación donde mencionan ellos que derivado de las condiciones atmosféricas, principalmente durante la noche, uh-huh, cuando por determinados patrones, por viento que bajan y temperaturas, estos gases pueden apilarse en ciertos espacios, ¿no? Y esto genera algún olor característico en las comunidades, ¿no? El Instituto de Protección Civil, junto con la Secretaría de Medio Ambiente y Desarrollo Sostenible, y el mismo Pemex, informa que se llevó a cabo una revisión de toda su infraestructura, ductos, instalaciones, para que, pues, no validar que no hubiera una falla, una ruptura dentro de sus procesos, uh-huh, que derivaran en este olor característico que se incrementó. Se realizaron los protocolos de atención, Petróleos Mexicanos estuvo realizando mediciones de equipo para evaluar que no hubiera una condición de una presencia de un gas que generara riesgo a la salud, a la población. Más sin embargo, mencionan ellos que no se encontró ningún ningún dato de una detección de gas en esto, ¿no? Estaremos atentos en la mesa de trabajo que tiene la Secretaría de Medio Ambiente y Desarrollo Sostenible con Petróleos Mexicanos y con los ciudadanos para poder estar informando de todo el proceso, ¿no? También hay un proyecto de infraestructura que contempla ahí la rehabilitación de esa zona de la batería de agave, ¿no? Para que con separadoras adicionales puedan bajar la emisión o reducción de las quemas, la radiación y temperatura que se están realizando en ese campo.
0: Pero habrá que esperar a que Pemex haga ese tipo de trabajo. Pero mientras correcto. Tanto, bueno, detectaron que no hubo riesgo, digámoslo así, para la población.
1: Así es.
0: Para
1: los pobres. Se hicieron diferentes monitoreos, Villa del Cielo, Parrilla, Playa de Rosario, y fue lo que expresó Pemex en sus imágenes a la población durante la noche.
0: Pues ojalá y no se equivoquen y esta situación no derive en un asunto mayor.
1: Sí.
0: Te agradezco mucho que nos hayas tomado la llamada, Armando Pulido, director del Instituto de Protección Civil del Estado de Tabasco. Cualquier asunto, cualquier información, con toda la confianza, los teléfonos, los canales están abiertos siempre para informar a la gente y mantenerlos al tanto.
1: A la orden, Fernando, gusto saludarte a ti y a todo tu auditorio. Buenas tardes.
0: Al contrario, un abrazo, gracias.
1: Igualmente, adiós.
0: Gracias, Armando Pulido, Pardo, director del Instituto de Protección Civil del Estado de Tabasco. Bueno, el tema era sobre todo hablar por esta presencia, ¿no? De posibles lluvias intensas en el estado, pero bueno, pues ya nos dijo que parece que ya no va a llover tanto. Jueves, bueno, viernes, sábado y domingo, ya casi nada.
2: Pues bueno. Ya nos da un poquito más de tranquilidad, pero es que ya sabes, todo puede pasar.
0: Todo puede pasar.
2: Todo puede pasar. Las 12:35, vamos a la pausa, regresamos.
0: Pausa, volvemos.
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1: Las 12 con 36 minutos.
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0: hágase. No, no.
1: No.
0: No llega ya a seguir aquí.
1: No empieces.
0: No empiece, pero por eso la gente dice que soy malísimo.
1: Luego por eso nos funan.
0: ¿Es funar? ¿Nos funan o funean?
1: No, nos funan.
0: ¿Nos funan?
1: Sí.
0: ¿Y cuando te prenden, te fuman?
1: O no, hay unos que te dicen ni te fumo.
0: Ni te fumo, ¿no?
1: Saludos para todos en cabina. Desde hace rato nada más que tuvimos la entrevista. Dice, para mi fucking máquina de chambear. La luz de mis ojos. Mi hermosa ya es la más enamorada Hernández. Para Ávila, pelos de crujitos obando.
0: ¿Pelos de crujitos?
1: Es que, no sé.
0: ¿Así se dicen? ¿Crujitos?
1: Crujitos.
2: Pues es que es sí, como la... La fritura.
1: La fritura, sí.
2: La cruz.
1: A ver, trae una, Roger.
2: A ver si es cierto.
1: A ver si sí. Para mi querido, pero regalada, porque es nada más para el ejemplo. Para mi querido y estimado amigo del alma, el licenciado José Fernando, el Chabelo, futbolista Valdés Leiva. Y para... Chale. Mira, hasta para el jefe, después de Jazz Hernández, obviamente.
0: Ajá, claro, claro.
1: ¿No?
0: Claro.
1: Dice Fermín, el come fritos con sal Rodríguez. González Rodríguez.
0: Ah, órale, pues, come fritos con sal. ¿Eso come?
1: Sí, harto.
0: Con razón, cada vez que compro me los quito.
1: Sí.
0: Sufro. Oiga, bueno, ¿qué onda? Nos preguntan acá que no ha llovido nada. Pues, si no ha llovido nada. Gabriel Santa María dice que las emisiones son altas, que eso de que PMX es mentira. Y la verdad es que, bueno, nos decía Armando Pulido, director de Protección Civil, es Pemex el que hace los monitoreos y las mediciones. Ellos, obviamente, son los que tienen la ¿cómo se llama? La tecnología o la capacidad de eso. La bronca aquí es que, pues, ellos son, en ese momento, pues, juez y parte, ¿no?
1: Uh-huh.
0: O sea, ellos emiten, ellos hacen las emisiones y ellos luego las miden. Ah, no, no estoy contaminando. Entonces, bueno, a cualquiera le genera algo de suspicacia este tipo de asuntos. Realmente, bueno, también, ¿qué nos queda a los ciudadanos? Un poco confiar en las autoridades, ¿no? Confiar en la gente que debe de hacer su trabajo profesional. Yo conozco, digo, le confío más al trabajador, al empleado, al petrolero, al técnico, que a los altos directivos. No, digo, el que va a hacer la medición es un técnico, ese que vive ahí al lado de su casa, que lleva a sus hijos a la misma escuela, es un trabajador más de la empresa, que muchos de ellos, en serio, los he visto, los conozco, hacen su chamba con mucha responsabilidad, cumpliendo protocolos de seguridad, etcétera, etcétera. Ellos son los que hacen las mediciones, confiemos en ellos, confiemos en que están haciendo bien la chamba, que no obedezcan pues a directrices ahí de alguien que quiera tapar el ojo al macho. Eso espero, y bueno, pero de todas maneras, ojalá y pronto se realicen las obras o acciones esas de separación de baterías, de gases, de no sé qué, para evitar que este tipo de situaciones se siga dando en una región que ya lleva mucho tiempo padeciendo este problema. Porque si a nadie le gusta estar oliendo,
1: sí, claro,
0: oliendo esas cosas,
1: claro, claro.
0: Ahí en tu casa. Es que abriste la boca así como diciendo que ibas a decir algo, y yo me quedé pensando si lo ibas a decir o no lo ibas a decir, o nomás andas ahí finteando que lo dices o no lo vas a decir. Bueno, así, mire, dicen por acá que hay falsos gestores que andan engañando a la gente, diciendo que son de Bienestar,
1: uh-huh,
0: y que te cobran 50 pesos para hacerte el trámite.
1: ¿Cómo crees? No,
0: sí,
1: caiga en eso,
0: no,
1: oiga.
0: No, todos los trámites son gratuitos.
1: Pero, ¿sabes qué? Digo, sobre todo un llamado aquí para la gente, esta información, dársela a los adultos mayores, que a veces sí son los que caen en este tipo de cosas, porque no tienen, pues, la información. A ver, ningún programa de gobierno, ningún, ¿cómo es que se llama? Servidor de la nación, te va a cobrar por hacerte ningún trámite. O sea, no pueden hacer eso. Todos estos trámites son gratuitos, son personales además. No los debería hacer nadie por ti. Así que tengan mucho cuidado con eso. No le pague a nadie, aunque digas, ah, son 50 pesos. Sí.
0: Sí, no, no, no.
1: Pero no, esos son gente rata.
0: Pero además, espérame, déjame, ya nos vamos a pelear tú y yo.
1: A ver, ¿por qué?
0: Que nos peleamos.
1: A ver, o dale.
0: Sea, a ver, es más difícil que engañes a un adulto mayor que a un chamaco.
1: Sí.
3: O sea, no pongan que los adultos mayores son tontos.
1: No son tontos.
3: Es que no saben, es que pobre viejito.
1: Pero
3: te dan sí las mentes y las malas.
1: Sí los engañan.
0: Me engañan igual fácil. A adultos mayores y adultos jóvenes.
1: No pero piensen, si caen, pero el chamaco no tiene dinero para darte. El anciano sí.
0: Eso sí es cierto.
1: Sí, no, o sea, sí, muchos abuelitos están en estos programas y pues sí les da como miedo que se los vayan a quitar o llegan y les quieren lavar ahí el cerebro. Sí hay que tener cuidado, no estoy diciendo que sean tontos, pero sí, normalmente van con este tipo de personas.
0: Desde que dices, adultos mayores no saben, a los abuelitos, ya los estás minimizando.
1: Bueno,
0: me siento agredido.
1: Tú ni tienes, estás en los programas.
0: Vamos a una pausa, son las 12:48, regresamos.
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0: Bueno, ya sé que le voy a pedir a Santa Claus.
1: ¿Qué?
0: Un teléfono como el de Mateo. Que tenga la capacidad para guardar tanta pendeja. En serio. Traes, Mateo, en serio, traes videos de hace 3 años, o sea, fotos de hace 10 años. Yo con las del año pasado ya no caben en mi teléfono, en serio, ¿eh? Qué manera de guardar tonteras. Gracias, agradece el video, sí. mi querido Mateo. Manuel Varela, perdón, Manuel Varela, discúlpame, estamos en la entrevista, no vi algunos de los comentarios, y bueno, le preguntaba, quería una pregunta para el entrevistado, si habría un sistema de alarma, si algún día se llegara a romper una presa. No, primero no se va a romper una presa. No se va a romper una presa. Olvídate de que la presa se va a romper. Uh-huh. Es mentira. Está hecha de manera tal, me lo dijo el que la hizo, uh-huh, el ingeniero Rovirosa. Dice, esa presa nunca se va a romper. Se puede desbordar, eso sí, uh-huh, pero no romper. Pero bueno, alarma, así como que suene la alarma sísmica, no. En el dado caso, por ejemplo, cuando abrieron con puertas, que lo han hecho 2 veces en la vida, una cosa es abrir con puertas y otra, uh-huh, cosa es aumentar turbinación. Ojo, la presa Peñitas es una presa que genera electricidad. Es una presa que debe de estar relativamente llena siempre para poder generar electricidad. Y turbinan, así le llaman, o sea, mueven la turbina, el agua a la salida mueve la turbina, un promedio de 500, 400 metros cúbicos por segundo. Cuando le suben a 700, ya empiezas a tener problemas de inundación acá en el río Carrizal. 1000, ya aguas. Abrieron la compuerta para desfogar la presa en el 99 y ahora en el 2007, y de todas maneras el agua tarda en llegar de Peñitas a la zona urbana, digamos, de Villahermosa, unas 6 o 7 horas. O sea, no es de que le abren y ¡bum!, te inundas, ¿no? O sea, es agua que viene creciendo y viene generando ya efectos de inundación. ¿Qué pasa? Ojo también. ¿Cómo va aprendiendo uno con de estas boberas? Cuando le sueltan el agua a la presa, el río Carrizal crece mucho, más que el río de la Sierra, que el río Grijalva, que viene de acá, de la zona de la Sierra, de Teapa y todo esto. Y entonces no deja salir el agua del río Grijalva. Cuando se junta con el Carrizal, se hace lo que se llama un remanso. Trae mucha agua el Carrizal, viene el Grijalva acá a juntarse los dos y salir juntitos, pues resulta que no puede salir el Grijalva porque trae mucha agua, el otro trae una corriente más fuerte y genera que el Grijalva también se desborde, ¿no? Es decir, los ríos en Tabasco están pues conectados prácticamente todos, y sí, el incremento en los niveles de un río puede llegar a afectar otro. El río el viejo Mezcalapa, por ejemplo, este de un lado está conectado con el río Mezcalapa, con el Mezcalapa saliendo de la presa, uh-huh, y del otro lado con el río Pichucalco acá por la Majagua. Ese río corre para cualquiera de los dos lados, no es un caudal que traiga un día el agua, o sea que el agua siempre corre en el mismo sentido, ese puede correr para los dos lados dependiendo de los otros ríos. Es un cauce cancelado, le dicen, y que se generó cuando se dio aquel famosísimo rompido del, uh-huh, del Grijalva, el rompido del Grijalva, sí, así se llama, y que bueno, pues generó que se quedara cancelado. Dicho lo anterior, pasamos a lo que sigue.
1: Oye, ¿se acuerdan que ayer hubo un bloqueo importante allá, sí, en la Villahermosa frontera? Porque unos padres de familia de una escuela primaria, pues traen una bronca ahí de que quieren que restituyan a una maestra y no sé qué, y pues decidieron que bloquear la carretera era la mejor opción. Pues sigue el pleito. Hoy cerraron las instalaciones. Hoy cerraron las instalaciones del plantel. La escuela está ubicada en la ranchería Medellín y Madero, es la escuela primaria Álvaro Obregón. Y esto pues como medida de protesta ante la presunta falta de respuesta de las autoridades de la CETAP respecto a la solicitud de destitución de una maestra. Los inconformes también analizan volver a bloquear la carretera Villahermosa Frontera a la altura del kilómetro 15 como parte de sus acciones de protesta, así que pues vamos a ver cómo sigue. Pero lo que llama la atención, por ejemplo, hay una foto que pusieron ahí en la escuela, de una cartulina que dice: ¿hasta cuándo dejarán de hacer caso a madres conflictivas? La pusieron también madres conflictivas. Otras madres conflictivas. No,
0: es todo un tema,
1: Es todo un tema. O sea, la verdad es que ayer lo comentábamos, ¿no? Ok, traen una bronca en la escuela. Ahí en la escuela, solucionenlo.
0: Uh-huh. Sí.
1: No hay razón para ir a cerrar la carretera. O sea, realmente no. Pero también yo creo que ahí sí las autoridades sí deben de actuar en el sentido, no nada más de ir y responder a lo que ellos están solicitando, sino de poner orden y uh-huh. decir, a ver, esto no, o sea, no puede seguir pasando, porque en realidad afecta muchísimo, es una carretera muy importante.
0: Es una carretera federal. Sí.
1: Entonces,
0: hay un problema tan particular, no lo puedes generalizar así.
1: Sí, de esa exacto. manera. Entonces, ahí yo creo que sí debe de haber una respuesta y sobre todo, porque sabes que luego hay accidentes incluso.
0: Sí.
1: Hay automovilistas que pierden la paciencia. Y dices, ¿sabes qué? Yo voy a pasar.
0: Ahí está el caso del trailero.
1: Uh-huh. Y ayer lo comentaba, bueno, no lo comentamos aquí, no recuerdo si fue ayer o antier que te comenté, fue en corte.
0: ¿A mí?
1: Que hubo un accidente en la carretera Cárdenas-Coatzacoalcos.
0: Ajá, sí,
1: en la mañana, muy temprano, salió gente, fue un trailer, salió gente a rapiñar. Estaban ahí en plena rapiña, pasa un tráiler y se lleva a algunas personas que estaban ahí.
0: Sí, sí, sí.
1: O sea, son cosas que pueden pasar y no se le desea a nadie, pero se exponen, ¿no? Entonces, pues sí está cañón. Digo, ahorita están amenazando otra vez así de que igual y hoy volvemos a bloquear.
0: Uh-huh.
1: Entonces, ojalá no sea así y ojalá las autoridades pues actúen rápido y pronto con estas personas. Ciertamente, a ver, o sea... No sé qué tanto deban influir los padres de familia en quitar y poner maestros. O sea,
0: quitar un maestro, sí, o sea, queremos mucho a la maestra, uh-huh. ¿no? Pero bueno, no por eso vas a cerrar una carretera, o sea,
1: claro.
0: Tampoco te van a poner ahí a la troncha toro a darle clase a tus hijos. O sea, sí. Oye, ayer nos estuvo llamando José Antonio López, ya nos había llamado en anteriores ocasiones, trae aquí una denuncia en el Hospital Juan Gram, dicen que no quieren atender a una persona, esa es parte, nos mandó un audio muy, muy largo, pero esto es parte de lo que nos dijo ayer.
2: Bueno, me comunico al 232-16-0036.
0: Así es.
2: Para una denuncia de lo que se sucedió ayer como a las 7 de la noche en el Juan Gran, Casa Sur. Resulta que llevamos un enfermo de nombre el señor Domingo Cruz Cámara de la ranchería Ejido Las Aguas. Resulta que esta persona iba canalizada del hospital Rovirosa, sin embargo iba enfermo muy grave del corazón, persona que no lo pasaron por donde lo deberían haber pasado en urgencia por su gravidez, sino lo llevaron a urgencia donde está una persona prepotente y soberbia y rebelde, quien nos trató tan mal. Sin embargo, le tomé una fotografía para hacer la denuncia, fotografía que voy a enviar para que el gobernador se dé cuenta que esta persona no debe de seguir ahí en el, porque maltrata mucho a los familiares de los enfermos. Ahí va a ver la fotografía. Yo, por favor, le pido al gobernador que intervenga, porque fuimos agredidos por ese hombre, el que recibe los papeles en el Juan Gran, ahí donde es urgencia. Sin embargo, como le tomé la foto, se dirigió hacia mí queriéndome golpear, me aventó como dos o tres golpes. Yo quise salirme y me prohibió la salida, les dijo a los de seguridad privada que no me dejaran salir. Sin embargo, le dije a mi esposa que llamara a la policía porque era privación ilegal de libertad. Y este hombre tuvo miedo y ordenó que me dejaran salir. Pero sí recibí agresión porque estaba yo viendo que la persona que canalizó el el Rovirosa venía totalmente muy grave. Sin embargo, este hombre ahí lo tenía afuera. No sé qué es lo que quería hacer, porque subimos a hablar con el director no estaba, estaba un doctor joven ahí, y él subió arriba dándose gran importancia y acusándonos que llegamos con prepotencia. De ninguna manera, señor, nosotros que queríamos que ese familiar lo pasaran, porque si se nos muere ahí, yo demando a esta persona, porque esta persona prohibió meter de inmediato con documentos en la mano a la persona que iba grave.
0: Pues es parte de lo que nos expuso aquí. Bueno, básicamente es eso lo que nos expone esta persona, José Antonio López, me dice que es un hombre, y bueno, él dice que es gestor social y que pues se dedica, digamos, a ayudar a la gente que necesita. Esta es la queja, se la pasamos obviamente al sector salud para que tengan conocimiento y tomen pues las medidas correspondientes. Ya es la una.
1: La una con un minuto.
0: Tan rápido.
1: Ya. Híjole. Y tenemos que hacer una pausa. Regresamos a las 2 de la tarde en el espacio de Notinúcleo con mucha información y muchos temas. Así que no le vaya usted a cambiar. Se va a quedar con una hora de buena música. Ya lo sabe, aquí en Extremo 97.3 FM. ¿A poco no?
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0: 1:26.
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2: En Tabasco ha crecido la alerta por la operación de falsos notarios y gestores que se hacen pasar por fedatarios para ofrecer escrituración barata, trámites express de terrenos y regularización de propiedades. El modus operandi es en redes sociales y oficinas improvisadas, donde entregan documentos con sellos y firmas apócrifas que no tienen validez ante el registro público de la propiedad, dejando a las familias sin certeza jurídica y en riesgo de perder su patrimonio. De acuerdo con la Secretaría de Servicios Registrales, se mantienen abiertos cerca de 80 procedimientos administrativos contra notarios del Estado por quejas ciudadanas. La Ley del Notariado de Tabasco establece que solo quien cuenta con el FIAT, que es un decreto o acuerdo otorgado por el Ejecutivo y patente vigente, puede ejercer. Las sanciones para quienes incurran en faltas van desde amonestación, suspensión temporal de la función notarial hasta la revocación del FIAT. En los casos de los falsos notarios sin FIAT, el delito se persigue como usurpación de función pública y fraude y corresponde a la Fiscalía General del Estado, por lo que el Colegio de Notarios de Tabasco recomienda verificar siempre en la Dirección General de Servicios Notariales que el notario exista, que tenga domicilio oficial y no firmar fuera de la notaría. Hasta el siguiente comentario.
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0: Muchas gracias, gracias, muchachos.
1: Gracias.
0: Gracias, que Dios los bendiga. Muchas gracias, gracias a todos. Gracias, de verdad. Muchas gracias.
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Como dicen por ahí, un día a la vez. Despabilate y tómate un café. Aburrido, ¿verdad? Si le pones algo...

0: mucho que esperar para saber de lo que te estamos hablando.
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Existen las condiciones para respetar el voto, afirmó la presidenta del Instituto Electoral y de Participación Ciudadana en Tabasco, Elizabeth Nava, al poner en marcha hoy el proceso electoral intermedio 2026-2027. Y bueno, los nueve partidos políticos que tienen presencia en Tabasco dieron su punto de vista en torno al inicio del proceso. Hay opiniones encontradas en torno a este asunto. Se espera que en el transcurso de las próximas horas o minutos incluso inicie una sesión más del Consejo del IEPCT para definir de una vez por todas quién deberá ocupar la Secretaría Ejecutiva del organismo que se encuentra céfala. Miguel Barrueta, el dirigente estatal del PRI, dijo que ve con mucha preocupación la división que se presenta al interior del Instituto Electoral. Expuso que los consejeros sabían bien que el proceso iniciaba hoy y aún así no lograron consensos. Por su parte, el representante de Morena, Roberto Romero del Valle, señaló que ellos pugnan porque haya un órgano electoral autónomo e imparcial, pero lo que se está evidenciando es una lucha interna de poder. Por su parte, la vocal de la Junta Local del INE en Tabasco, Gabriela Sánchez Zavala, habló de otros temas, obviamente, pero ella confirmó que han recibido 6 quejas en este proceso electoral federal. El federal ya inició y en su totalidad todas las quejas que se han presentado son en el distrito número 6. Pasando a otras cosas, el gobernador Javier May Rodríguez hizo entrega de tarjetas del programa Bienestar y Plenitud a 421 beneficiarios del municipio de Centro, todo con una inversión de 57 millones de pesos, con lo que suman 19 mil tabasqueños que ya cuentan con este apoyo. El secretario de Bienestar del Gobierno del Estado, Julio César Guillermo, advirtió sobre personas que se hacen pasar por gestores de programas sociales, cobran trámites o supuestos apoyos y alerta a la población a no dejarse engañar. El presidente de la Junta de Coordinación Política del Congreso, Jorge Bracamonte, aseguró que la calificación de las cuentas públicas se hace en base a los dictámenes que les entrega el órgano superior de fiscalización, esto como respuesta a algunas declaraciones de otros diputados que dicen que todas las cuentas van a pasar. Sobre esto y sobre mucho, muchísimo más vamos a platicar hoy aquí en Notinucleo. Estamos al aire y en vivo a través de Extremo en el 97.3 de la frecuencia modulada este jueves ya, jueves 8 de octubre del 2026. Hoy vamos a empezar nuestro programa musicalmente pues con un tema de recuerdo a manera de homenaje. Empezamos así.

0: Bueno, sí, obviamente, todo mundo aquí me está escribiendo, Piero, sí, Piero. Si vos te vas, se llama la canción. Piero, cantante argentino, muy famoso en, ¿qué sería? Sobre todo la década de los 80s, 70s incluso. Él nació en 1945, pero lamentablemente ayer por la tarde falleció. Falleció a los 81 años de edad, Piero Antonio Franco de Benedictis, más conocido como Piero, cantautor argentino también, le entró al tema de la actuación, por ahí había algunas películas en donde salió, y de doble nacionalidad, él era argentino pero también colombiano, y pues bueno, lamentablemente murió el día de ayer. Me adelanté a la sección de espectáculos, José Hernández, perdón.
1: No, pues ya no va a haber.
0: Sí, murió Piero. Y bueno, pues hoy vamos a estar recordando algo de su producción musical. Descanse en paz este cantante argentino Piero. Pero bueno, ahí está. Empezamos el programa. ¿Qué hacemos? ¿Qué decimos? Ah, bueno, recordándoles, ¿no?, los números telefónicos, para el que no se lo sabe.
1: Claro que sí, recuerden que se pueden comunicar con nosotros marcando a cabina 9931-420266, o nos puede escribir por WhatsApp al 9932-160036.
0: Los números telefónicos que tenemos para que usted nos mande comentarios, quejas, igual, y todo lo que nos quiera decir sobre lo que está pasando en Tabasco, México y el mundo, pues aquí estamos, ¿no?, para escucharlos, para atenderlos, y bueno, para ir ahí entre todos también dando opiniones y temas que pueden ayudar a construir un mejor estado. ¿Por qué no? ¿Por qué no? Oiga, hoy arrancó el proceso electoral finalmente, el proceso electoral local, el federal ya se había iniciado hace, creo que 15 días o una semana, no recuerdo bien, pero hoy 8 de octubre arranca el proceso electoral local, arranca como debe de ser, como lo marca la ley, con una sesión solemne del Consejo del Instituto Electoral y de Participación Ciudadana, que por esta ocasión arranca cojito, vamos a decirlo así, porque, pues recuerde usted, no tiene secretario ejecutivo nombrado, hay una persona que está haciendo las funciones para la conducción de las sesiones, pero ni siquiera es un encargado del despacho, sino que ayuda, digámoslo así, en la conducción de las sesiones del Consejo. Se espera que en esto, por ahí de las 2:30, 3 de la tarde, de nueva cuenta, sesione el Consejo para ya de una vez por todas nombrar a quien ocupe este espacio, una vez que incluso el propio Tribunal Electoral y de Participación Ciudadana emitió no recuerdo el nombre de la figura, pero les dijo a los integrantes del instituto, lo tienen que nombrar, y si no lo nombran, es facultad de la presidenta nombrar alguno. Así que dejen de andar de grillos, cuatro de ustedes. Digo, no lo dijo así, pero bueno.
1: Pónganse a chambear.
0: Pónganse a chambear y denle duro. Bueno, hoy inició entonces la sesión, dice Elizabeth Nava en el mensaje que, pues, ella garantiza, porque hay condiciones de que el voto se respete y que tengamos un proceso transparente.
2: La presidenta consejera del Instituto Electoral y de Participación Ciudadana de Tabasco, Elizabeth Nava, dejó en claro que existen las condiciones necesarias para que la ciudadanía pueda ejercer plenamente sus derechos políticos electorales en esta jornada electoral que inició este día. Durante su intervención en el inicio de este proceso electoral, y después de escuchar a los representantes de los partidos y demás consejeros, puntualizó que cada voto depositado será respetado y eso se cumplirá. Y esto comentó.
3: A mis compañeras y compañeros integrantes del Consejo Estatal, agradezco a quienes me acompañan con empatía y a la vez con exigencia.

0: distintas perspectivas, pero compartimos una responsabilidad común: servir a la ciudadanía y garantizar la integridad de este proceso electoral. Que nuestras decisiones estén sustentadas en la ley, en argumentos y en la responsabilidad institucional que nos ha sido encomendada. A los partidos políticos y a quienes participan en la contienda electoral, les reitero que encontrarán en ese instituto una autoridad abierta al diálogo, respetuosa de sus derechos y firme en el cumplimiento de la ley.
1: Informó para Notinúcleo Luis Ruiz Sandoval Frade.
2: Bueno, es lo que dijo en su mensaje la presidenta del instituto. Hubo planteamientos, varios partidos políticos hicieron expresaron pues su sentir en torno a al arranque de este proceso. Hay que recordar, son 9 partidos políticos que tienen derecho a estar en la mesa. No votan en las decisiones los consejeros, digamos, representantes de partido político, más bien no son consejeros, son representantes de partidos. No votan desde hace ya mucho tiempo. Solo tienen voz, pero no voto. Las decisiones las toman solamente los consejeros. Bueno, y pues obviamente hicieron, según el orden del día, pues uso de la voz para exponer sus opiniones en torno al arranque de este proceso. Pero tenemos que hacer antes una pausa. ¿Le parece bien si vamos a mensajes y regresando le seguimos con el tema?
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0: ¿Qué haces, piba? ¿Qué haces? ¿Qué haces, piba? ¿Venís al matiné? Híjole, bueno. Pues ahí está, Piero. Vamos a más información. Les decía yo antes de ir al corte que pues hicieron uso de la voz, partidos políticos, y bueno, algunos expresaron, como en este caso Romero del Valle, que debe de haber garantía democrática.
1: En la sesión de inicio del proceso electoral intermedio, los partidos de oposición pidieron transparencia y democracia, que realmente se aplique el Estado de Derecho, pero sobre todo acciones que regresen la confianza a los ciudadanos, con la participación de los dirigentes del PAN, PRI, Verde Ecologista, Partido del Trabajo, Movimiento Ciudadano, Morena, PRD, Paz y Somos, estos dos últimos de nueva creación, señalaron y coincidieron que es necesaria que regrese la confianza al organismo electoral y que la contabilización de votos sea realmente efectiva, mientras que el representante de Morena, Roberto Romero del Valle, de

0: En claro que evidentemente se tiene que trabajar siempre en favor de la democracia.
1: Llevar la calidad del debate. La ciudadanía merece propuestas y contratar proyectos y evaluar a quienes aspiren a representarla. Serán las tabasqueñas y los tabasqueños quienes decidan la integración de sus ayuntamientos y de su Congreso. A todos nos corresponde respetar esa decisión y contribuir a que se forme y se exprese libremente. Hagamos de este proceso una gran fiesta democrática, participativa, plural, pacífica y respetuosa. Una elección en la que cada persona tenga la certeza de que su voz importa y de que su voto será contado conforme a la ley. Fin.
0: Informó para Notinúcleo Luis Ruiz Sandoval Frade.
2: Y así uno a uno de los representantes, estuvieron dirigentes de partido incluso en la sesión, y todos fueron expresando alguna opinión en torno a este asunto. Miguel Barrueta, él es dirigente del PRI, habló sobre lo que ve como preocupación, y que bueno, yo creo que todos lo vemos como una preocupación importante, la evidente división que hay al interior del Instituto Electoral.
3: Miguel Barrueta Cambrano, dirigente estatal del Partido Revolucionario Institucional, dio a conocer que ven con mucha preocupación el conflicto de división que se está presentando al interior del Instituto Electoral y de Participación Ciudadana, señalando que aun cuando todos los consejeros sabían bien que este día daba inicio el proceso electoral 2026, pues no lograron llegar a un acuerdo de activar los protocolos internos para la designación de la Secretaría Ejecutiva, que es un cargo importante, señaló Barrueta Cambrano dentro del organismo rector electoral local. Escuchemos.
4: Entonces, sí estamos muy preocupados, consideramos que los consejeros se deben de poner de acuerdo, más allá de dejar que hagan intromisión de parte del gobierno federal y estatal, pues se nota el tema y que la única que se deben de deber los consejeros es a la ciudadanía y a los tabasqueños.
5: José, el representante de Morena señala de que hay mano negra en relación a la amistad que tienen con Jorge Montaño Ventura. ¿Se vería la influencia de él para este desacuerdo o esta ruptura que hay al interior del Instituto Electoral Local?
4: La única mano negra que vemos nosotros viene desde la Federación, aquí también en el Estado de Tabasco, por la falta de democracia, la falta de credibilidad que han mellado los órganos como el Instituto Electoral, que es el garante histórico de la democracia, y yo lo que solicitaría realmente es que se dejaran de temas, aprueben un acuerdo y que ya hagan los nombramientos y posicionamientos que deben hacer.
3: Para Radio Núcleo, Felipe Rosales.
2: La posición del PRI al respecto, sobre este mismo tema, pues, de la división, de los conflictos que se han presentado al interior del instituto, Roberto Romero, ya en entrevista, también pues habló en torno a este tema.
3: Ante el evidente conflicto interno que persiste en el Instituto Electoral y de Participación Ciudadana por la designación de la Secretaría Ejecutiva, el representante de Morena, Roberto Romero de Valle, dio a conocer que ellos lo que están buscando es que exista un órgano autónomo y que actúe con imparcialidad. Pero lo que están observando en la actualidad es que existe una rebelión o una lucha de poder que va más allá de las acciones del propio instituto. Romero del Valle expresó que están viendo una rebelión por el manejo de los recursos económicos del órgano rector electoral. Escuchemos.
4: Lo que nosotros vemos evidentemente, independientemente de que se identifiquen con algunos actores políticos, lo que vemos es, antes de iniciar el proceso electoral, pasó algo similar bajo otras condiciones en el INE, en donde la Secretaría General renunció y de inmediato fue sustituida. Eso ocurrió en el INE. Concurrentemente ocurre aquí en Tabasco. Pero lo que vemos es que hay un, vamos a decir, yo le he dicho un sabotaje, hay una rebelión, hay una lucha interna por el poder. Y más allá de los temas de partido político, yo creo que lo que veo es una lucha por los recursos del instituto. Es una lucha de poder interna en donde un grupo de consejeros creo que están viendo como botín económico al Instituto Electoral y no están dejando que transite de manera institucional la propuesta tal como lo marca la ley electoral. Entonces, lo que ocurre aquí es que debía de manera natural y de acuerdo a la normatividad electoral
6: seguir en el orden el nombramiento del secretario o secretaria ejecutiva que vayan a nombrar. Y es un tema que los partidos políticos no tenemos voz ni voto, es un tema de los propios consejeros, pero se vio evidentemente que hubo una estrategia de sabotear, no de discutir. Lo que se invita siempre en toda democracia es que puede estar de acuerdo o no de acuerdo, pero tiene que discutir el tema. Y aquí lo que se vio evidentemente es tumbar el orden del día para chantajear por el nombramiento. Y obviamente detrás de eso pues existen nombres, existen, el grupo está identificado efectivamente con el consejero Montaño, hasta ahí yo te pudiera decir, pero no significa tampoco, yo no me consta que Montaño le esté dando las instrucciones o la orden, sí están identificados con él, eso lo tenemos evidente, la coordinación o en su caso la amistad que tienen con él.
3: Para Radio Núcleo, Felipe Rosales.
2: Bueno, sí hay una evidente conflicto, hay un evidente problema de división al interior del órgano electoral, y bueno, el que no lo quiera ver, pues, como dicen, no hay peor ciego que el que no quiere ver. ¿Qué pelean? ¿Poder? ¿Dinero?
7: No están peleando eso, están obedeciendo.
2: Pues sí, obedecí, sí, claro.
7: Cuidando su chamba.
2: Cuidando la chamba, pero en favor de alguien que quiere qué. Digo, hay un presupuesto muy grande en el instituto. Y pues creo que sí, pues hay que ser muy transparentes, no nada más en el tema de la organización de las elecciones, sino también en el manejo de los recursos. Quizá por ahí venga todo este tema, pero bueno. Ahí está. Oiga, sobre la elección federal, que ya también está en marcha, ve el dato que da Gabriela Sánchez Zavala. Ella es recién nombrada vocal de la Junta Local del INE en Tabasco. Tiene poco de haber tomado protesta en el cargo. Y dice que ya han recibido algunas quejas, algunos recursos de queja en el INE, en la Junta Local, por el proceso electoral que... Todavía nadie, ni siquiera han conformado las juntas distritales, todavía ni siquiera hay nada, pero ya hay quejas, y todas las quejas que se han dado son en el distrito 6, aquel en donde ya se inscribió Andrés Manuel López Beltrán. No sé si tenga que ver, pero bueno, ahí son las quejas.
8: La vocal ejecutiva de la Junta Local del INE en Tabasco, Gabriela Georgina Sánchez Zavala, confirmó que hasta este momento se tienen interpuestas en este organismo por presuntas violaciones de la ley electoral 6 quejas, de las cuales en su totalidad son en el sexto distrito. Apuntó que se está dando un seguimiento a estas quejas, donde se tiene que revisar la revisión y sobre todo sustentar lo que se está presentando, y esto es lo que puntualizó la funcionaria electoral federal.
9: Tenemos las quejas registradas como es de público conocimiento, y nosotros lo que estamos haciendo es dándoles el cauce legal, como les estaba mencionando. En este sentido, lo que se recibe se va a tramitar. Lo que se tiene ahorita el distrito 6 está haciendo la etapa de sustanciación.
10: ¿Cuántas quejas han recibido?
9: Hasta ahorita, las que se tienen conocimiento en el distrito 6 son 6 quejas presentadas. Hasta ahorita no tenemos tampoco, pero lo que yo les reitero es que cualquier queja o cualquier escrito, denuncia que se presente, nosotros les vamos a dar el cauce legal correspondiente.
8: Ante esta situación, pues dejó en claro que se seguirán con la revolución, análisis de estas quejas, y están abiertas las puertas para poder aceptar otras quejas que puedan presentar. Informó para Notinúcleo Luis Ruiz Sandoval Frade.
7: Son ya las 2 de la tarde con 28 minutos. 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
2: Hay que ir.
7: Se antoja.
2: Se antoja más con este calor. Ah, no, no, no está.
7: Sí hace calor.
2: Pero sí se antoja.
7: Sí, sí.
2: Con este...
7: Está nublado.
2: Húmedo clima. Vamos a una pausa, ¿no? Vamos a una pausa, señora, a las 2:29, a punto de llegar a la hora, a la media hora, pero vamos de una vez a mensajes.

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0: Bueno, sí, está bien tajante, nos cortaron la rolita. Piero ahí con esta rolita del cigarrillo, algo así se llama. Oiga, hoy hombres de 63 a 64 años recibieron su tarjeta del programa Bienestar y Plenitud. Fueron 421 beneficiarios que en el municipio de Centro recibieron de manos del gobernador su credencial. Para ellos se ha destinado una inversión de 57 millones de pesos. Suman ya 19 mil tabasqueños que cuentan con este apoyo en todo el estado, que busca, dice el programa, mejorar la calidad de vida de estas personas. Ahí en ese marco el gobernador dijo que desde su arranque y hasta este quinto bimestre el gobierno ha destinado más de 281 millones de pesos para beneficiar a este grupo vulnerable, de los cuales tan solo en Centro se han visto beneficiados más de 5.300 personas. Hoy dijo el gobernador Javier May: damos la bienvenida a tabasqueños que han trabajado durante años para sacar adelante a su familia.
1: Hoy damos la bienvenida a tabasqueños que han trabajado durante años para sacar adelante a sus familias y que a partir de ahora se incorporarán al programa de Bienestar y Plenitud, como reconocimiento a toda una vida de esfuerzo y de trabajo. En este quinto bimestre llegamos a más de 19 mil hombres en todo el estado, con una inversión que supera los 57 millones de pesos. En total, desde su arranque, hemos destinado más de 281 millones de pesos para el beneficio de este sector. Este programa forma parte de la transformación que vive nuestro estado, donde la honestidad y el ejercicio de los recursos permite ampliar derechos y hacer que el presupuesto público regrese al pueblo.
0: La verdad es que, el gobierno federal tiene el programa de adultos en plenitud, creo que se llama, es decir, de 65 en adelante, pero puso en marcha un programa también para mujeres mayores de 60, solo mujeres, les dan la mitad de lo que le dan a los de 65. Y entonces el gobernador aquí me acuerdo que dijo, bueno, ¿y los hombres qué? No, los que chambean son los hombres también, o sea, las mujeres también trabajan, pues, pero digamos también los hombres merecen un reconocimiento. Y se puso en marcha este programa para apoyar a personas hasta 64 años y que ya una vez que cumplen los 65, pues ya entran al programa federal, ¿no? Entonces, pues es de alguna manera para también apoyar a este segmento. Ahí estuvo Javier Negrete Vieira, él es uno de los beneficiados de este programa y reconoció pues el trabajo que se ha estado realizando en ese sentido, dijo de muy particular manera el gobernador por pues beneficiarnos con este apoyo que no es nada más económico, dijo, es una gratitud y pues dijo ahí que lo que se busca es que tengamos un país mejor.
2: Este programa de plenitud es estatal, no es nacional. ¿Qué quiero decirles? Que por el Señor nosotros estamos beneficiados. Si tenemos gente que ayude, que se comprometa y que no nada más dé discursos, es el Señor. Antes que entrar a Él, yo sabía que iba a ser un buen papel y yo voté por Él, por su nombre. Lo que está haciendo el Estado le viene guango. El Señor está acostumbrado a la presión, está acostumbrado a la crítica y con todo y eso ha venido a ayudarnos.
0: Bueno, pues es lo que dijo don Jorge Negrete Vieira. Lo que digan, él no sé, así lo expresó. Bueno, pues ahí está. Oiga, y hablando de temas que tienen que ver con programas sociales. A ver, hoy hizo unas declaraciones el secretario de Bienestar del gobierno del estado con relación a pues un tema que pues ha llamado mucho la atención, y es el que algunas personas están haciendo pasar, ya lo platicábamos brevemente en el espacio de nuestra ciudad, se están haciendo pasar por supervisores o por gente de bienestar y están diciéndole a las personas, a todos, no nada más a los adultos mayores, ya Hernández, que les den una lana para ayudarlos en el trámite, que ellos tienen muchos contactos, que son buena onda, dame 40 pesos, dame 50 o hasta 50 pesos, o sea, de ocuparía lo que están pidiendo para hacerle, entre comillas, el trámite, y bueno, pues ahí hace el llamado a que no caigan en esta, en estas trampas, que todos los trámites, dice el secretario de Bienestar, todos los trámites son gratuitos. Bueno, estoy aquí tratando de escuchar parte de lo que dijo el secretario de Bienestar del Gobierno del Estado con relación a este, a este tema. Pero bueno, aquí la tecnología a veces, las applications y todo este rollo nos está quedando mal. Ahorita lo escuchamos, ¿no? Ahorita, bueno, producción me está diciendo que ahorita componemos el tema, y ya lo escuchamos. Mientras, vamos a otro tema, vamos a otras cosas. Y hablando de asuntos que tienen que ver con lo que se está haciendo y lo que va a hacer el Congreso del Estado, hoy es la revisión de las cuentas públicas. Hoy los diputados empiezan a sesionar para revisar las cuentas públicas de los tres poderes del Estado, de los órganos autónomos y de los 17 municipios. Recuerde usted, aquí se lo comentamos, que algunos diputados opinaron sobre este ejercicio y por ahí dijo un diputado de Morena, Salomé Izquierdo, dijo: no, hombre, ya están aprobadas las cuentas públicas, nombre, pequeños detallitos, pues ya están aprobados. Entonces dice Cabrera: no, que aprobados, no, el Cabrera del PRD, hay que hacer una revisión profunda. Entonces, bueno, ya sale ahí Bracamonte a decir: a ver, momento, tranquilos, los dictámenes los hace el OSPE y esos son los que se revisan y se aprueba o no el dictamen.
3: Sobre la revisión de las cuentas públicas que se llevará a efecto este día por la tarde-noche en el Poder Legislativo, el presidente de la Junta de Coordinación Política, Jorge Orlando Bracamonte Hernández, fue cuestionado sobre las declaraciones emitidas por el presidente de la Comisión de Auditoría Gubernamental y Cuenta Pública, el diputado Salomé Izquierdo Mena, quien dijo en su momento que estaban todas ya aprobadas. Declaraciones que fueron rechazadas en su momento por el secretario de dicha comisión, el diputado Francisco Javier Cabrera Sandoval, y quien expresó el pasado martes que no deben de calificarse a la ligera. En ese sentido, pues el presidente de la JUCOPO expresó que son opiniones que dan los diputados y que la calificación de las cuentas públicas es en base a los dictámenes que se le entrega por parte del órgano superior de fiscalización. Escuchemos.
4: Pero recordemos, lo hemos dicho y hemos sido insistentes en ello, el que tú apruebes la cuenta no quiere decir que ahí termine el trabajo del OSPE. En cuanto a las observaciones, el OSPE tiene que seguir haciendo su trabajo y el ente fiscalizado tiene que entregar las observaciones de todas. ¿Por qué? Porque pues ya lo hemos visto, no sé si ha sido público, lo he visto en algunas notas y medios, pero el órgano superior de fiscalización ya está presentando demandas, denuncias en contra de las observaciones pasadas que no se han solventado y que han sido de cuentas inclusive que han sido aprobadas. Vuelvo a insistir, y el que tú le apruebes la cuenta a un ente no quiere decir que ahí termine el proceso. Las observaciones que tiene las tiene que solventar el ente. Si no las solventa, el órgano superior de fiscalización tiene que hacer su trabajo. ¿Y cuál es su trabajo? Solventar, darle el tiempo, y si no lo hacen, presentar las denuncias.
5: Pero esta rigidez que hay entre el presidente de la comisión y el secretario de la comisión no pone en riesgo la calificación de las cuentas.
4: Nada más las cuentas hoy, de ellos. Las cuentas hoy van a bajar, se van a presentar al pleno, el pleno habrá de decidir. A ver, son, recordemos, diputados de oposición, ellos tienen que hacer su trabajo.
5: Es eso. Son declaraciones formales.
4: Es que todos, a ver, todos los años que se presentan el tema de las cuentas públicas, hay siempre diferencias de punto de vista. Hay alguna que a ellos les interesa, a lo mejor, reprobarlas, pero bueno, nosotros nos recordemos cómo se califican las cuentas públicas en base a las observaciones y los dictámenes que va haciendo la comisión. Pero esas observaciones, el órgano, el OSPE te presenta las cuentas y te dice tanto tiene de observación, y para que el sentido ya sea probatorio o sentido contrario es en base a ciertas reglas.
3: Para Radio Núcleo, Felipe Rosales.
0: Bueno, ahí explicado la manera en cómo se aprueban o no las cuentas públicas en el estado de Tabasco. Oiga, a ver, tengo ya aquí el audio, la declaración que hace Julio César Guillermo, él es el secretario de Bienestar, y la alerta, ¿no?, que hace en torno a esos presuntos servidores públicos que le andan cobrando, dice Díaz Hernández, a los viejitos por hacerle los trámites.
6: Que dicen, yo me quiero sumar al programa, ellos se autodenominan gestores del programa y buscan mecanismos para poder hacerlos llegar, ¿no? Nosotros vamos de manera directa, y eso pedirle a la población, es a través de los servidores del pueblo, no tenemos gestores, es a través de los servidores del pueblo quien brindamos la información, el acompañamiento y el ingreso es a través de ellos, ¿no? No hay gestores, no se pide un centavo, no hay un peso que tengan que entregar, ni por una copia, ni por ir a dar la vuelta. Eso, si se presentara alguna situación de eso, nosotros tenemos también el mecanismo que nos hagan llegar alguna queja, alguna situación, para que le demos acompañamiento.
7: ¿Estas personas sociales también se está presentando esta problemática de captación a través de las redes, ¿no?
6: Sí, vimos, y le hemos estado dando seguimiento, ya también hicimos lo pertinente, ¿no? Dar acompañamiento. Es correcto, de hecho lo llevamos para ver que también no engañen a la gente.
8: ¿Ha hecho denuncias ante la fiscalía por este tema?
6: Traemos un proceso, sobre todo en el caso de una compañera que tenemos las evidencias. Digo de compañera porque detectamos que es una mujer por ahí que está dando, intentando brindar estos apoyos. Ya bajamos la información a través de todos los compañeros servidores del pueblo y estamos informando.
7: ¿Seguía?
6: No hablo de servidora o servidor, sino más bien hablo de los compañeros externos, de lo que les decía, los famosos gestores.
0: O sea, dijo una compañera, pero no porque trabajara ahí, es la manera de hablar del secretario, ¿no? Una compañera, una persona, una mujer que estaba cobrando. Ojo, o sea, a ver, vas a pagar el peso que te cuesta a lo mejor la fotocopia. Si necesitas una fotocopia de tu INE o de tu acta de nacimiento, sí, pues sí, un peso, ¿no? Y a la copiadora. Pero si alguien te quiere ya cobrar por hacerte todo el trámite, primero no lo necesitas. Es un trámite que además se hace personal.
9: Sí.
0: No es de que te voy a dar mis papeles para que tú vayas a hacer el trámite. No se puede. Tú tienes que ir personalmente, o van los servidores del pueblo, le llaman ahora aquí, a tu casa a hacerte el trámite. No es de que alguien te lo pueda hacer por ti. Entonces sí, ojo, no caigan en este tipo de trampas, porque dice Yas Hernández que los viejitos los engañan muy fácilmente.
9: ¿Qué sentido eres?
0: Pues sí, me sentí. 2:46.
9: Vamos a una pausa más. Tenemos todavía más información y más temas, no le cambie.

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5: En Tabasco ha crecido la alerta por la operación de falsos notarios y gestores que se hacen pasar por fedatarios para ofrecer escrituración barata, trámites express de terrenos y regularización de propiedades. El modus operandi es en redes sociales y oficinas improvisadas, donde entregan documentos con sellos y firmas apócrifas que no tienen validez ante el registro público de la propiedad, dejando a las familias sin certeza jurídica y en riesgo de perder su patrimonio. De acuerdo con la Secretaría de Servicios Registrales, se mantienen abiertos cerca de 80 procedimientos administrativos contra notarios del estado por quejas ciudadanas. La ley del notariado de Tabasco establece que solo quien cuenta con el FIAT, que es un decreto o acuerdo otorgado por el ejecutivo y patente vigente, puede ejercer. Las sanciones para quienes incurran en faltas van desde amonestación, suspensión temporal de la función notarial hasta la revocación del FIAT. En los casos de los falsos notarios sin FIAT, el delito se persigue como usurpación de función pública y fraude y corresponde a la Fiscalía General del Estado, por lo que el Colegio de Notarios de Tabasco recomienda verificar siempre en la Dirección General de Servicios Notariales que el notario exista, que tenga domicilio oficial y no firmar fuera de la notaría. Hasta el siguiente comentario.
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0: Pues ya estamos de regreso. Oiga, Omar Castañeda Ríos, él es el comisionado estatal de Seguridad Pública. También habló del proceso electoral, él llegó ahí a la sesión del Consejo y pues le preguntaron los compañeros, Felipe Rosales, entre otros, sobre la seguridad que debe de haber en la realización del proceso. Él garantizó que pues va a haber vigilancia completa para los ciudadanos que participen en el próximo proceso electoral.
1: Omar Castañeda Ríos, comisionado estatal de Seguridad Pública, hizo referencia de que en el proceso electoral que está iniciando desde hoy está garantizado la seguridad tanto para los ciudadanos como para aquellas personas que van a estar al frente de las casillas el próximo 6 de junio del 2027. Al ser entrevistado a su llegada a las instalaciones del órgano rector electoral, pues el funcionario policiaco expuso que las acciones a implementar por parte de la corporación policial serán totalmente apegadas a Estado de Derecho. Escuchemos.
2: Siempre la Guardia Estatal se ha mantenido con el debido respeto, pero sobre todo quiero comentarles que la seguridad va a estar garantizada, todo bajo el estricto apego del Estado.
3: Dentro de eso, no sé si ya tienen una o van a tener una reunión con las presidentas, tanto de Chile como de Vieta Señor, para ir abordando estos temas. No había falta tiempo, pero...
2: El señor secretario ya está pidiendo esa agenda y vamos a estar muy puntuales a lo que él instruye. Bueno, eso ya depende del campo que vayamos a cubrir. Las necesidades se van dando conforme los planes se vayan generando.
3: ¿Y la vigilancia será desde este momento los preparativos hasta el día de la jornada electoral?
2: La vigilancia, bueno, ha sido permanente. No olvidemos que es para la ciudadanía, pero ahorita en este tipo de eventos pues se refuerzan, las estrategias se modifican y siempre se atenderán conforme a las necesidades.
1: Para Radio Núcleo, Felipe Rosales.
0: Oiga, no es necesariamente un tema de seguridad, hablando del tema, pero sí tiene que ver con... justicia, vamos a decirlo así. De nueva cuenta el tema de Hernán y su proceso electoral. Hoy le preguntaron a el presidente del Tribunal Superior de Justicia, Carlos Efraín Reséndez Bocanegra, sobre pues cómo va el proceso. Se habla de unos amparos interpuestos por la defensa de Hernán N., alias el H., que pues podrían... ser admitidos por la autoridad y bueno, esto dijo el magistrado presidente del tribunal.
4: Pues seguir con la parte de la defensa.
5: Bueno, todas las partes tienen el derecho de interponer todos los recusos y agotar todas las instancias. Sí, ya estamos notificados que existen sí algunos amparos con respecto, no desconozco exactamente, pero sí sé que parte de las estrategias de las partes siempre es agotar todas las instancias.
0: Pues sí, no podrías esperar que una defensa no haga algo para defender a su cliente, ¿no? Sino pues qué tipo, ¿no? ¿Qué clase de abogados tendrías? Todo, hasta el Chapo, hasta todo el mundo tiene abogados defensores y sí. Pues tienen que hacer uso de los recursos para defender a su cliente, ¿no? No podríamos esperar que no, y bueno, pues ahí está el señor, pues obviamente tiene abogados, creo que los puede pagar, me imagino yo, no tendrá abogados del, ¿cómo le llaman? ¿Cómo se llaman estos abogados que te defienden sin cobrar, que te los da el Estado, un abogado de oficio? Gracias. Él seguramente tiene para pagarse un buen abogado y pues ahí está, en su chamba, ¿no? En su proceso. A ver qué pasa. Oiga, hoy se firmó el Pacto Estatal para la Implementación de la Ley Nacional para Eliminar Trámites Burocráticos. Así se llama, Pacto Estatal para la Implementación de la Ley Nacional para Eliminar Trámites Burocráticos. Lo que se busca es precisamente eso, que tengamos gobiernos digitales, ¿no? Con una mayor posibilidad de acceder a servicios y a trámites y todo esto a través del área digital que pues finalmente estamos viviendo. Fue un evento encabezado por el gobernador Javier May. Ahí dijo que desde el gobierno del estado se impulsa una política de transformación digital para facilitar el acceso de las personas a la información y a los servicios públicos, con el objetivo, dijo, de eliminar cualquier barrera que obstaculice el ejercicio pleno de sus derechos.
6: Desde el gobierno del pueblo que impulsamos una política de transformación digital para facilitar el acceso de las personas a la información y a los servicios públicos, con el objetivo de eliminar cualquier barrera que obstaculice el ejercicio pleno de sus derechos. Desde el inicio de nuestra administración, asumimos el compromiso de transformar la prestación de los servicios públicos mediante el uso de herramientas tecnológicas, tal y como lo establece nuestro compromiso número 24 para la construcción de un gobierno digital. El acuerdo estatal que hoy suscribimos refrenda este compromiso y establece una responsabilidad compartida para seguir avanzando en la eliminación de trámites burocráticos. Como parte de este mismo esfuerzo, hoy avanzamos también con la implementación en Tabasco del Plan Nacional del Modelo de Homologación de Trámites y Servicios, que permitirá establecer reglas y procedimientos más claros para la ciudadanía.
0: Dijo el gobernador que Llave Tabasco inició operaciones hace casi un año y ha incorporado muchos servicios cada vez más, ofreciendo alternativas para las personas que puedan realizar gestiones y trámites. Pasó de 8 trámites iniciales a 57 y servicios activos, contando con 183 mil usuarios registrados y 218 mil trámites solicitados. Ahí Diana Bonilla Mata, la titular de la Agencia Estatal de Transformación, dijo que en Tabasco la transformación se ha consolidado como eje transversal del gobierno del pueblo. La plataforma Llave, afirmó, ha logrado además simplificar 29 trámites y servicios de las dependencias, por lo que esta digitalización ha permitido recaudar 351 millones y ha generado a la población un ahorro de más de 304 millones de pesos. En la ceremonia estuvieron los secretarios de las dependencias del gobierno del estado, todos firmaron la carta de adhesión a la Estrategia Digital Nacional. También estuvo obviamente la directora de vinculación y coordinación de la región sur, Alejandra Loesa Sarabia, quien presentó el catálogo de homologación de trámites y servicios, así como la ruta de trabajo para su implementación en Tabasco. Yo creo que, pues no sé si usted que me escucha o no, pues sí, Díaz Hernández, yo también ya me inscribí ahí, y muchos trámites que a veces tendrías que hacer en una ventanilla, ahora los puedes hacer por la vía digital. Bueno, por lo pronto lo más común, que es pagar tenencia, renovar licencia y ese tipo de cosas, ya lo haces digital.
7: Sí, sí, sí.
0: O sea, yo mi licencia la renové en mi teléfono.
7: Ya nada de...
0: O sea, ya después fuiste a buscar la de esa, pero de todas maneras, una vez renovada ya te aparece licencia vigente.
7: Exactamente, igual puedes usar tu licencia digital.
0: Y sí, así es, puedes usar tu licencia digital. La verdad que sí, sí es una liviane importante este tipo de trámites. 2:59 PM.
7: Vamos a una pausa, regresamos con más aquí a Noticlub.

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0: Bueno, yo no me gusta decir cosas cuando nos salen mal, pero yo quería dejar esta canción para el final. Cuando dices Piero, inmediatamente te remite a la canción de mi querido viejo, que todo, si no me van a decir que no, la hemos cantado alguna vez. O no los han cantado. No, a mí no me la han cantado.
1: Le vamos a decir a nuestro productor que
2: se avive.
1: Que ya no, que se avive, que no se enamore tanto. Que no ande enamorado.
0: Sí, yo no dije nada, eso lo dijiste tú.
1: Me tengo que defender.
0: Eso lo dijiste tú.
1: Yo aquí dice la 4, la
0: 4. No, sí, yo no dije que había sido tú. Yo no dije tú, sí, es cierto, tú no eres responsable de este tema.
1: Sí, yo dije, no, eso hubiese estado padre para el final.
0: Era para el final. Bueno, en fin, bueno, pero ahí está, ya por eso la seguimos, la oímos un ratito más. Pero bueno, pasando a otra cosa. El tema, hace rato en el espacio de nuestra ciudad platicamos con el coordinador del Instituto de Protección Civil del Estado de Tabasco, Armando Pulido, sobre diversos temas que tienen que ver con la cuestión climática, pero teníamos que abordar obviamente el caso de los famosos quemadores, ¿no? Que hay allá en, digo, los quemadores de los pozos ¿cómo se llama el sistema este? El agave. El pozo agave, que está en la parte sur del municipio de Centro y parte del municipio de Jalapa, que ha generado mucha inquietud entre los pobladores. Ayer se hablaba otra vez de un fuerte olor a gas. Nos explicaba que el viento y creo que la temperatura generan de repente un fenómeno que hacen que esto se perciba más que otros días, pero que Pemex revisó y valoró la calidad del aire y dijeron no hay problema, nada más huele feo. Bueno,
2: okay.
0: Eso dijo Pemex. Tú dijiste que ayer alguien dijo que huele a huevo podrido.
2: A huevo podrido, o sea, lo vi un montón de veces en redes, decían huele a huevo podrido.
0: A huevo puque, dije el Choco. Pero sí hubo muchas quejas, sobre todo en redes sociales, fue muy evidente, la gente se quejaba de esto. Bueno, según el reporte de Pemex, no había riesgo. Hoy le preguntaron pues a Bracamonte también, ya ve que el presidente de la Junta de Coordinación Política del Congreso pues tiene finalmente como líder de la Cámara de Diputados también que tener alguna versión en torno a lo que pasa. Bracamonte dijo le pide de nueva cuenta a Pemex que se informe a tiempo y con anticipación sobre algunas acciones que pudieran afectar a la población.
3: Al respecto, uno de los principales comentarios que le pedimos al subdirector de la zona sur de Pemex es que estén informando a la ciudadanía, porque la ciudadanía detecta estos olores y no, nadie sale a decir nada. Quien tiene que salir a decirlo, obviamente, es Pemex, para explicarle a la ciudadanía qué es lo que se está suscitando. Y lo segundo que platicamos con ellos fue, pues obviamente, este tema de Bacté y Agave, estos yacimientos de gas, que ya lo comentábamos en la conferencia. Pues bueno, ellos encontraron un yacimiento mucho mayor para la infraestructura que ellos habían pensado, y que en enero, pues bueno, están trasladando estos separadores. Que...
0: Bueno, es parte de lo que dijo el presidente de la Junta de Coordinación Política del Congreso. Vamos a ver si podemos de una vez abevando entonces hacer contacto y enlace hasta nuestra redacción matriz, allá con Elena Zúñiga. Ella tiene ya información generada a nivel nacional, entre otras cosas platica sobre el sistema penitenciario en México que se deteriora según datos de la Comisión Nacional de los Derechos Humanos.
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5: La inteligencia artificial se ha convertido en una de las primeras vías de consulta para los mexicanos frente a inquietudes de salud mental, situando al país por encima del promedio internacional en el uso de estas herramientas digitales. Un estudio reveló que el 71% de los mexicanos ha utilizado plataformas de inteligencia artificial para consultar información, expresar malestares emocionales o buscar especialistas. Esta cifra supera por 8 puntos porcentuales la media global, situada en un 63%, y ubica a México en el sexto lugar entre 18 naciones evaluadas, solo por detrás de países como China, Filipinas, Turquía y Tailandia. Casi 8,000 niñas de entre 10 y 14 años se convirtieron en mamás el año pasado, es decir, un promedio de 22 por día. En adolescentes de 15 a 17 años fueron 86,828, de acuerdo con el Sistema Nacional de Protección Integral de Niñas, Niños y Adolescentes. Ante esta realidad, el sistema lanzó la Estrategia Nacional Niñas Sí, Madres No, que se aplicará en cada municipio del país. Las cárceles estatales en México enfrentan una crisis de sobrepoblación. De acuerdo con la Comisión Nacional de los Derechos Humanos, de los 278 centros penitenciarios y de reinserción social federales y locales del país que visitó, 129 prisiones se encuentran con este problema, es decir, el 49.4%, y 124 instalaciones carcelarias registran hacinamiento, equivalente a 47.5%. Mexicana de Aviación busca dejar atrás su etapa de consolidación para avanzar hacia el equilibrio financiero y la rentabilidad, una meta que la aerolínea prevé alcanzar a partir de 2030, de acuerdo con su director, el general Leobardo Ávila Bojórquez. Destacó el crecimiento que ha registrado la compañía desde el inicio de sus operaciones, particularmente en su capacidad de transporte. Como parte de esta expansión, la aerolínea incorporó 5 aeronaves adicionales, con lo que su flota llegó a 10 aviones. Hasta que este recorrido a través del territorio nacional, informó para Notinúcleo Elena Zúñiga.
0: Gracias, Elena, con este reporte. Son las 3 de la tarde con 10 minutos. Vamos entonces de una vez, ¿no?, con Dani Torres. Él también tiene reporte de lo ocurrido alrededor del mundo en materia informativa. Escuchamos.
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6: La policía francesa ha arrestado a dos hermanos de 21 y 25 años sospechosos de dirigir una plataforma de internet que mostraba imágenes robadas de desnudos de más de 17,000 mujeres y niñas, según informó la fiscal de París. La plataforma vendía paquetes de contenido íntimo robado procedente de diversos orígenes, como el pirateo de cuentas de redes sociales, el acoso sexual y la pornografía de venganza, en agravio de más de 17,000 mujeres de todas las nacionalidades, incluidas menores de edad. Para cuando el primer paciente de ébola de Kenia fue trasladado rápidamente a un hospital por sus familiares, inmediatamente después de aterrizar en el aeropuerto de Nairobi, ya presentaba algunos síntomas clásicos: fiebre, escalofríos, dolor muscular y sangrado debajo de la piel. Según expertos en salud y funcionarios, este caso pone de relieve las deficiencias en los sistemas de control fronterizo en África y otros lugares, y que dependen de una implementación efectiva y la divulgación honesta por parte de los viajeros. Un nuevo frente de mal tiempo que afecta a la zona central de Chile ha causado estragos sobre todo en la región metropolitana y mantiene en alerta tres regiones, según el último reporte del Servicio Nacional de Prevención y Respuesta ante Desastres esta jornada. Una persona falleció en Santiago, miles de hogares están sin energía eléctrica y cientos de calles y pasos bajo nivel se encuentran completamente anegados. De acuerdo con informes oficiales, confirmó que alrededor de 12,000 viviendas se encuentran sin suministro eléctrico. En menos de dos meses, tres robos a centros de distribución de armas en Georgia derivaron en el presunto desvío de casi 1,500 armas de fuego. Una investigación federal culminó con la imputación de 20 personas, varias de ellas presuntamente vinculadas con una pandilla criminal con base en Atlanta. La acusación fue presentada el 23 de septiembre por un gran jurado federal e incluye cargos por tráfico y posesión de armas, además de robo. La incidencia de cáncer de mama en Estados Unidos creció con mayor rapidez entre las mujeres menores de 50 años que entre las de edades superiores, según el informe 2024 de la Sociedad Americana contra el Cáncer. El estudio, publicado en octubre de 2024, registró un aumento anual de 1.4% en las menores de 50 años entre 2012 y 2021, frente a una suba de 0.7% entre las mujeres de 50 años o más. Hasta aquí este recorrido por el mundo. Para Notinúcleo, Daniel Torres.
0: Pues hasta ahí este recorrido por el mundo. Hoy medio raro, ¿no va? Muy monitoreo entonces. ¿Tienes más?
7: Tengo más. Oigan, ya son las 3 de la tarde con 13 minutitos. Ahí está, 3 de la tarde con 13 minutitos.
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Bueno, pues ahí está esta rolita de Piero. Y vamos a terminar con la de mi viejo, pues cuenta la leyenda que... ¿la podemos poner otra vez así de fondito? La de mi viejo, viejo, mi querido viejo. Digo, si se puede. Se la cantó Piero su papá. Su papá tenía 48 años. Y dicen que pues el señor se puso a llorar, obviamente, ¿no? Le emocionó mucho la canción. Uh-huh. Pero también le reclamó. Le dice, ¿cómo que ya camina lento? ¿Cómo que ya camino lento? Y bueno, tenía razón. No es una letra de Piero la canción, sino es de un amigo de él. Y estaba compuesto para un señor, para Mario Cherkasky, una persona que había nacido en Rusia y que por diversos motivos acabó en Buenos Aires. Era vendedor ambulante de sábanas y su hijo José fue el que hizo la letra. Él pues empezó a hacerse amigo de Piero y empezaron a componer juntos. Y allá por los 60s fue que empezaron a trabajar en letras de José y la música de Piero. Ahí surgió ese recuerdo, ¿no?, de mi viejo, de que con la frase en un poema que había escrito y que terminaba así, ¿no?, precisamente, ya ahora ya camina lento.

pues bueno, así surge un poco más o menos esta canción, que también cuenta, ¿no?, las crónicas de la época, que no la querían grabar las disqueras. Uh-huh. Y mira, se convirtió en un súper, súper éxito, ¿no? El viejo, mi querido viejo. La oímos un poquito más.

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1: Ahí está, para el que quiera llorar un poquito. Hoy está sesionando el IEPCT, le habíamos adelantado, está en la sesión desde hace ya un buen rato, tienen ya pues más de una hora sesionando y no se logran poner de acuerdo, no hay consensos en torno a quién sería el próximo o próxima secretaria, titular de la Secretaría Ejecutiva. Esto es parte de lo que dicen los consejeros.
2: La Secretaría Ejecutiva, por eso hice la propuesta, fue la propuesta que yo hice en respuesta a su pregunta. Gracias.
3: Si no hubiera ningún otro... Perdónenme, falta una participación nada más, que es el representante del Partido del Trabajo.
4: Declino mi participación, presidenta. Muchas gracias.
1: Están participando y opinando en torno a todo esto, ¿no? Repito, los representantes de partido no tienen votos, solamente los consejeros. Y escuchábamos al consejero Hernán y a otra consejera en el mismo sentido. No estamos de acuerdo con la propuesta que hizo la presidenta, no queremos que sea la persona que ella propone, porque no le vemos tamaño, en fin, no con argumentos, es decir, amachados, vamos, valga la expresión, amachados, es decir, necios en su posición. Tienen sus motivos y sus razones. Ahí escuchamos hace rato a la presidenta que decía, bueno, no, es válido tener discrepancias. Y sí, bueno, y esto obviamente se pone en evidencia. Ya terminó la discusión.
5: La presidencia del Consejo designa a la persona titular de la Secretaría Ejecutiva del propio instituto, por lo que le solicito, quienes estén a favor, sírvanse a manifestarlo de manera económica, levantando su mano.
1: Es decir, no hay consenso y pues va a ser una decisión de la presidenta. Los cuatro de en contra votan en contra de que sea la presidenta la que decida y pues parece que esto sí.
5: Consejera presidenta, doy cuenta a usted que el proyecto de acuerdo sometido a votación no fue aprobado con 4 votos en contra y un voto particular del consejero Hernán y 3 votos a favor.
3: Gracias, señor secretario. Por favor, dé a conocer el siguiente punto del orden del día.
5: Con gusto, consejera presidenta. El último punto del orden del día es el relativo a la clausura.
1: Gracias. Y bueno, clausura en la sesión, obviamente, esto ya es lo que sigue y pues digo, no me queda muy claro entonces qué es lo que ha pasado. No hay de nueva cuenta consenso. Vamos a tratar de hacer contacto, ahí está en la sesión. Nuestro compañero Luis Sandoval Frade, vamos a hacer contacto con él de una vez para para que nos dé brevemente la crónica de lo que ocurrió. Ya más o menos escuchábamos parte de lo que se estaba desarrollando en este momento en la sesión. No hay entonces consenso. De nueva cuenta nos quedamos o se quedan sin secretario ejecutivo. Mi querido Luis Ruiz Sandoval Frade, ¿cómo estás? Qué gusto saludarte de nueva cuenta, estamos al aire ya.
6: ¿Qué tal, Fred? Te saludo con mucho gusto. Pues sí, comentaste que hace 2 minutos en la sesión urgente del Instituto Electoral de Participación Ciudad de Tabasco, después de una discusión de cerca de más de 45 minutos entre todos los consejeros, se tomó la determinación de no aprobar la propuesta que realizó la presidenta del instituto, Elizabeth Nava, en torno a quién podría ser el secretario ejecutivo, con 4 votos en contra y 3 a favor. Lo que va a suceder ahorita es que va a haber otra sesión, no se sabe para cuándo, para determinar seguir con el mismo procedimiento, y si no, ya en la tercera sesión, la presidenta del instituto dará a través de sus cuestiones legales el nombramiento oficial.
1: Seguimos en las mismas.
6: Seguimos en las mismas. En estos momentos seguimos en las mismas. No hay secretario ejecutivo, a pesar de que ya inició el proceso electoral, derivado a que los 4 consejeros que te he mencionado, pues determinaron no aceptar la propuesta, no por la persona, sino que alegan que ellos están por las cuestiones legales y formales que no se cumplieron. Fernando.
1: Escuchaba yo por ahí a una de las consejeras que decía, es que sí reconocemos que la persona es una persona que ocupa un cargo dentro del instituto, no recuerdo el nombre, una mujer, que dice que sí sabe mucho, pero de electoral no sabe mucho, no tiene tanta experiencia, y que por eso ya iba a votar en contra.
6: Exactamente, eso fue uno de los motivos que llevaron a cabo a que no votaran por Dora María Hernández Gómez, quien es la es consejera, bueno, es directora de asuntos jurídicos del Instituto Electoral, uh-huh. Pero otro consejero, Vladimir Hernán, señaló que tiene un doctorado en cuestiones electorales, por lo cual no ve esta responsabilidad, pero lo cierto es que si siguen sin poner de acuerdo, y no hay secretario ejecutivo en estos momentos, Fernando.
1: Bueno, pues vamos a estar entonces pendientes de cualquier cosa. Te mando un abrazo, gracias, mi querido Luis.
6: Buenas tardes, Fernando.
1: Gracias a Luis Ruiz Sandoval Frade con este reporte de lo que está ocurriendo al interior del Instituto Electoral. Bueno, esto es un show y como parte del show vamos ahora a los espectáculos. Venga, espectáculos con Jazz Hernández.
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7: Así es, vamos con algo de los espectáculos. Oigan, y es que bueno, se presentó ayer Robbie Williams en la Ciudad de México, un concierto.
1: ¿Estuvo Robbie Williams en México? ¿Estuvo? Pues.
7: Sí. Y mira, de esas imágenes que dices, México superando a la IA. No me vas a creer a quién subió al escenario a cantar en inglés, obviamente un mexicano. Pero que además...
1: ¿Diez cantante?
7: Esa es la cosa. Omar Chaparro.
1: No me digas.
7: Sí. Ay, cantó Betterman con Robbie Williams. O sea...
1: ¿Por qué Omar Chaparro?
7: No lo sé, a lo mejor son cuates. Pero bueno, pues fíjate que aunque Omar el concierto... Omar
1: Chaparro, Mateo sí lo sabía. Tú todo lo sabes, Mateo.
7: Aunque el concierto empezó una hora más tarde de lo anunciado, pues una vez que salió el cantante, salió con tanta energía y con tantas ganas que a la gente, mira, no le importó. La verdad es que pues se dice que hizo un gran espectáculo, un show pues digno totalmente de una estrella como lo es él. Agradeció también pues obviamente al público, ¿no? La entrega del público al definir a México como el país que más, dice, el país que más me escucha del mundo, mi audiencia más grande, dice él, lo reconoció, incluso definió el espectáculo como una carta de amor al entretenimiento antes de soltar varias frases en español que desataron pues la carcajada, pero también la ovación generalizada del recinto. Y bueno, pues resulta que pues sí, subió Omar Chaparro, o sea que estuvo muy entretenido. Digo, eso es algo que se agradece. El otro día lo platicábamos aquí, que hay artistas que nomás se suben al escenario, cantan y ahí nos vemos. Y pues obviamente si tú pagas una buena cantidad, porque además pues un concierto de artistas de esta talla, pues no, el boleto no te sale muy barato que digamos. Pues lo que esperas como mínimo es un buen show, y pues él cumplió con todas las expectativas.
1: Pero aquí la vas a aclarar, o sea, uno paga por ir a oír un cantante cantar también, ¿eh?
7: Ah, claro, no, exactamente.
1: En lugar de cantar se ponen a hacer todo menos cantar.
7: O regañar.
1: Saludos.
7: A pelear.
1: Saludos, Alec.
7: Pero pues ahí está, pues algo de lo que pasó en el Palacio de los Deportes, en el concierto de Robbie Williams aquí en México. Siguiendo con más información precisamente de la música, pues bueno, Shakira es imparable. La neta es que esta mujer tiene tanta energía, pero tanta, que es puro chambear. Y ella tuvo una residencia en Madrid, bueno, estuvo ahí haciendo una serie de conciertos que ya terminó, y pues para finalizar con broche de oro, tuvo invitadazos, estuvo Maluma, estuvo Bizarrap, estuvo Belé, estuvo Dani Martin, en fin, un montón de artistas a los que ella invitó pues a cantar distintas de sus éxitos. Y
1: Perdón, te interrumpo. Yo vi un video que estaba cantando con Dua Lipa. Ese es en otro concierto, sí. Ese sí, creo que fue un concierto de Dua Lipa, creo, ¿no?
7: Seguramente.
1: Ok.
7: Pero bueno, obviamente igual un súper evento. Bueno, te miento, fue de los últimos. Va a haber un último concierto, es el 12 de octubre en Madrid. Y pues bueno, van a estar un montón de artistas. La verdad es que esto va a estar súper padre. Imagínate que tú dices, aquí ya también vale la pena, ¿no? Vas, pagas tu boleto, pero no nada más viste a Shakira, también viste a Maluma, también conociste a Bizarrap, sí, sí. O sea, eso está súper padre. Lástima que pues es allá un poquito lejos, es en Europa. y pues le está yendo maravillosamente, pero fíjate, en medio de todo esto resulta que Shakira está de regreso a temas legales junto con Piqué, pero de eso platicaremos después porque ya se nos ha terminado el tiempo. Son ya las 3 de la tarde con 30 minutos. Nosotros nos despedimos y cerramos con esta información por el día de hoy, pero mañana regresamos.
1: Mañana regresamos y ya mañana es viernes. Mañana tenemos muchas cosas que comentar y que platicar. Yo les había prometido hablar con el agente de movilidad para que nos explicaran bien el tema de la aplicación esta que ha generado polémica. Parece que mañana vamos a poder hacerlo. Está el compromiso de ellos de venir. Ojalá y no se atraviese algo de última hora. Luego ya esta cosa me da porque algunos, no todos, pero algunas personas sí luego no cumplen. En este caso, pues esperemos que sí se formalice. Así que mañana tenemos muchas cosas que comentar y que platicar aquí en nuestra ciudad y en Notinúcleo. Gracias, Yas Hernández, como siempre.
7: Gracias, Fer. Gracias, Abby. Nos escuchamos mañana.
1: Mañana, Abby Obando, gracias.
8: Gracias. Mientras no sea como el pronóstico del tiempo, todo está bien. Nos escuchamos mañana, pero mientras tanto, no se vaya porque tenemos muy buena música aquí en Extremo 97.3. ¿A poco no?
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9: Las 3 con 32 minutos.
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0: ya mulema, güey.
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1: Las 3 con 41 minutos.
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1: En Tabasco ha crecido la alerta por la operación de falsos notarios y gestores que se hacen pasar por fedatarios para ofrecer escrituración barata, trámites exprés de terrenos y regularización de propiedades. El modus operandi es en redes sociales y oficinas improvisadas, donde entregan documentos con sellos y firmas apócrifas que no tienen validez ante el registro público de la propiedad, dejando a las familias sin certeza jurídica y en riesgo de perder su patrimonio. De acuerdo con la Secretaría de Servicios Registrales, se mantienen abiertos cerca de 80 procedimientos administrativos contra notarios del Estado por quejas ciudadanas. La Ley del Notariado de Tabasco establece que solo quien cuenta con el FIAT, que es un decreto o acuerdo otorgado por el Ejecutivo y patente vigente, puede ejercer. Las sanciones para quienes incurran en faltas van desde amonestación, suspensión temporal de la función notarial hasta la revocación del FIAT. En los casos de los falsos notarios sin FIAT, el delito se persigue como usurpación de función pública y fraude y corresponde a la Fiscalía General del Estado, por lo que el Colegio de Notarios de Tabasco recomienda verificar siempre en la Dirección General de Servicios Notariales que el notario exista, que tenga domicilio oficial y no firmar fuera de la notaría. Hasta el siguiente comentario.
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2: Las 4 con 4 minutos.
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0: Las 4 con 15 minutos.

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1: Criada para ti.

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2: Las 4 con 36 minutos.
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1: Con ustedes, el señor Marcos.

0: Gracias, mamá.
1: Gracias, mamá.
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1: En Tabasco ha crecido la alerta por la operación de falsos notarios y gestores que se hacen pasar por fedatarios para ofrecer escrituración barata, trámites express de terrenos y regularización de propiedades. El modus operandi es en redes sociales y oficinas improvisadas, donde entregan documentos con sellos y firmas apócrifas que no tienen validez ante el registro público de la propiedad, dejando a las familias sin certeza jurídica y en riesgo de perder su patrimonio. De acuerdo con la Secretaría de Servicios Registrales, se mantienen abiertos cerca de 80 procedimientos administrativos contra notarios del Estado por quejas ciudadanas. La Ley del Notariado de Tabasco establece que solo quien cuenta con el FIAT, que es un decreto o acuerdo otorgado por el Ejecutivo y patente vigente, puede ejercer. Las sanciones para quienes incurran en faltas van desde amonestación, suspensión temporal de la función notarial hasta la revocación del FIAT. En los casos de los falsos notarios sin FIAT, el delito se persigue como usurpación de función pública y fraude y corresponde a la Fiscalía General del Estado, por lo que el Colegio de Notarios de Tabasco recomienda verificar siempre en la Dirección General de Servicios Notariales que el notario exista, que tenga domicilio oficial y no firmar fuera de la notaría. Hasta el siguiente comentario.
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0: gracias.
1: Ahí quedó de las grandes de rancheritos del Topo Chico.
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5: Las 5 con 3 minutos.
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0: Las 5:21.

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2: Las 5 con 32 minutos.
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2: Las 5 con 41 minutos.

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1: En Tabasco ha crecido la alerta por la operación de falsos notarios y gestores que se hacen pasar por fedatarios para ofrecer escrituración barata, trámites express de terrenos y regularización de propiedades. El modus operandi es en redes sociales y oficinas improvisadas, donde entregan documentos con sellos y firmas apócrifas que no tienen validez ante el registro público de la propiedad, dejando a las familias sin certeza jurídica y en riesgo de perder su patrimonio. De acuerdo con la Secretaría de Servicios Registrales, se mantienen abiertos cerca de 80 procedimientos administrativos contra notarios del Estado por quejas ciudadanas. La ley del notariado de Tabasco establece que solo quien cuenta con el FIAT, que es un decreto o acuerdo otorgado por el Ejecutivo y patente vigente, puede ejercer. Las sanciones para quienes incurran en faltas van desde amonestación, suspensión temporal de la función notarial hasta la revocación del FIAT. En los casos de los falsos notarios sin FIAT, el delito se persigue como usurpación de función pública y fraude y corresponde a la Fiscalía General del Estado, por lo que el Colegio de Notarios de Tabasco recomienda verificar siempre en la Dirección General de Servicios Notariales que el notario exista, que tenga domicilio oficial y no firmar fuera de la notaría. Hasta el siguiente comentario.
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3: Las 5:53.